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1: Ya estamos de regreso con las noticias, con el resumen informativo de cada día que ha sido preparado por nuestro departamento de prensa y difundido a través de las ondas de Radios Mágica y Amiga.
2: Estudiantes de San Clemente celebraron con cueca los 162 años de la comuna. Con el baile nacional como protagonista, 162 parejas de estudiantes rindieron un hermoso homenaje a San Clemente, llenando de música, tradición y folclore el frontis del municipio. Más de un centenar de escolares acompañados por sus profesores y representantes de distintos establecimientos educacionales de la comuna participaron de esta especial jornada, presentando distintas muestras folclóricas que pusieron en valor nuestras tradiciones y el talento de las nuevas generaciones. La actividad contó con la presencia del alcalde de San Clemente, Juan Rojas Vergara, concejales, autoridades educativas y vecinos. Las leonas del Maule rugen en Colombia. Una aventura internacional, una experiencia inolvidable y voleibol de alto nivel en Medellín. Las Leonas del Maule cruzaron las fronteras para vivir una tremenda experiencia deportiva en la Colombia Volleyball Cup Medellín, certamen internacional de la categoría U15 que reúne a delegaciones de distintos países y que llega a su jornada final, donde está presente Colombia, Estados Unidos, Perú, Chile, Panamá, Bolivia, República Dominicana, Venezuela y México, que son parte de esta gran fiesta del voleibol formativo, donde las jóvenes deportistas de Linares tienen la oportunidad de medirse ante rivales de distintas latitudes, sumar experiencia y seguir creciendo dentro y fuera de la cancha. En un hito que marca un antes y un después para el desarrollo agrícola de la zona central de Chile, la Dirección de Obras Hidráulicas del Ministerio de Obras Públicas realizó la entrega oficial del embalse Ancoa a la sociedad civil. La organización está integrada por las juntas de vigilancia de los ríos Ancoa, Achibueno y Canal Melado, consolidando de manera definitiva la gestión del recurso hídrico en manos de los propios productores locales. Dupla psicosocial de gendarmería recorre unidades penales del Maule para acompañar y fortalecer el trabajo de los centinelas. La iniciativa permitió visitar a los funcionarios de gendarmería que trabajan en los puestos de vigilancia perimetral de los recintos penitenciarios, generando espacios de escucha, orientación y acompañamiento para el personal uniformado de la institución que cumple este rol fundamental en la seguridad de los establecimientos. Con el propósito de fortalecer el acompañamiento y apoyo a los funcionarios que cumplen labores de vigilancia perimetral, la dupla psicosocial de la Dirección Regional de Gendarmería del Maule, integrada por la asistente social Sandra Flores y la psicóloga Mónica Sepúlveda, desarrolló este trabajo en terreno.
3: Muy bien, amigas y amigos auditores, así hemos hecho un recorrido, ¿no es cierto?, por las principales noticias que han ocurrido en Talca y la región del Maule en este día. Gracias por informarse con nosotros, que tengan una muy buena noche. Felicidades.
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1: 21 horas, 29 minutos.
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1: 21 horas, 31 minutos.
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2: Radio Amiga le indica la hora.
0: 21 horas, 59 minutos.
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1: Radio Amiga le indica la hora.
2: 22 horas, un minuto.
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4: ¿Cómo están, amigas, amigos, auditores? Tengan todos ustedes muy buenas noches. Realmente es un agrado el poder invitarles a compartir la noche, la música, la conversación, los poemas, los pensamientos, toda esta cosa rica después de haber tenido una jornada de trabajo intensa. Saludamos a quienes nos acompañan en distintos puntos de la capital de la región del Maule y más allá de las fronteras de nuestra región. Amigas y amigos auditores, bienvenidos Entre Amigos.

Qué linda música, los mejores temas musicales están dándose cita a esta hora con sus mejores intérpretes para acompañarle a todos ustedes en este día martes 13 de octubre del 2026, cuando hemos celebrado hoy a Eduardo, que ha estado de onomástico, dando un cordial y afectuoso saludo también para usted que hoy está de cumpleaños. Sigamos disfrutando del romanticismo de la noche entre amigos.

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No olvide, ¿eh? Un amigo para mantenerlo, hay que quererlo, hay que cuidarlo, hay que estar atento a lo que le pasa, a lo que le ocurre, ¿no es cierto? Llamarlo. Ahora tenemos la tecnología a nuestro servicio que nos permite estar cada día más y mejor entre amigos.

0: el día que me volví invisible.
1: No sé ni en qué día estamos. En esta casa no hay calendario, si en mi memoria los días están hechos una maraña. Me acuerdo de esos calendarios grandes, unos primores ilustrados con imágenes de los santos que colgábamos al lado del tocador. Ya no hay nada de eso. Todas las cosas antiguas han ido desapareciendo. Y yo también me fui borrando sin que nadie se diera cuenta. Primero me cambiaron de cuarto, pues la familia creció. Después me pasaron a otro más pequeño aún, acompañada de una de mis bisnietas. Ahora ocupo el cuarto de los trabajos, el que está en el patio de atrás. Prometieron cambiarle el vidrio roto de la ventana, pero se les olvidó. Y todas las noches por allí se cuela un airecito helado que aumenta mis dolores reumáticos. Desde hace mucho tiempo tenía intenciones de escribir, pero me he pasado semanas buscando una pluma y cuando al fin la encontraba, yo misma volvía a olvidar en dónde la había puesto. A mis años las cosas se pierden fácilmente. Claro que es una enfermedad de ellas, de las cosas, porque yo estoy seguro de tenerlas, pero siempre se desaparecen. La otra tarde caí en la cuenta de que también mi voz ha desaparecido. Cuando les hablo a mis nietos o a mis hijos, no me contestan. Todos conversan sin mirarme, como si yo no estuviera con ellos, escuchando atento lo que dicen. A veces intervengo en la conversación, seguro de lo que voy a decirles no se les ha ocurrido a ninguno y que les va a servir de mucho mis consejos. Pero no me oyen, no me miran, no me responden. Entonces, lleno de tristeza, me retiro a mi cuarto antes de terminar de tomar la taza de café. Lo hago así de repente para que comprendan que estoy enojado, para que se den cuenta de que me han ofendido y vengan a buscarme y me pidan disculpa. Pero nadie viene, nadie viene a buscarme. El otro día les dije, cuando muriera entonces sí que me iban a extrañar. Y el niño más pequeño dijo, ¡ah, es que tú estás vivo, abuelo! Les cayó tan en gracia que no paraban de reírse. 3 días estuve llorando en mi cuarto hasta que una mañana entró uno de los muchachos a sacar unas llantas viejas y ni los buenos días me dio. Fue entonces cuando me convencí de que soy invisible. Me paro en medio de la sala para ver si, aunque sea estorbo, pero mi hija sigue barriendo sin tocarme. Los niños corren a mi alrededor de un lado a otro sin tropezar conmigo. Cuando mi yerno se enfermó, tuve la oportunidad de serle útil. Le llevé un té especial que yo mismo preparé. Se lo puse en la mesita y me senté a esperar que se lo tomara. Solo que estaba viendo la televisión y ni un parpadeo me indicó que se daba cuenta de mi presencia. El té poco a poco se fue enfriando. Mi corazón también. Realmente me he convertido en un ser invisible.

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1: Radio Amiga le indica la hora.
0: 22 horas, 30 minutos.
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0: 22 horas, 33 minutos. Y ya estamos de vuelta con más Entre Amigos. Con la conducción de Alejandro Aguilera García.

Qué lindo, ¿eh? Entre amigos. Cuando ideamos este programa, cuando lo presentamos, cuando lo planificamos, dijimos qué mejor nombre que ponerle Entre Amigos, ¿no es cierto? Cuando los amigos nos juntamos, nos reímos, a veces también lloramos, soñamos, en fin, tantas cosas, ¿eh? Sigamos disfrutando a esta hora románticamente de la música Entre Amigos.

¿Se ha preguntado usted cómo se hace el chocolate? En algunas zonas tropicales de América y África crece el árbol del cacao, que también se llama cacaotero. El nombre científico del cacaotero es Theobroma cacao, que quiere decir alimento de los dioses. El fruto del cacaotero se llama mazorca y se parece a un choclo. Debajo de su piel, la mazorca contiene unas semillas húmedas y blancas, son los granos de cacao. La mazorca se abre con un cuchillo y se sacan los granos. Luego se secan al sol sobre las grandes hojas de los plataneros. Cuando están secos, se envían a las fábricas de chocolate. Ahí se tuestan en grandes hornos. A continuación, los granos se trituran y se convierten en trocitos muy pequeños. Con los trocitos se hace una pasta de cacao. Esta pasta después se mezcla con azúcar. Más adelante, la pasta azucarada se vierte en los moldes. Una vez fría, se embala en papel de aluminio. Así el chocolate queda listo. ¡Uy, qué ricura para comerse! Curiosidades para compartirla entre amigos.

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Al perderte yo a ti, los dos hemos perdido. Yo, porque perdí a quien más amaba. Y tú, porque perdiste a quien te amaba más. Pero de los dos tú pierdes más que yo. Porque yo podré amar con la misma intensidad con que te amaba. Pero tú no podrás encontrar a nadie, que te ame como yo te amaba.

Cuando hablamos, es más importante inspirar que informar. Qué lindo pensamiento para compartirlo entre amigos.

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2: Radio Amiga le indica la hora.
3: 22 horas, 59 minutos.
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Francisca Crovetto. Es la única mujer chilena que ha ganado una medalla de oro en los Juegos Olímpicos. En los Juegos Olímpicos de París 2024, Francisca Crovetto se coronó campeona en la disciplina de tiro al vuelo, skeets, logrando así la primera medalla de oro olímpica para una mujer chilena en la historia. Francisca Crovetto, qué gran chilena.

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1: Radio Amiga le indica la hora.
2: 23 horas, 29 minutos.
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2: 23 horas, 32 minutos.
8: Y ya estamos de vuelta con más Entre Amigos, con la conducción de Alejandro Aguilera García.

Estamos a esta hora compartiendo la música a través de las ondas de Radio Mágica y Amiga, desde Talca, que es la ciudad capital de la región del Maule, para toda la zona central del país, donde llega nuestra potencia técnica y musical, el romanticismo de la noche entre amigos.

Las puertas de la escuela hoy estaban cerradas. La campana enmudecida no había sonado para llamar a clases. El viejo microbús rural que transportaba por tantos años al diario viajero de la ciudad no había detenido frente a la escuela su lento marchar. Los niños que habían caminado largo, al comprobar su ausencia, se volvieron a sus casas con la alegría y el bullicio característico cuando el profe falta. La escuela se había quedado sola. Nadie abrió sus puertas ni tocó su campana. Nadie preparó el desayuno ni aseó sus alas. Nadie hizo el pabellón ni tampoco recitó la diaria lección. Es que él era todo. Era la escuela misma, era el profesor, el inspector, el director y también el manipulador, el auxiliar, el médico, el sacerdote y el asistente social. Con él la escuela era vida. Sin él no había nada. Al término de la jornada anterior, notó su salud muy quebrantada. La jornada rural de tantos años había dejado en su corazón huellas muy marcadas. Cerró con dificultad su escuela y el viaje de regreso a su hogar ya no fue de tanta alegría, sino más bien de pesar. Como lo hacía todos los días en la mesa familiar, hoy ya no compartió sus actividades. Solo necesitaba descansar. Necesitaba reponer energías para mañana dictar la lección en su escuelita de campo, donde día a día lo esperaban los hijos de su vocación. Con esa ilusión, con ese pensamiento, se entregó al descanso reparador. Pese a los cuidados de sus hijos y de su abnegada mujer, sus ojos de maestro ya no vieron el amanecer. Al viejo roble que jamás faltó una cita con su escuela, los vientos huracanados de la vida lo doblaron para confundirlo con la nada. El bus de la mañana ya no lo llevó a su escuelita rural. Su destino era otro. Tenía jornada en la escuela inmortal. En esa escuela donde no hay horarios, pruebas, tiza ni pizarrón, ni consejos interminables, ni unidades, ni tampoco supervisión. Escuela donde un amigo es el director, los colegas tus hermanos, un solo himno, un solo verbo, el del amor. Hoy la escuela no abrió sus puertas, ni tampoco la campana sonó. No se detuvo el microbús, ni el profesor llegó. Se había marchado lejos, de donde nunca regresaría. Pero se quedaba en el corazón de sus niños, en sus juegos, en su alegría, en la brisa del campo y en su paisaje de postal, donde por tantos años fue profesor rural.

El saludo en la India. En la India no se saludan como nosotros, no se dan la mano, ni se abrazan, solo se saludan con un gesto llamado Namasté. Para hacer este saludo hay que juntar las palmas de las manos y poner los dedos debajo de la pera. Luego haces una leve inclinación con el cuerpo y le dices Namasté. Eso significa yo me inclino ante ti. El Namasté sirve para saludar, pero también para despedirse, dar las gracias, mostrar respeto o rezar. Existe otro saludo, el Namaskar, que se usa sobre todo en el sur de la India. Es muy parecido al Namasté, pero las manos se ponen frente a la cara. Luego se hace una pequeña reverencia en señal de respeto por la otra persona. Si te presentan a alguien en la India, también puedes utilizar la frase de cortesía Salam Alaikum. Eso significa algo así como la paz sea contigo. Si lo saludas así, los indios se sentirán muy honrados por ti. Curiosidades para compartirla entre amigos.

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La música que le canta al amor, la música que le canta también al desamor, la música que le canta al recuerdo, a la nostalgia, se da cada cita en la noche de lunes a viernes en este horario. 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

El sentido de la vida es tener valores, no cosas de valor. Qué lindo pensamiento para compartirlo entre amigos.

Muy bien, amigas, amigos, auditores. ¿Cómo ha pasado la noche? Ya tenemos que despedirnos. Ha sido muy grato el poder compartir con ustedes la noche, el romanticismo. Esperamos que en cualquier lugar donde usted se encuentre, a lo mejor ya se apresta para descansar, para dormir, para mañana iniciar la jornada nuevamente. Queremos agradecerle su sintonía. Muchas gracias, muy buenas noches y felicidades para todos.

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Muy buenas noches. 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
1: 0:12.
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2: 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Al comenzar el programa de hoy, lo hacemos con la música de nuestra tierra.

Este es el amanecer en el campo de hoy, miércoles. 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Comenzamos este amanecer en el campo.

0: 6:08.
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6 de la mañana, 13 minutos. 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

0: 6 de la mañana, 18 minutos.
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2: ¡Vamos!

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0: 6 de la mañana, 26 minutos.
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0: 6:31 a.m. Las noticias de Talca y la región del Maule siempre presentes en nuestra diaria programación. 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
0: 6:34 a.m.
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0: 6 de la mañana, 40 minutos.
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0: 6:47.
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0: 6 de la mañana, 51 minutos.
1: Amanecer en el campo de la radio amiga junto a Roberto Ramos ahí en la sala máster poniéndole ritmo, color y sabor con esta buena música. 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
0: 6 de la mañana, 51 minutos.
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1: 6:59 p.m.
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1: 7:01 p.m.
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1: Querida Virgen de Guadalupe, Madre amorosa y llena de compasión, acoge en tu regazo mis sueños y preocupaciones. Te pido que ilumines mi camino con tu luz divina, llenando mi corazón de alegría y esperanza. Permíteme sentir tu presencia en cada momento de mi vida, guiándome hacia la felicidad que tanto busco. En tus manos pongo mi destino y mis sueños. Ayúdame a encontrar la paz en los desafíos y a valorar cada pequeño instante de felicidad. Que tu amor me acompañe siempre y que mi vida refleje la gratitud por tus bendiciones. Amén.
2: En bendición y victoria damos inicio al programa del Centro Botánico Alternativo de Juan Taramacura. Damos gracias a la Morenita de México, damos gracias a nuestra Virgencita de Guadalupe, que es la que nos permite, y a nuestro Dios Padre, nos permite llegar a sus hogares, a sus corazones. Bienvenidas, bienvenidos, hijitas, hijitos de mi corazón. Pongan ustedes atención al programa, los casos que aquí pasamos, los testimonios, con sus problemas, con sus dificultades, que en este momento están acercándose con Juan Taramacura para buscar una solución. No se olvide que Juan Taramacura no es adivino, no soy chamán, no soy brujo, soy sanador botánico naturista. Recuerde que Juan Taramacura triunfa donde muchos han fracasado. Vámonos para el horóscopo de Juan Taramacura. Recuerde que estamos en el mes de octubre y para el mes de octubre los de Tauro, atención Tauro. Mes favorable para ordenar las finanzas y fortalecer relaciones. Muchos no saben cuál es su día de su suerte. El Tauro, su día de suerte es el día viernes. Y el color que le favorece, que puede vestir, que es el color, el verde. Estos son los días de suerte y el color que le favorece para aquellas personas de Tauro. Tauro, en el día de hoy estamos entregando el horóscopo de Juan Taramacura.
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0: Bueno, seguimos aquí recibiendo los testimonios de agradecimiento. Una persona agradecida con Juan Taramacura es una persona que ha llevado el producto del vino erótico y es un tratamiento que le ha funcionado a él, y él me va a dar unas palabritas, cómo le ha parecido el producto, cómo le ha ido con el tratamiento y... Según lo que él me dice de sus propias palabras, solamente ha llevado un producto y le ha mejorado y le ha realmente servido para lo que él necesita. Hermano mío, cuéntele a los oyentes, cuéntele a la audiencia, ¿cómo le ha parecido el producto a usted del vino erótico?
1: Sí, sí, realmente he evolucionado. ¿Para qué decir que todavía al 100%, pero sí he notado una mejoría?
0: Hasta ahora usted lleva un solo tratamiento, ¿verdad?
1: Sí, todavía no termino con el primer envase, pero sí he notado la diferencia, he notado un cambio, digamos.
0: ¿Ha visto ya cambios? O sea, que si hay mejoría el tratamiento, entonces usted, ¿recomienda el tratamiento o no lo recomienda?
1: Sí, sí, de todas maneras. Se ve que el producto hace efecto.
0: Que sí es bueno realmente, porque es un producto que es preparado con plantas medicinales y que no tiene ningún efecto secundario. Entonces, el vino erótico a usted sí le ha mejorado, le ha servido, lo recomienda.
1: Sí, señor, de todas maneras. Sí, sí, a mí me por lo menos a mí...
0: ¿Ha sentido el cambio?
1: He notado un cambio, sí.
0: ¿Ha visto el cambio? Bueno,
1: sí,
0: y todo
1: sí,
0: eso.
1: Sí.
0: Ah, bueno, muchas gracias por sus palabras. Continuamos con el programa.
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4: No humilles a nadie, porque el día de mañana puedes necesitar un favor de esa misma persona. La vida da vueltas y no avisa. El que hoy está abajo, mañana puede estar arriba. Tratar mal a alguien no te hace más hombre, te hace pequeño. La gente no olvida cómo la trataste. Si fuiste amable, te recordarán con gratitud. Pero si fuiste arrogante o creíste que el poder te daba derecho a menospreciar, cuando caigas nadie te tenderá la mano.
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0: Recuerde que todos los tratamientos que entrega Juan Taramacura son naturales, son coayudantes naturales que le van a ayudar, valga la redundancia, a mejorar, a que usted tenga una mejor calidad de vida. Aquellos que tienen problemas de cataratas, pterigio, lagrimeo, de visión borrosa, aquellas personas que sufren de vena varice, vasitos, que se le encalambran sus piernas, que sienten una picazón, un ardor, que les duelen sus piernas y se le hinchan los tobillos, ahí está entregando Juan Taramacura el tratamiento natural. ¡Atención, mi gente, atención! 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
0: Atención San Fernando, atención Curicó. Juan Taramacura va a estar en Curicó atendiendo el día 30 de octubre. 30 de octubre. Las personas ahí de Molina que me escriben, que me llaman, las personas de Teno, ahí los espero, ahí en Curicó, en Chacabuco 108. 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Vamos a hacer con mucha fe la oración de San Juditas Tadeo, el patrón de los casos difíciles. Esta maravillosa oración que tiene poder para aquellas personas que tienen dificultades, que tienen una calidad de vida no muy positiva. Vamos a hacer la oración de San Juditas Tadeo. Agarra el vasito de agua con la mano derecha. Vamos a pensar en las dolencias, en las enfermedades por aquel familiar, las enfermedades que usted padece, las dolencias, y con mucha fe vamos a repetir: San Juditas Tadeo, patrón de los casos difíciles, camina por mi casa, llévate mis preocupaciones y mis enfermedades, aleja a mis enemigos visibles o invisibles, protege mi familia, protege mi hogar y protege a mis amigos más cercanos. En el nombre de Jesús, amén, amén. Se van a tomar el vasito de agua con mucha fe. Mañana volverá Juan Taramacura nuevamente. Amén, amén.
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0: La hora en Amiga. 7:00 a.m. 17 minutos.
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1: 7:00 a.m. 28 minutos.
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1: 7:30 a.m.
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0: Las 7 de la mañana, 30 minutos.
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0: Carabineros entrega balance del fin de semana largo en el Maule. Múltiples actividades tendrá Día de los Cerros en la región del Maule. Corrida del Corazón de Chile agota sus 3.000 cupos en 36 horas en Talca. ¿Cómo están, amigas, amigos, auditores? Tengan todos ustedes muy, pero muy buenos días. Les saluda el periodista Alejandro Aguilera García. Mañana ya de miércoles, estamos a 14 de octubre del 2026. El santoral nos recuerda hoy a Calixto. Felicidades, como también un cordial y afectuoso saludo para quienes celebran hoy el día de su cumpleaños. Roberto Ramos, liderando los mandos técnicos, saludamos a los integrantes de nuestro departamento de prensa. A ustedes, nuestros gentiles auditores, muy buenos días, bienvenidos a las informaciones. 9 grados es la temperatura a esta hora en la ciudad de Talca, capital de la región del Maule. Tenemos cielos abiertos y un sol tenue que nos ayuda para entender que estamos en primavera, ¿no es cierto?, pese a los hechos ocurridos. Las 7 de la mañana con 32 minutos nos trasladamos raudamente hasta una de nuestras unidades móviles. La información a esta hora con Miguel García. Muy buenos días, Miguel.
2: ¿Qué tal? Muy buenos días, Alejandro Aguilera García, también para Roberto Ramos Vega en la sala de sonido. Varios accidentes de tránsito se han registrado durante las últimas horas. Uno de ellos, recordamos, durante la mañana de ayer, nos desplazamos hasta la circunvalación sur con Alameda Libertador Bernardo O'Higgins, donde se produjo esta accidente de tránsito, alta energía, una colisión frontolateral de dos vehículos menores que deja como saldo un padre y un hijo lesionados, derivados por personal de SAMO hasta el Hospital Regional de Talca, generando corte del tránsito del sur hacia el norte, donde uno de los vehículos quedó cruzado en el costado sur de la Alameda Libertador Bernardo O'Higgins con circunvalación, mientras que el segundo en la circunvalación norte, con daño de consideración, lo que habla de un accidente que puede haber tenido consecuencias mayores, considerando que en este lugar están los semáforos de los vehículos. Uno de los vehículos hacía desde el poniente hacia el oriente y el otro por la circunvalación del sur hacia el norte, y se produce este accidente que es materia de investigación por parte de carabineros con las cámaras de seguridad. Esto es frente al estadio fiscal de Talca, que movilizó a los equipos de emergencia. Los ocupantes de uno de los móviles resultaron heridos, padre e hijo, un pediátrico no más allá de un año de vida y un masculino de aproximadamente 30 años, derivado hasta el Hospital Regional de Talca. Estaban conscientes al momento del accidente, lo que generó también corte del tránsito. Anoche se produjo un accidente de tránsito también alta energía en la primera hora de esta madrugada, en la 21 Oriente con Avenida San Miguel. Una colisión con volcamiento dejó al menos una persona lesionada y que generó corte frente a la COPES, para tener un punto de referencia, por el costado oriente de la carretera 5 Sur, que movilizó a los equipos de emergencia. Y recordamos que ayer también se produjo otro accidente de tránsito en la calle Avenida Carlos Chor con Avenida Colín con 13 Sur, que con una persona lesionada. Se trató de una colisión de dos vehículos menores con una persona herida y que derivó a personal de SAMO, derivando al lesionado hasta el principal centro asistencial de la capital de la región del Maule. Se han registrado varios hechos policiales durante las últimas horas, algunos accidentes de tránsito también en la zona de Curicó y Linares, y en área del tiempo van a estar a través de los próximos informativos. Don Alejandro Aguilera, Roberto Ramos Vega, tengan ustedes una buena jornada. Todo muy buenos días.
0: Muy bien, muchas gracias. Muy buenos días, Miguel García, con la información desde una de nuestras unidades móviles. Amigas y amigos auditores, frente a los hechos de corrupción que se han detectado en la región del Maule, tuvimos la oportunidad de conversar con el fiscal regional Rodrigo Peña, quien manifestó lo siguiente.
3: Bueno, básicamente nos presentamos hoy día en la Corte porque queremos dar una señal en el sentido de que la gravedad de los hechos de corrupción en la región del Maule, ¿cierto?, son de particular interés de la Fiscalía y del Ministerio Público, y en razón de eso se decidió iniciar o participar, digámoslo así, en la investigación de estos hechos. En este caso, en mi rol de fiscal regional, voy a participar activamente en esta investigación, y es por eso que hoy día vinimos a representar nuestro interés ante la Corte de Apelaciones, en el sentido de que las personas que se encuentran involucradas y que están en prisión preventiva actualmente y que apelaron de esa resolución sigan con dicha medida cautelar, en atención básicamente, como se dijo, a la gravedad de los hechos.
0: Las 7:35 a.m. en otro frente noticioso. Tras reuniones con el Ministerio de Obras Públicas, diputado Benjamín Moreno destaca avances en proyectos millonarios para Teno y Rauco. Inversiones por más de 2.800 millones de pesos para mejorar el acceso al agua potable rural en Teno y Rauco destacan entre los principales anuncios realizados durante las reuniones sostenidas por el diputado Benjamín Moreno junto al alcalde de Teno, Wildo Farías, el concejal Cristian Herrera y la alcaldesa de Rauco, Claudia Medina, con el viceministro de Obras Públicas y de Transportes y Telecomunicaciones, Luis de Grange, y la seremi del Ministerio de Obras Públicas del Maule, Yasna Cancino. Uno de los proyectos más relevantes corresponde al mejoramiento y ampliación del sistema de agua potable rural de Las Garzas en Rauco, que contempla una inversión estimada en 1.800 millones de pesos. Veamos lo que nos dijo al respecto el diputado Moreno.
4: Tuvimos importantes reuniones con el Ministerio de Obras Públicas, junto con los alcaldes de Teno y la alcaldesa de Rauco, donde se anunciaron más de 2.800 millones de pesos en inversiones para agua potable rural en ambas comunas. Son recursos muy importantes, especialmente para sectores como Las Garzas, donde los vecinos llevan cerca de 8 años esperando una solución. Que estos proyectos comiencen a avanzar es una muy buena noticia para nuestras comunas y las familias que tanto tiempo han esperado.
0: También se abordó el proyecto de encauzamiento de aguas lluvia en la ruta J40 de Teno, incorporando al Plan Chile Despega, que busca solucionar los problemas que afectan a Villa El Progreso y Villa El Sauce. En Rauco se revisaron los proyectos sanitarios de Quilpoco y Trapiche, con financiamiento proyectado para el año 2027, y el estudio hidrogeológico del Parrón para avanzar hacia un nuevo pozo de abastecimiento, dijo el legislador.
4: Valoramos mucho la disposición del ministro y los resultados de estas reuniones. Es importante que las grandes inversiones también comiencen a llegar a las zonas rurales, que durante años han quedado rezagadas en materia de infraestructura y servicios básicos. Estos son avances significativos, pero sabemos que todavía queda mucho por hacer. Por eso vamos a seguir trabajando para que más proyectos se concreten y mejoren la calidad de vida de nuestros vecinos.
0: Ya estamos en las 7:38 a.m. de este día miércoles 14 de octubre del 2026. La Junta de Vecinos Huayco 2 de la comuna de Romeral se adjudicó el Fondo para la Equidad de Género a nivel regional. Por segunda vez consecutiva, una organización de mujeres de la comuna de Romeral se adjudicó recursos del Fondo para la Equidad de Género, FEC, 2026. Se trata de la Junta Vecinal Huayco 2 de la comuna de Las Cerezas, en la provincia de Curicó, que presentó el proyecto Mujeres que Unen Piezas, taller de mosaico para el encuentro y la participación. En este contexto, su representante Vanessa Guajardo Rojas, presidenta de la organización, manifestó lo siguiente.
5: Estamos muy felices de poder habernos adjudicado este proyecto de Cernamec, que está orientado a todas nuestras vecinas y socias de nuestra comunidad. Creemos que va a ser una instancia muy bonita de encuentro y de ayuda para todas las mujeres de nuestro sector, así que estamos muy expectantes y felices de habernos podido, como decía, adjudicar este proyecto, que además entiendo que fue el único en la región, así que estamos muy comprometidos de que todo salga bien y felices de poder hacerlo y ojalá repetirlo en el futuro también.
0: Para la directora regional del Cernameg, Ana Cecilia Retamal Ramos, la adjudicación del Fondo para la Equidad de Género 2026 es una muy buena noticia para el sector rural de la comuna de Romeral, manifestó.
6: Hoy día acabamos de firmar el convenio, hicimos el documento administrativo respectivo para poder materializar este proyecto Fondo de Equidad de Género que se adjudica la Junta de Vecinos del sector de Huayco de Romeral, un sector rural que tiene por finalidad robustecer la organización de mujeres a través de un trabajo colaborativo. Estamos felices de que este fondo que quedó en la región del Maule se vaya a un sector rural en donde lo que vamos a hacer es trabajar en conjunto con las mujeres de dicho sector a fin de levantar y posicionar a las mujeres y su trabajo colectivo con la comunidad, en este caso de Romeral.
0: Por su parte, la seremi de la Mujer y la Equidad de Género del Maule, Fernanda Aguirre, también manifestó su opinión al respecto.
7: Bueno, es un fondo muy importante ya que, sabemos de que es muy acotado lo que son los fondos a nivel nacional, pero es importante visibilizar las organizaciones y los proyectos que tienen, ya que sabemos que es un fondo que es regional, que es uno, pero importante es saber de que toda la organización también tiene la oportunidad de poder postular, de visibilizar su proyecto y también tener la confianza de que en cualquier comuna de la región pueden tener esta posibilidad de postular y tener este fondo que da el Estado.
0: Muy bien, ya estamos en las 7 de la mañana con 41 minutos y nos trasladamos a la comuna de San Clemente. A esta hora la información con Juan Claudio Cerro.
8: Tal cual, Alejandro Aguilera. Un positivo balance realizó el alcalde de San Clemente, Juan Rojas Vergara, tras finalizar el programa de actividades conmemorativas de un nuevo aniversario de la comuna, destacando la participación de la ciudadanía, el rescate de las tradiciones y el compromiso de las distintas instituciones y equipos municipales que contribuyeron al éxito de esta celebración. Durante su evaluación, el jefe comunal valoró la buena recepción de las actividades organizadas por la ilustre municipalidad que convocaron a vecinos y vecinas en torno a la historia, la identidad y las tradiciones que caracterizan a la comuna. Uno de los aspectos más destacados por el alcalde fue el desarrollo del tradicional 18 Chico, que durante 4 jornadas reunió a familias y visitantes en las fondas y ramadas instaladas en la explanada municipal, consolidándose como uno de los principales espacios de encuentro y celebración de las tradiciones chilenas.
9: Creo que sacamos bien esta gran primera parte. Comenzamos con el Te Deum evangélico, el desfile en Aurora, el desfile multitudinario acá en la Plaza de Armas, inauguramos la fonda, tuvimos actividades tremendas en la fonda el día domingo con nuestro Te Deum de la Iglesia Católica. Creo que el balance es positivo y lo otro es destacar que le pusimos mucho acento a la parte de seguridad de nuestro evento. Tuvimos una gran cantidad de guardias de seguridad y una gran articulación con Carabineros y una gran colaboración también de la comunidad, que entendió lo importante de pasarlo bien sin portarse mal. La gente colaboró mucho, además los comerciantes también quedaron bastante contentos con las ventas. Por lo tanto, creo que es un balance tremendamente positivo. Lógicamente hay cositas que tenemos que mejorar, pero cada día es un aprendizaje, así que mi agradecimiento a la comunidad, mi agradecimiento a todos los funcionarios públicos que contribuyeron con un granito de arena, también a las instituciones externas como bomberos, carabineros, la gente de las instituciones colaboradoras, a los funcionarios municipales.
8: De esta manera, San Clemente culminó la celebración de sus 162 años de vida, reafirmando el valor de sus tradiciones, el sentido de pertenencia de sus habitantes y la importancia de generar espacios de encuentro para las familias en una conmemoración marcada por la participación ciudadana y el compromiso colectivo con el presente y el futuro de esta comuna. Desde la sala de prensa para Noticias en Línea, informó Juan Claudio Cerro.
0: Muy bien, muchas gracias Juan Claudio. A las 7 de la mañana con 44 minutos hacemos una breve pausa comercial y ya retornamos con más informaciones.
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0: Muy bien, ya estamos de regreso con las noticias en esta mañana de miércoles 14 de octubre del 2026. Saludamos a Calixto, que está de onomástico, y a usted que hoy está de cumpleaños. Vamos al departamento de prensa. A esta hora la información con el periodista Daniel Yáñez.
12: Se lo agradezco, Alejandro. ¿Sabe? Le cuento que el Consejo Regional del Maule aprobó 2.600 millones de pesos para concretar la primera etapa del proyecto Mejoramiento del Borde Costero de Pellúe. Esta iniciativa busca transformar ese sector en un espacio más seguro, accesible y atractivo para residentes y visitantes. Con este proyecto, la comuna avanza, crece y se desarrolla gracias a la inversión que hace el gobierno regional, señaló la alcaldesa de Pellúe, María Luz Reyes. El proyecto, que beneficiará directamente a 8.500 personas, considera la construcción de 610 metros de paseo peatonal, obras de protección costera, una pasarela de madera de 80 metros hacia la playa, miradores, juegos infantiles, iluminación, mobiliario urbano y espacios que pondrán en valor la identidad local, entre ellos un hito inspirado en el plesiosaurio encontrado en la comuna. La iniciativa busca fortalecer el desarrollo urbano y turístico de Pellúe, mejorando su relación con el paisaje, la playa y su identidad. El principal impacto que tiene este proyecto es que va a mitigar los eventos climáticos y también viene a reactivar el turismo y la economía de la región, señaló Carolina Solorza, directora regional de Obras Portuarias del Maule. Para Noticias en Línea informó Daniel Yáñez.
0: Muy bien, muchas gracias, Daniel. 7:47 a.m. Carabinero entrega balance del fin de semana largo en el Maule. La región del Maule finalizó el fin de semana largo sin víctimas fatales en siniestros de tránsito, pese a registrar 33 accidentes viales. El resultado se produjo tras un despliegue preventivo de carabineros en las principales rutas de la zona. Entre las 18 horas del viernes 9 y las 23.59 horas del lunes 12 de octubre, 148.659 vehículos circularon por las carreteras regionales. De ese total, 74.640 se desplazaron hacia el sur y 73.969 en dirección norte. Durante el mismo periodo, Carabineros de la Zona Maule realizó 16.804 controles y fiscalizaciones, además de 18.953 exámenes. Los procedimientos dejaron un saldo de 21 personas detenidas y 38 infracciones cursadas. Vamos al departamento de prensa. A esta hora la información con Elena Rojas Alvarado.
13: Muchas gracias, Alejandro Aguilera, por el pase. Vamos con la información de este día. Más de 700 familias mejoran su alimentación y calidad de vida con apoyo del FOSIS. En toda la región del Maule, el Fondo de Solidaridad e Inversión Social FOSIS, en conjunto con la Seremi Desarrollo Social y Familia y en coordinación con los respectivos municipios, desarrolla las versiones 2025 y 2026 del programa Apoyo a la Seguridad Alimentaria. Gracias a una inversión que alcanza los 797 millones de pesos, dicha iniciativa asesora actualmente a 748 familias que habitan principalmente en zonas rurales y apartadas para que complementen sus necesidades alimenticias y mejoren sus condiciones y calidad de vida, otorgándoles apoyo en el desarrollo de actividades de cultivo para generar consumo propio. Además de conocimiento en la preservación, procesamiento y correcta preparación de los alimentos, enfatizando sobre hábitos y estilos de vida más saludables. Durante este proceso, las familias reciben apoyo en el desarrollo de actividades de cultivos de hortalizas, además de conocimientos en la preservación, procesamiento y correcta preparación de distintos alimentos. Así, el programa Apoya la Seguridad Alimentaria contribuye a aumentar la disponibilidad de alimentos saludables mediante la educación y la autoprovisión, para que los integrantes de los hogares más vulnerables complementen sus necesidades alimentarias y mejoren sus condiciones y calidad de vida. Este programa está dirigido a familias pertenecientes al subsistema Seguridades y Oportunidades del Ministerio de Desarrollo Social y Familia, que entrega el financiamiento para su ejecución. Por otra parte, la asistencia técnica está a cargo del FOSIS y la ejecución la realiza cada municipio. Para Noticias en Línea, informó Elena Rojas Alvarado. Adelante, Alejandro.
0: Muy bien, muchas gracias, Elena. 7:50 a.m. Con Corfo Connect partió la semana de la PYME 2026 en el Maule. Con la jornada Corfo Connect se dio inicio oficial a la semana de la PYME 2026 en la región del Maule, que bajo el lema "Con las pymes Chile se mueve" busca reconocer el aporte de la micro, pequeñas y medianas empresas al desarrollo económico, la generación de empleo y la actividad productiva de los territorios. La actividad realizada en las instalaciones de Corfo Maule contó con la participación de 15 empresas, entre ellas algunas beneficiadas con algún instrumento de Corfo y otras que desean poder hacerlo más adelante, y que en esta oportunidad fueron asesoradas y recibieron atención personalizada por parte de los ejecutivos de la institución y agentes operadores. Durante la jornada revisaron sus iniciativas, resolvieron dudas y recibieron orientación para avanzar adecuadamente en la ejecución de sus proyectos y aprovechar las herramientas de apoyo disponibles. Humedal, teatro, música y circo se unen en un estreno que invita a descubrir el patrimonio natural del Maule. El patrimonio natural de la región del Maule llegará al escenario a través del teatro, la música en vivo y las artes circense. Se trata de Humedal, una creación de la compañía Planta Teatro que tendrá su estreno el próximo jueves 15 de octubre a las 19:30 horas en la sala del Teatro Regional del Maule. La propuesta invita a públicos de todas las edades a descubrir la riqueza de estos ecosistemas y reflexionar sobre la importancia de su conservación mediante una experiencia visual y sonora inspirada en la biodiversidad del territorio. El periodista Ricardo Jara tiene un llamado, ¿no es cierto?, desde sala de prensa con la información de esta hora.
14: Muchas gracias, don Alejandro Aguilera. Le cuento más noticias porque la Universidad Católica del Maule capacitó a docentes en la comuna de Vichuquén, todo con el propósito de acercar el conocimiento científico a las comunidades educativas y contribuir a la formación de nuevas generaciones conscientes de los desafíos ambientales de su territorio. La Universidad Católica del Maule desarrolló entonces la capacitación del conocimiento a la acción, educación y ciencia frente a las crisis climáticas de la cuenca del lago Vichuquén. La iniciativa contempló 3 jornadas de formación dirigidas a docentes, quienes recibieron herramientas científicas y pedagógicas orientadas a fortalecer la educación ambiental y promover acciones de conservación de su entorno natural desde los establecimientos educacionales. Con una asistencia total de 39 participantes, la instancia permitió generar un espacio de aprendizaje y reflexión en torno a los desafíos que enfrenta la cuenca del lago Vichuquén y el rol que cumple la educación en la construcción de una mayor conciencia ambiental. Durante la jornada de cierre se destacó la importancia de la colaboración entre la academia y el territorio, así como la posibilidad de transformar los conocimientos adquiridos en iniciativas concretas al interior de los establecimientos educacionales. Para Noticias en Línea, informó Ricardo Jara Herrera.
0: Muy bien, muchas gracias Ricardo. 7:53 a.m. Corrida del Corazón de Chile agota sus 3.000 cupos en 36 horas en Talca. En apenas un día y medio desde la apertura de la plataforma de inscripción, los 3.000 cupos disponibles para la primera versión de la Corrida del Corazón de Chile quedaron completamente agotados. El evento deportivo gratuito organizado por el Gobierno Regional del Maule y la Corporación Regional de Desarrollo Productivo se disputará el domingo 8 de noviembre desde las 10 horas en la Plaza de Armas de esta capital del Maule. La iniciativa contempla circuitos de 2 kilómetros, 5 kilómetros y 10 kilómetros para competidores de distintas edades y niveles de preparación. Además, la organización confirmó la entrega sin costo de un kit oficial de competencia para cada uno de los 3.000 inscritos. 7:54 a.m. Múltiples actividades tendrá el Día de los Cerros en la región del Maule. El sábado 17 de octubre, Chile celebra la sexta edición del Día de los Cerros, una jornada ciudadana que invita a conocer, disfrutar y cuidar el patrimonio natural del país. Impulsada por Fundación Cerros Isla, con el apoyo de la Fundación Estrella del Sur y el patrocinio del Ministerio del Medio Ambiente, la iniciativa realizará 160 actividades gratuitas en 130 cerros a lo largo de 13 regiones del país. Las actividades son deportivas, ambientales y culturales, son gratuitas y organizadas junto a comunidades, municipios e instituciones. En la región del Maule es una oportunidad de acercarse a paisajes que forman parte de su identidad. Las alturas de la cordillera de la costa, el bosque nativo de la precordillera y los cerros que acompañan la vida de sus localidades. El programa dispone también actividades en San Javier, Romeral y una recomendación de excursión autoguiada en Molina. Muy bien, las 7:55 a.m. Estamos así ya finalizando la revisión de las noticias correspondientes a este horario. Gracias por informarse con nosotros. Que tengan un muy buen día. Felicidades.
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16: 7:56 PM.
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16: 8:00 AM.
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Y como es característico, comenzamos la edición del Gigante Deportivo con este tema, con esta canción, e incluso ahí con el relato de Chinito Castillo haciendo historia, memoria de lo que ha ocurrido en la historia durante el transcurso de estas temporadas con el Piucano, que ha tenido temporadas para el olvido, temporadas que lo han llevado a lo más alto, que lo han tenido en la primera división, pero hoy la realidad indica que Rangers está en la primera B y que debe seguir ganando, porque aún es el colista, no se ha conseguido nada, y para eso está trabajando entonces el equipo de El Hueso Ivo Basay. Va a ser una semana distinta, una semana bastante corta, donde el equipo de a poco tiene que ir recuperando fuerzas, y así va a ser. Así indica la planificación, hay que sacarse el partido ya, dejar atrás lo que fue de esa jornada de día lunes. Fue goleada ante un rival que propuso poco, pero que había que derrotarlo. Rangers fue superior y eso se notó claramente en el marcador. Acá la diferencia se tiene que marcar con las conquistas, y en ese sentido Rangers estuvo finito, muy bien ahí en esa parte del partido, sobre todo en la primera fracción, donde fue contundente, donde tuvo una solidez en la última línea, mantuvo la valla en cero, y lo más importante, que aparecieron jugadores que tienen que marcar la diferencia. Lo decía el portero Cañete de San Felipe: Rangers se potenció, abrió la billetera, trajo jugadores que en teoría debían aportar, eran de jerarquía, y así lo han demostrado en algunos partidos, como este duelo ante Unión San Felipe. Así que a seguir por la misma senda. Ahora viene Santiago Wanderers, un equipo que viene bastante dolido, y lo importante es que la hinchada va a poder marcar presencia, que era la pregunta que nos hacían: ¿se podrá o no viajar? Finalmente el cuadro Caturro dispuso de 500 entradas, y de acuerdo a la información que manejamos ya quedaban poquitas las últimas entradas, los últimos boletos para poder asistir a este compromiso 18 horas este día viernes. Comienza entonces una nueva fecha del torneo del ascenso, donde Rangers se viste de gala para dar el puntapié inicial a la jornada 28. Ahí en el Elías Figueroa Brander, 16 de octubre, dice el calendario, 18 horas entonces este partido. Nos vamos luego el día sábado, 17 de octubre, 12:30 horas, horario de misa, el sorprendente puntero, el cuadro canario que dirige técnicamente Humberto el Chupete Suazo, va hasta el Municipal de San Bernardo. Jugará contra Magallanes, donde una de las buenas figuras es Cristóbal Jorquera, que pasó sin pena ni gloria por Rangers. Ahora él decía al jugador formado en Colo-Colo: déjenos calladitos nomás. Estamos bien así, que la mirada se la lleven otros equipos, como por ejemplo en su momento Cobreloa, Wanderers, y ahora el sorprendente entonces elenco canario. Partidazo ese día sábado 17 de octubre, 12:30 horas. Esa misma jornada sabatina, pero a las 15 horas, en el Zorro del Desierto, este cuadro de Cobreloa, que tiene varios ex-Rangers y que van a viajar el 24 de octubre a Talca, se van a medir ante Recoleta. En tanto, el 18 de octubre, 12:30 horas, Curicó en La Granja se medirá ante Iquique, que ya está salvado prácticamente el cuadro curicano con la victoria justamente allá en Valparaíso. Y además, ese día, a la misma hora, pero en el Valle de la Aconcagua, en el Estadio Municipal de San Felipe, el elenco sanfelipeño jugará ante Deportes Temuco. Y a las 15 horas, San Marcos de Arica ante Deportes Puerto Montt. Es lo que ocurre entonces con esta programación que continúa a las 17 horas del 18 de octubre entre el duelo entre Deportes Santa Cruz y Antofagasta y en el Joaquín Muñoz García. Así que todos atentos

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Hacemos el gigante deportivo de este día miércoles junto a Roberto Ramos en Vega y en la dirección y producción Víctor Tomás Díaz González. Estamos en las distintas plataformas, en el www.gigantedeportivo.cl, en el Facebook. Ahí nos puede dejar su comentario, su testimonio. ¿Qué espera del partido con Wanderers? ¿Cuál va a ser el resultado? ¿Va a viajar o no? 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Así que el técnico Ivo Basay tiene que ir viendo ahí algunos nombres para el partido del día viernes. Yo creo que va a mantener la base. Lamentablemente la baja de Agustín Mora, un jugador que ya se ha ganado la titularidad del puesto en esa zona, en el bloque posterior, por el lado izquierdo, aunque a mí me gusta un poquito más arriba. Me gusta en una ocasión más ofensiva, como lo hacía en su serie, en su categoría antiguamente, en la de proyección. Era un jugador que constantemente pisaba el área rival, tiene un buen juego ofensivo, insisto, pero por ahora lo estaban ocupando como lateral. Fue expulsado y será baja para este compromiso. Y ahí es la gran duda, la incógnita. ¿A quién va a utilizar el técnico por esa zona? Ya sabemos lo que ocurrió con Tomás Gómez, lo hablábamos con Roberto ayer, es difícil, no se acomoda bien Tomás Gómez, una para cumplir con el minutaje y lo otro para buscar una alternativa para Agustín Mora. ¿Quién más podría ser? Está Sebastián Acuña, que lo han utilizado en todas las posiciones en la última línea, o ya viene ir pensando en Matías Cortés, aunque un jugador que no ha tenido irregularidad, colocarlo en esta instancia será oportuno. Así que todo eso lo va a tener que ir resolviendo el técnico Ivo Basay en la última línea. Hay que estar aplicadito, sobre todo en estos partidos de visita, donde creo yo que hay que ir a tomar ciertos resguardos, porque Rangers tiene con qué hacer daño en las ocasiones que le quede a este equipo. 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Saludos a don Rodrigo Cabrera, que siempre nos está escuchando junto a toda su familia. 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Así que Mora va a ser baja, hay que ver quién lo va a reemplazar. Vamos al medio, porque el otro yo creo que va a ser lo mismo. Vamos al medio campo, donde se vieron bien Alonso Rodríguez y Alejandro Márquez. Muchos hablaban ahí que como no estaba Iván Rosas, porque está lesionado y va a seguir afuera, hubo que reacomodar a Alejandro Márquez. Y fue para mejor este cambio, esta variación en el medio campo, porque más centralizado creo que es donde mejor cumple el capitán. Cuando lo abre una banda, creo que se pierde. Así que creo que por ahí va. Y además entró el técnico Basay con dos jugadores con una vocación muy ofensiva, como es el caso del Bala Damián González y del Rayo Ignacio Ibáñez, que van siempre para adelante, son bien verticales, son punteros, son extremos en realidad, ellos son delanteros, pero ahora están ocupando otra función que le ha encomendado el técnico Ivo Basay. Y arriba los dos que van a ser fijos, aunque Junior Arias se engancha, es lo que había dicho igual el técnico Basay en la conferencia de prensa,
que él ya lo habían conversado, lo habían dialogado para poder generar fútbol. Como Rangers no tiene el 10, el titiritero tiene que engancharse un poquito Junior Arias y así encontrar el juego asociado que le gusta al técnico Ivo Basay.

0: Saludos para don Domingo Mingo Troncoso Muñoz. Dice: hola Félix, saludos por el programa. Hoy hay que enfocarse en los caturros y sacar un buen resultado. A mojar la camiseta a los jugadores. Toda una región está pendiente que lo ganamos 2-0. Mira, bien, Domingo Mingo Troncoso está con mucho optimismo. Hay que ir a buscar el partido, el resultado, de forma concentrada, inteligente. No ir a buscar a tonta y a loca el partido, sino que ir de forma concentrada. Yo creo que hay que ir a buscar el partido, así que porque hay que aprovechar la irregularidad que ha mostrado el equipo de Santiago Wander, las vacilaciones durante estos últimos partidos. Y el saludo para el sector norte, para el Club Deportivo Flamenco, para el Patito Rodríguez, que siempre nos escucha y que está atento al trabajo del Gigante Deportivo, de Rangers, del Rojinegro y del Rojinegro ahí del Barrio Norte, del FLA, que sigue ahí compitiendo con las distintas categorías y sobre todo las damas. 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Vamos, vamos, que ruede la pasión, fútbol, goles y emoción. 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El saludo para la señora Maritza Quesada Hernández, dice: saludos al Club Bernardo O'Higgins de Talca. Saludo cordial, hace unos días estuve reporteando al Club Bernardo O'Higgins, así que les deseamos éxito, muchachos. Y a usted, dama, igual, ahí a su club querido. Además, el saludo para Luchito Jara, que siempre ahí nos deleita con los R con A en el Estadio Fiscal Iván Pocholo Azócar. Y por otra parte, pasamos de Luchito Jara a don Luis Rojas, de la barra Marco Rojas Cancino, que siempre nos escuchan. Son fieles auditores del Gigante, más de 31 años en la cancha, siguiendo a Rangers. Y nos dice don Luis de que si podemos volver a repetir lo del viaje a Valparaíso, el valor del pasaje, 25.000 pesos, pero deben tener la entrada, nos dice. Salida del bus en la estación de ferrocarriles a las 8 de la mañana, este día viernes 16 de octubre. Ya se están programando los huevitos duros, el cafecito, los pancitos, los sanguchitos para viajar, como siempre, siguiendo al Rojinegro. El número, anote, 25 luquitas hay que tener más la entrada. El número es el siguiente: 972-145201. 972-145201. Así que ahí se puede comunicar con la gente de la barra Marco Rojas Cancino para poder adquirir los boletos. Se juntan a las 8 de la mañana entonces en la estación de ferrocarril. Además van a ir autos particulares, otras agrupaciones internas de la tienda Piducana, así que nuevamente Rangers va a contar con su hinchada, no va a jugar solo como siempre ha ocurrido. Y en otro plano, bueno, lo de lo extrafutbolístico todavía sigue en las teleseries, que nos preguntaban ahí en la interna qué pasa con Puerto Montt, qué pasa con San Marcos, continúa toda esa teleserie, aún queda para rato, se va a seguir jugando ahí en el escritorio, tal como está ocurriendo en la segunda división profesional, porque la primera sala ya le quitó a Santiago City 3 puntos y con eso Linares quedaría primero de la liguilla de ascenso, así que va a ser un cuento de nunca acabar esto de la primera B en la segunda división profesional, pero bueno, ya sabemos lo que pasa con el fútbol nacional. Y lo otro que está ahí latente y que están en plena campaña es lo que va a ser la elección del próximo presidente de la NFP. Será el día 19 de noviembre las elecciones y durante el fin de semana, luego de lo que fue el partido ahí, tratamos de hacer algunas consultas con la gente de Rangers, en específico Carlito Albornoz, le preguntó a Fabián Jaque, a uno de los propietarios, porque no estaba Felipe Muñoz en esta pasada, respecto a cuál va a ser la posición, si iban a apoyar a la continuidad de Yunque, hablando de que apoyaban a Milad y bueno, continuó el empresario Talquino, pero yo no sé si será tan así. Así que eso hay que reportear y saber qué va a pasar con Rangers y por quién van a ir en estas elecciones por el sillón presidencial del ente rector del fútbol chileno. Así que otro tema ahí para esperar qué va a pasar y cuál va a ser la resolución final. Pero a mí, por lo menos, lo que me importa por ahora es el aspecto deportivo, donde Rangers tiene que sacar la tarea adelante y por lo menos mantener la categoría. El saludo para Ancar, dice, ¿qué se sabe sobre Español de Talca? Ya vamos ahora a conocer porque jugó el Quijote. Algunos sacan cuentas, dicen que no, que ya está perdido, está definitivo lo del descenso, pero otros estadísticos dicen que no, que hay que esperar el duelo de Colo-Colo, que Colo-Colo tenía que perder todo y Español tenía que ganar los 3 partidos. Cumplió el Quijote, pero no le alcanzaría para poder mantener la categoría. Así que es una noticia que obviamente hay que esperar. Además, tiene que jugar Colo-Colo para finalizar lo que va a ser esta fase regular de este mini torneo, donde se define quién es el que mantiene la categoría o el que tiene que bajar a la segunda división de la Liga Nacional. Aunque igual se ha especulado de que no hay descenso, así que otra situación que hay que esperar y que se va a definir ahí en los pasillos de la Liga Nacional de Básquetbol. Luchito Jara nos dice: Hola amigos del Gigante, a buscar un buen resultado al Paraíso. Vamos, Félix, tenemos que traer los 3 puntitos, R con A, ya está afinando la garganta Luchito Jara para los gritos ahí en el estadio Elías Figueroa y además en el BU allá cuando se vayan. Así que siempre es una fiesta, siempre es entretenido porque el ambiente es familiar, el ambiente es de buena onda y eso esperemos que pueda terminar bien esta temporada 2026, porque lo mejor de este año ha sido el pueblo rojinegro que a esta hora está escuchando el Gigante Deportivo. 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En el Gigante nos indica la hora 8:19. Vamos al corte y ya venimos con más información, con lo último del Piducano, con las últimas papitas. Y además seguiremos leyendo el tablón virtual. Queremos saber cuál va a ser el resultado ahí en Valparaíso. ¿Se salva Rangers? ¿Mantiene la categoría? Todo eso lo seguiremos leyendo a la vuelta junto a Roberto Ramos Vega.
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0: Seguimos en el gigante deportivo con toda la información de Rangers, como es habitual. Los invitamos además a seguir la web www.gigantedeportivo.cl con varias notas del Chinito Castillo. Por ejemplo, entregan respaldo al entrenador Paladino en Wanderers, que ya están a la venta las 500 entradas para el público de Rangers, para la parcialidad talquina. Además, el tema de los minutajes sub-20 y sub-21 que debe cumplir la tienda centenaria. Así que eso y más en el www.gigantedeportivo.cl. Quedaban algunos comentarios pendientes, como por ejemplo el de don Luis Guti, dice Marcos Camarda y Jorge Luna no estarían para el viernes por lesiones. Ojo con aquello, bajas importantes para el cuadro caturro, para el elenco wanderino, dice don Luis Guti. Don Manuel Alejandro Aravena Vázquez dice, vamos Rangers de Talca a ganar el viernes con toda la fe y actitud, que esto lo sacamos adelante. Además, el saludo para Alan Vázquez Poblete, que está ahí en San Javier escuchando y que está muy contento y que ya se está programando para los próximos encuentros. Cristian Castro desde Villa Alegre dice, hola Félix, la semana pasada le dije que este partido era el óptimo para sumar 90 minutos sub-20. Y me refutaron que no, pero ya ganando 4-0 del primer tiempo, tenías que seguir sumando minutos sub-20 y sub-21. Y según los resultados que se den, si en la última fecha le sirve el empate de Rangers Santa Cruz, ¿qué pasará ahí? Claro, o sea, hay que seguir ahí batallando, y si llegan en la misma puntuación, Rangers con San Felipe o Rangers con Santa Cruz, tendrán que jugar un partido para definir quién es el que baja y quién es el que mantiene la categoría. Respecto a lo de Agustín Mora, hay que indicar que sesionó el Tribunal de Disciplina en jornada de día martes por la noche y ahora tienen que entregar hoy miércoles por la mañana lo que es la resolución final para determinar si es una o dos fechas de Agustín Mora. Uno era seguro, porque ¿se acuerdan cuando Lautaro Rigazzi de igual manera fue expulsado? Todos pensábamos, ¿no? Es un partido. Y después mágicamente aparece el tribunal y le da dos, o sea, algo totalmente excesivo. Sí, fue igual, pero podría haber sido para un puro partido. Ahora vamos a ver qué va a pasar. Por eso la dejamos ahí con duda, si es uno o dos partidos para Agustín Mora. Esperemos que sea uno, por supuesto. 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Y don José Castro dice, hola, buenos días Félix, Rangers a ganar sí o sí el viernes. Saludos y el abrazo cordial para todos nuestros auditores y además para los viajeros, que muchos ya se están programando para poder asistir y acompañar al Piducano, como siempre ha sido durante toda esta temporada. Y ahora vamos a escuchar a uno de los goleadores de este equipo. Llegó para eso, para vestirse de héroe, para ser un jugador referente, para marcar algunas dianas, para salvar al Piducano. Nos referimos al Nacho Mesías, a quien escuchamos acá en el Gigante Deportivo, en este día miércoles 14 de octubre.
1: Obviamente ya con el resultado a favor tenemos que mantener la calma. No nos podíamos relajar ni un poquito, así que la idea era mantener el balón y buscar el quinto, pero sí con calma.
0: Eso, ahí estaba el Nacho Mesías, un jugador que ha estado bien ahí en la puntada final y que ha estado bien ubicado. O sea, al final eso es lo que tiene que ocurrir con los delanteros. Así que saca conclusiones positivas el Nacho Mesías y lo seguimos escuchando acá en el Gigante Matinal.
1: Bien, bien, súper bien, el equipo está bien y tenemos que seguir nada más en esta senda.
0: 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Así que ya saben, en Deportes Pehuenche, el datito acá en el gigante matinal, porque el técnico tiene que ir resolviendo, tomando decisiones, y esperemos que esté acertado en esta oportunidad, porque si bien se enoja el Hueso Bass ahí, que le preguntan de las variantes, de lo que no realizó en este partido contra San Felipe, pero siempre pensando en lo que viene, que pueda tomar decisiones óptimas en el partido con Wander, con Cobreloa y con Santa Cruz, porque acá se está jugando la permanencia de Ranger en la categoría. Ha sido un año para el olvido. Es un fracaso lo que ha ocurrido con este Ranger de Talca, porque todos pensábamos que en esta etapa íbamos a estar por lo menos peleando para ingresar a la postemporada, pero la realidad hoy indica otro tema. Don Luis Guti dice, en este partido la experiencia de los mayores va a ser fundamental. Por ejemplo, nombres como Fabián Cerda, tiene que ser fundamental en este partido, dice Don Luis Guti. Alejandro Márquez, que volvió a ser ese jugador que todos queremos, guapeando, metiendo, asumiendo responsabilidades, porque ahí en el penal conversó Junior Arias, el Nacho Mesías y Alejandro Márquez. Y fue el capitán el que tenía más confianza y dijo, yo lo ejecuto, y se pudo ver la posibilidad esa de anotar y abrir el marcador, porque ya sabemos, algunos penales se le habían ido a Rangers, y eso, ahí se le viene todo el panorama abajo, así que bien por Márquez. Además, dice Luis Guti, tiene que estar finito Claudio Cervetti, y además dice que él seguiría con Ignacio Ibáñez y el Bala, además de Junior Arias, que ojalá pueda marcar un gol para su confianza, porque los goleadores necesitan de esto, de tener continuidad y de marcar en la puerta contraria. Así que son algunos de los movimientos que podría haber el técnico para este compromiso, pero esperemos que vaya a jugarse sus opciones, pero siempre concentrados y aplicados primero en la última línea. Saludos para Felipe Medel Gajardo. Saludos, amigo Felipe, que me dice un abrazo y contentísimo por el triunfo. Ojalá que se le gane a Wanderers y salgamos de una vez por todas de esta nube negra que nos tiene último. Saludos, Felipe, un abrazo cordial para usted, siempre siguiendo el trabajo del gigante y ranguerino de tomo y lomo. Así que esperemos que esté la salvación ahí a la vuelta de la esquina. Hay que conformarse con poco este año, ¿no? Imagínense, manteniendo la categoría. Ranger merece mucho más, y para muestra, el ejemplo está claro, esa hinchada, esa parcialidad que no ha fallado en ningún partido, que ahora va a viajar a Valparaíso. Varios me decían, ya no me quedan ni lucas, he gastado todas las luquitas que habían juntado para el verano, para salir de vacaciones, la han gastado con este Ranger de Talca. Es un sentimiento, es una pasión que no tiene límites, me dicen muchos hinchas, pero esperemos ahora que los jugadores, se le traspase a los jugadores esa cara, ese deseo, esa hambre de poder ganar, de poder dejar el equipo donde tienen que dejarlo, si aquí no hay otro discurso, dejar al Piducano en la primera B del fútbol chileno. 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Y el saludo para San Clemente, hablábamos que allá estaba Mapuart, y además está don Narciso Castillo. San Clemente lo saluda, amigo Félix. El saludo para don Narciso. Felipe, me imagino que igual está trabajando ya. Yo luego, tras la radio, nos vamos entonces para la comuna vecina ahí en San Clemente, que ha estado celebrando su aniversario y con distintas actividades deportivas. Durante el fin de semana se desarrolló el torneo de tenis, este fin de semana continúa el voleibol y así sucesivamente, luego el fútbol, porque el deporte siempre es importante en la comuna de San Clemente. Así que el saludo para todos los auditores que están escuchando a esta hora de la mañana en distintos puntos de Talca, de la región y el país, porque siempre está el Rengarino. Y contamos los días, contamos las horas, porque queremos que luego llegue el partido del día viernes. Se juega a las 18 horas y la transmisión estará a cargo del Gigante Deportivo. El micrófono viajero siempre presente. 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En el Gigante nos indica la hora 8:43. Sigue rodando la pelotita acá en este Gigante matinal. Y además le mandamos, mire, estamos hablando de San Clemente y nos saluda acá en el Facebook don Manuel Tejo. Dice: saludo, don Félix, con toda la fe que Ranger debe salvar este año. Don Manuel igual fue directivo del Club Bernardo Higgins en la zona rural, allá en San Manuel. El saludo para San Manuel y para todas las localidades de la región del Maule, porque nos escuchamos en la zona rural y en la zona urbana. Vamos al corte y ya seguimos con Gigante.
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9: Volvemos con el gigante deportivo, indicándoles que durante esta jornada vamos a tener fútbol y solidaridad, ya que nos informa la Corporación de Sabida que el fútbol y la solidaridad se van a unir este jueves 15 de octubre en el Estadio Fiscal de Talca, donde se van a desarrollar los partidos por la vida, iniciativa que busca generar conciencia sobre la importancia de la donación de órganos. Así que el Peladito Torres nos contaba respecto a esta actividad que se va a desarrollar este día jueves 15 de octubre ahí en el Fiscal, con varios partidos. Comienzan a las 19:15 horas con partidos de series seniors y penecas. Así que una buena invitación para poder apoyar esta noble causa. Y el saludo para don Luis Guti, que dice: los jóvenes de Santiago Wanderers son buenos, pero cometen muchas faltas. Es ahí donde los experimentados jugadores de Rangers tienen que sacarle provecho. Saludo para don Luis, que estuvo muy activo hoy. Y don Narciso Castillo, además, nos dice que está en Bramadero trabajando hoy. Así que el saludo para todos, dice, y a todo el pueblo rojinegro. 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Así que información un poco del polideportivo, como ya lo hemos dicho, con esta actividad solidaria. Y además, contar que la Corrida del Corazón de Chile agotó sus 3.000 cupos en solo 36 horas. Esta corrida, que es liderada por el Gobierno Regional del Maule y la Corporación Regional de Desarrollo Productivo. Así que se viene una linda actividad deportiva el día domingo 8 de noviembre de las 10 horas en la Plaza de Armas, con recorrido de 2K, 5K, 10K. Y ya los participantes están inscritos, quienes van a recibir un kit gratuito. Así que se nos viene una linda fiesta pedestre acá en Talca. Y con esa información ya estamos llegando al final de esta edición del Gigante Deportivo, con muchas novedades, con todo lo que tiene que ver con Rangers, aunque ya sabemos que está todo listo, todo dispuesto para el partido contra Wanderers, y con 500 entradas para la parcialidad pidukana. Sigan a la web www.gigantedeportivo.cl, vayan a las redes sociales de Gigante, colóquenle me gusta en el Instagram, en el Facebook, y además los invito para las 14 horas. Ahí estarán Oscar Castillo, Pablo Sepúlveda y Chequito Oñate para seguir analizando y desmenuzando todo lo que pasa con el pidukano. Será hasta la próxima. Un saludo cordial y que tengan un lindo y hermoso día miércoles 14 de octubre.
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0: 9 de la mañana, en punto.
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13: 9 de la mañana, 4 minutos.
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0: No se vaya de la sintonía. 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
1: 9:30 a.m.
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1: 9:34 a.m.
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Bonita mañana de hoy, miércoles ya. Estamos a 14 de octubre de este 2026. Y ayer, martes 13, como caían granizos. ¿Quién lo iba a pensar? El tiempo está muy raro, ¿eh? Está cambiando la cosa. En este miércoles 14 vamos a tener una temperatura de 21 grados. Nubosidad parcial, variando despejado, pero la mañana está despejadita, ¿eh? Y por la tarde dice nublado, ocasionalmente nubosidad parcial, chubascos aislados y probable tormenta eléctrica, variando a nubosidad parcial. Por la tarde de hoy, miércoles 14. Para mañana jueves 15, mínima de 7, máxima de 21. Cubierto, nubosidad parcial por la tarde. Para el viernes 16, mínima de 8, máxima de 18. Nublado, dice, para el viernes, cuando estemos en la antesala, va ya de otro fin de semana, porque esta semana es más cortita, por el feriado que tuvimos el lunes 12. 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
1: 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Por ahí nos estaba llamando el príncipe del amor. Así que esperamos el llamadito de nuestro corresponsal ahí de San Javier de Loncomillo. De San Javier de Loncomillo. Por ahí está el príncipe. Vamos inmediatamente con el príncipe, entonces. Aló, muy buenos días, mi querido y estimadísimo amigo.
4: Muy buenos días, don Oscar y don Roberto.
2: Uno de los grandes auditores que tenemos en este programa, Sansana y sus mariachis.
4: Así es, parece.
2: Así parece que fuera la cosa.
4: Sí, así parece que fuera la cosa. Bueno, voy a programar al team. No sé si Roberto me alcanza a lavar dos canciones. Don Roberto, el
2: chico. Ahí vamos a hacerle el empeño posible, claro. Dice.
4: Exacto. Voy a programar a los amigos de Loica. Ojos Verde Mar.
2: Y también había una canción de Naslo Nikolic que decía Ojos Verde Mar. Ta, ta, ta, sí. Ta, la, la, la, la, la, la, la, la. Que le gustaba, sí, mucho, claro, a mi amigo Jaque, que ahora está en el cielo escuchando el programa. En el
4: allá
2: cielo.
4: Escuchando el programa, sí. O los like.
2: Le gustaba esa canción de Naslo Nikolic. Sí. Tus ojos, sí, ojos, bueno, verde mar.
4: Bien tocada esa canción en un tiempo también. Sí,
2: sí,
4: bueno. Ese artista, sí. Bueno, sí, son cosas de ahora, son de recuerdo.
2: Y así es, mi amigo.
4: Entonces, así es la vida.
2: Si
4: la
2: vamos
4: vida
2: con no la canción tan número. Decíamos, ¿no?, que la número uno era
4: Ojos Verde Mar.
2: Ojos Verde Mar.
4: Sí. Los amigos de Loica.
2: Los amigos de Loica.
4: Claro.
1: Los amigos de Loica.
4: Exacto.
1: Los loiquitas, las loiquitas tienen el pechito coloradito.
4: Eso sí, en el campo hay muchas de esas loiquitas.
1: También desaparecían las loiquitas, no he visto loiquitas últimamente.
4: Es que siempre se van para los más para los rulos, ¿y andan ellas? Igual que la otra pajarito que siempre despertaban temprano era la diuca también.
1: Poca diuca también, ¿eh?
4: Era muy. Esas desaparecían a las 5 o 6 de la mañana, están despertando. Bueno, y la otra sería, si se alcanzara por ahí, la flor bonita con los hermanos Bustos, por favor.
1: Flor bonita con los hermanos Bustos.
4: Exacto.
1: Vamos entonces a las canciones para que...
4: Vamos a las canciones, ya. Que Dios les bendiga.
1: Cuídense. Nos alcance mucho el tiempo, mi querido y estimadísimo amigo.
4: Ya, que Dios les bendiga, gracias.
1: Bendiciones.

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0: 9:59 a.m.
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2: 10 de la mañana, 3 minutos. 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
4: Tras reuniones con el Ministerio de Obras Públicas, diputado Benjamín Moreno destaca avances en proyectos millonarios para Teno y Rauco. Inversiones por más de 2.800 millones de pesos para mejorar el acceso al agua potable rural en Teno y Rauco destacan entre los principales anuncios realizados durante las reuniones sostenidas por el diputado Benjamín Moreno junto al alcalde de Teno, Wildo Farías, el concejal Cristian Herrera y la alcaldesa de Rauco, Claudia Medina, con el viceministro de Obras Públicas y de Transportes y Telecomunicaciones, Luis de Grange, y la seremi del Ministerio de Obras Públicas del Maule, Yasna Cancino.
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4: Por segunda vez consecutiva, una organización de mujeres de la comuna de Romeral se adjudicó recursos del Fondo para la Equidad de Género 2026. Se trata de la Junta Vecinal Huayco 2 de la comuna de Las Cerezas, en la provincia de Curicó, que presentó el proyecto Mujeres que Unen Pieza, taller de mosaico para el encuentro y la participación. En este contexto, su representante Vanessa Guajardo Roja, presidenta de la organización, valoró la oportunidad de contar con estos recursos para concretar un trabajo de mosaico que desarrollarán con las mujeres de su comunidad rural.
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2: 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Y llegamos a otro de los momentos esperados de este su programa Sanzana y sus mariachis de la Radio Amiga 1020 AM, cubriendo las 30 comunas de la región del Maule, la región del Maule cubre completita parte de la octava y sexta región, también por el aire y vía online para todo Chile, América y el mundo. Señoras y señores, lady and gentlemen, señoras y señores, damas y caballeros, lady and gentlemen, madame y monsieur, con vos, llegó la hora de las viejitas, pero bonitas.

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0: 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Vamos con nuestro...
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0: Después vamos con...

0: 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Estamos con su programa Sanzana y sus mariachis, el programa a lo mero macho, como el Lomero México. Pues ni modo, híjole, híjole, híjole, híjole, híjole, híjole. 10 de la mañana, 14 minutos. El príncipe del amor, usted sabe que es nuestro corresponsal que tenemos allá en San Javier de Loncomía, así que él tiene líneas abiertas para comunicarse con nosotros. El hombre se entretiene mucho con las canciones que se programan a esta hora. ¿No es así, príncipe?
1: Así es, don Oscar. Estoy de vuelta otra vez con la música viejita.
0: Vamos bonita. Con las viejitas, pero bonitas.
1: Claro que sí. Mire, hace tiempo que le volvamos una canción que se llama con José Augusto. El tema se llama Candileja.
0: Don José Augusto, muy parecido a Roberto Carlos. Debe ser brasileño también.
1: Claro. Y para que comparemos las voces, voy a programar también a Roberto Carlos. ¿Qué será de ti?
0: Roberto Carlos, hace tiempo que no tocamos a Roberto Carlos, ¿ah? ¿Qué será de ti?
1: Claro, por eso le digo.
0: Necesito saber hoy de tu vida. Roberto Carlos, qué bonito canta Roberto Carlos.
1: Muy bonito. El mejor cantante romántico que hay en Sudamérica.
0: Exactamente.
1: Eso sería mi programación para hoy. Bien.
0: José Augusto también tiene una canción muy bonita que dice Mujer, mujer.
1: Sí, también tiene otra, esa más nueva, si parece. Sí, la he escuchado también. Esa. Y también tiene otra que se llama Que vale tener toda la vida. Siempre la he programado con esa. Hay varias canciones que yo he programado de él, pero la más preferida es esta que tengo, va a ser la que programé, Candileja.
0: Dicen que la mujer es sexo frágil.
1: Pero no es nada.
0: ¡Qué mentira tan absurda! Algo así dice la canción de José Augusto.
1: Sí, sí. Y yo no sé si le he puesto tanta atención a la canción y dice toda la verdad, y porque la mujer es más... ¿por qué ella trae los hijos al mundo, por ejemplo?
0: Claro. Y otra de las cosas
1: ella que... Ella cría los hijos.
0: Y hay que valorizar a la dueña de casa.
1: Claro que sí.
0: Tiene que hacer tantas cosas.
1: Exacto.
0: En el hogar.
1: Y ella con poquito hace mucho.
0: Y antes no salía de su casa, la mujer era dueña de casa solamente.
1: Claro, claro.
0: Ahora sí, tiene que salir a trabajar y...
1: Ahora no. Que trabaja como a par con el hombre, casi más que el hombre, hay quien más trabajo.
0: Una vez le preguntaron a Julio Martínez si le gustaba que la mujer trabajara. Sí, dijo, me gusta que la mujer trabaje, pero menos la mía, dijo. Eso lo dijo Julito Martínez, pues.
1: Sí, Julito Martínez, no, y lo escuché mucho a Julito Martínez también por todo.
0: Me gusta que la mujer trabaje, pero menos la mía.
1: Claro. No, pero ya la mujer, hablando claro, está ya muy liberal de ese tema.
0: Bueno, claro que
1: tiene que ser. También. Así que un buen homenaje, bien hecho, un homenaje muy grande para la dueña de casa y a la mujer misma.
0: Esa es la opinión de nuestro amigo, claro, Príncipe del Amor.
1: Así que estas canciones van para ella.
0: Vamos entonces con José Augusto y Roberto Carlos.
1: Exacto, a mano. Ya. Cuídense mucho y bendiciones para ustedes, Dios quiere. Mañana vuelvo porque mañana es mi cumpleaños.
0: No me diga.
1: Sí, mañana. Y que mañana hay que... Ahí va el mensaje para todos que me quieran saludar. Para todas. Ya, cuídense mucho, don Roberto.
0: Que lo pase bien, que lo pase bien. Me voy.

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0: 10 de la mañana, 30 minutos.
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0: 10 de la mañana, 33 minutos.
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5: Bonitas canciones a esta hora de la mañana, aquí en las viejitas. Viejitas, pero bonitas. Desprendimiento de techumbres, árboles y postes caídos, pasos bajo nivel, inundados y semáforos apagados son algunos de los daños que dejó la tormenta que se registró durante la tarde de ayer. Estos daños sufrieron más en Santiago, en la región metropolitana. Intenso fenómeno que dejó granizos y hasta un tornado de baja categoría obligó a las autoridades a desplegar equipos de emergencia e incluso anegamientos registrados también. Igualmente se reportan diversos trabajos por pasos bajo nivel inundados en Santiago por lo que sucedió ayer con los granizos. Algunas de las noticias que revisamos a esta hora de la mañana, cuando faltan 17 minutos para que sean las 11. Estamos con las viejitas, pero bonitas.

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1: Qué bonito canta, ¿eh? Rafael. Son artistas de calidad, igual como la que escuchábamos delante de Roberto Carlos. ¿Qué será de ti? Necesito saber hoy de tu pita. Tiene cada uno su estilo, ¿eh? Por eso uno sabe al tiro que es Roberto Carlos, que es Rafael, Julito Iglesias. Todos tienen su estilo. Por eso han triunfado en la vida. Por eso hay que ser original. Tratar en lo posible no imitar a nadie. Ser como una cosa rara, diferente. Igual como el qué personaje, por ejemplo. No hay ninguno como el qué personaje, ¿eh? ¿Qué personaje sale con unos pantalones cortos en el escenario y un pasecito lleno de tatuajes, ¿no? Por eso se puso así. ¿Qué personaje? Diferentes estilos. Así es la vida. Tiene que haber de todo, una variedad. 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Son las 10 de la mañana, 48 minutos, o sea, faltan 12 minutitos para que sean las 11. Estamos en vivo y en directo aquí con su programa Sanzana y sus mariachis.

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0: 10 de la mañana, 58 minutos.
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4: La Municipalidad de San Clemente continúa fortaleciendo la coordinación con los organismos públicos para abordar y fiscalizar la extracción, procesamiento y comercialización de áridos en la comuna. En ese contexto, el alcalde Juan Rojas Vergara, junto a equipos municipales de obras y representantes del Ministerio de Obras Públicas, sostuvo una reunión de coordinación técnica con profesionales de vialidad, Dirección General de Aguas y Dirección de Obras Hidráulicas.
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4: La región del Maule finalizó el fin de semana largo sin víctimas fatales en siniestros de tránsito, pese a registrar 33 accidentes viales. El resultado se produjo tras un despliegue preventivo de carabineros en las principales rutas de la zona. Entre las 18 horas del viernes 9 y las 23:59 horas del lunes 12 de octubre, 148.659 vehículos circularon por las carreteras regionales. Durante el mismo periodo, carabineros de la zona Maule realizó 16.804 controles.
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0: 11 de la mañana. 3 minutos.
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0: Chaito, señora Alicia, señora Alicia. Estábamos hablando ahí en forma interna. No le gusta salir al aire a la señora Alicia. Igual que la señora Carmen Gloria de Villalera. Tampoco no le gusta salir al aire. La señora Alicia Poblete. Son miles y miles los auditores de este programa, pero no todos les gusta salir al aire. Por eso que a los que les gusta salir al aire, los tiramos en ningún problema ahí al príncipe del amor, al príncipe de las rastras. A todos los príncipes que quieran salir al aire, ningún problema. Bueno, llegamos a otro de los momentos esperados de la mañana, lo que hacía falta en la radiotelefonía nacional e internacional. A esta hora llega una cita con el tango.
1: Pido permiso, señores. Este tango habla por mí, y mi voz entre sus sones dirá por qué canto así. Porque cuando pibe me acunaba en tangos la canción materna para llamar el sueño, y escuché el rezongo de los bandoneones bajo el emparrado de mi patio viejo. Porque vi el desfile de las inclemencias con mis pobres ojos llorosos y abiertos, y en la triste pieza de mis buenos viejos cantó la pobreza su canción de invierno. Y yo me hice en tangos, me fui modelando en barro, en miseria, en las amarguras que da la pobreza, en llantos de madre, en la rebeldía del que es fuerte y tiene que cruzar los brazos cuando el hambre viene. Y yo me hice en tango porque el tango es macho, porque el tango es fuerte, tiene olor a vida, tiene gusto a muerte. 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

Lara y Lara y Lara, qué bonito, ¿eh? Qué bonito inicio de esta cita con el tango. Estaba escuchando la letra, increíble, ¿eh? Decía que el tango, porque el tango es macho, porque el tango es fuerte, porque el tango tiene gusto a muerte. Ay, ay, ay, nomás la letra, ¿eh? Porque quise mucho y no me quisieron. Ay, ay, ay, nomás. Una cita con el tango. 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

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Estamos con una cita con el tango, pues, a esta hora de la mañana, cuando son las 11 ya con 11 minutitos, en este miércoles 14 de octubre de este 2026. Así pasa el tiempo. El tiempo pasa y nos vamos poniendo viejos. ¡Sí! Nos vamos a poner viejos, nos ponemos más encachados con el paso del tiempo. No es así, don Roberto Ramos, nos ponemos más encachados, los ojos azules. Pelo rubio. Ay, ay, ay, no. ¿Sabe que mayores de 60 años son casi el 20% de la población de Chile y por primera vez superan el número a menores de 14 años? De acuerdo a un informe publicado por el INE, en conjunto con el SENAMA, se proyecta que para el 2070 este segmento represente la mitad de la población nacional.

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¡Qué bonito, qué bonito! 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Llegamos a la hora del broche de oro, el broche de diamante, el broche de platino, como se le conoce a esta hora en una cita con el tango. Roberto Ramos continúa junto a ustedes en la sala máster y se despide desde las palabras su amigo y servidor de siempre, Oscar Rolando Sanzana. Muchas gracias por su sintonía. Bendiciones, amigas y amigos que estuvieron al otro ladito de ese parlantito. Bendiciones.

0: Radio Mica 1020 AM presentó Sansana y sus mariachis, el programa a lo mero macho como el Lomero México, pues ni modo. Estuvo con ustedes en el micrófono el Torito Sansana, proveniente de Pénjamo, estado de Jalisco, México. Rápido con el gatillo, lento con el mostrador. ¡Feliz día, mis chamacos y chamaquitas!
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2: Radio Amiga le indica la hora.
1: 11 de la mañana, 29 minutos.
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1: 11 de la mañana,
13: 33 minutos.
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17: Bienvenidos a este programa de la ayuda, del aconsejo, de la solución, de la orientación con este asesor espiritual, con este indiecito que tiene secretos de la madre naturaleza. Tenemos la secreta para esa persona que tiene problemas de la artritis, para esa persona que tiene problemas de la gastritis, para esa persona que tiene el problema de ese dolor de cabeza, para ese hombre, para esa mujer que sufre de la impotencia sexual. Porque ustedes saben que a través de la Pachamama, a través de la madre naturaleza, podemos ayudar y podemos generar esa solución a ese problema, a esa dificultad que usted está pasando. Porque muchas veces no necesariamente solucionan los problemas con la ciencia médica, sino que muchas veces todas estas cosas se deben a consecuencia de que hay cargas negativas, de que hay daños, de que hay brujerías. Yo he visto cómo se han destruido familias a consecuencias de un daño, que muchas veces, por más que van a la ciencia médica? ¿Toman remedios, toman pastillas, le hace bien por un momento, pero siguen en lo mismo? He visto cómo hombres, mujeres, adolescentes, a consecuencia del alcohol, de las drogas, están mal en sus vidas. Por eso, hermanos míos, que en este momento ustedes escuchan y tienen personas que tienen problemas, que tienen dificultades, llámenos, comuníquese, salga. Salga de ese hogar a buscar una solución. Busque lo que le pueda ayudar. Por eso ustedes en este momento hablan con el asesor espiritual, un asesor naturista, este indiecito, Tupac Lawal. 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Estos teléfonos empezaron a sonar y me dan la señal de que vamos con la primera, la llamadita de hoy, miércoles, en vivo y en directo, acá en la radio. Vamos a ver quién estará con nosotros. ¿Aloa?
18: Sí, aló.
17: ¿Aloa, cómo estaré tú?
18: Bien, ¿y usted?
17: ¿De dónde me llama?
18: De Coyipulle.
17: ¿De dónde?
18: Coyipulle.
17: ¿A dónde quedaré yo?
18: Novena región, al sur.
17: ¿En la novena la región?
18: Sí.
17: Ah, bueno, hermano mío. ¿Y cuánto tiempo lleva usted escuchando a Indio?
18: Más de un mes.
17: Más de la un mes. ¿Y qué es lo que más le ha gustado de la programita?
18: Porque dice la verdad.
17: Que decir la verdad.
18: Exacto.
17: Bueno, hermano civilizado, regáleme su fecha de la nacimiento.
18: 16 de septiembre.
17: ¿16 de la septiembre?
18: Sí, de 1951.
17: Del año 1951.
18: 51, sí.
17: Un hombre noble, de buen sentimiento, de buen corazón. Una persona que ha tratado de salir adelante, una persona que ha tratado de surgir. Pero veo que últimamente las cosas no le han salido como usted quería.
18: Sí.
17: ¿Me entender?
18: Sí, sí.
17: Veo problemas, veo dificultades.
18: Sí.
17: Y me marca en esta fecha la nacimiento que usted ha estado muy decaído en la parte de la salud.
18: Sí.
17: ¿Me entender? Sí. Hay veces que siente como unos mareos, como unos emborrachamientos. Y también veo como unas doloras en la parte del estómago. ¿Me entender? Como unas clavadas, como unas puntadas. Y de pronto ese dolor bajare. Y hay veces que siente, hermano civilizado, como un acalambramiento en la parte de las piernas. Como unas doloras en ocasiones también. Y tenga la cuidada. Porque hay veces que usted, hermano civilizado, por más que poder estaré bien, pero de un momento a otro decae, se deprime. ¿Me entenderá?
18: Sí.
17: Incluso usted es una personita que por más que toma la remedia, toma la pastilla, hace bien por una momenta, pero después vuelve a lo mismo.
18: Sí.
17: O dígame si no es así. ¿Aloa?
18: Sí.
17: ¿Es así o no es así?
18: Sí, así es.
17: Por algo se lo estar diciendo, hermano mío. Estaré más atento a la cachubaca porque indiecito estará blanda, ¿listo?
18: Sí.
17: Porque aquí en este momento, hermano civilizado, también veo que incluso la ciencia médica, por más que trata de ayudarlo, por más que trata de darle la solución, no podrá.
18: Sí.
17: ¿Me entender?
18: Sí.
17: Porque lo que usted tener más exactamente es una ligadura, una atadura.
18: Ah.
17: Es un daño, una brujería que a usted le hicieron. Y
18: bien,
17: esto es lo que usted, hermano civilizado, lo tiene negativizado, lo tiene mal. Y ha hecho que usted, hermano mío, no pueda salir adelante, no pueda surgir. Y sienta todos estos problemas, estas dificultades que usted está pasando en este momento. ¿Me entender?
18: Sí, hace mucho tiempo que me hicieron eso.
17: ¿Cómo?
18: Hace mucho tiempo.
17: Fue una mujer, hace bastante tiempo atrás se lo hizo.
18: Ya.
17: ¿Me entender?
18: Sí.
17: Usted lo que va a tener que hacer, va a venir a mi maloja.
18: Ya.
17: ¿Listo?
18: ¿Tiene solución, sí?
17: Sí, tener la solución, tener que venir a nuestra maloja.
18: Ya.
17: Bueno, hermano mío.
18: Oiga, indiecito, mi
17: padre,
18: lo que quería saber yo, mire, estamos vendiendo una herencia, si la vamos a vender o no.
17: Véngase mi
18: Santiago.
17: Véngase mi malojita que nosotros vamos a ayudarle.
18: Ya.
17: ¿Listo?
18: Ya.
17: Primero hay que sacar, primero hay que sacar lo negativo para que las cosas le puedan resultar.
18: Ya.
17: ¿Listo?
18: Sí, mire, indiecito, quería saber yo de un hijo mío.
17: ¿Ya?
18: Del 16 de mayo del 80.
17: 16 de la mayo.
18: Sí, del 1980.
17: Del año 1980.
18: Sí.
19: Uy, últimamente no han dado para nada bien. ¿Va a entender?
18: Sí.
19: También lo veo últimamente muy decaído y lo veo con muchos problemas, con muchas dificultades.
18: Sí.
19: Hay que tener cuidado con él porque últimamente hay malos amigos de por medio.
18: ¿Malos amigos?
19: Sí. ¿Usted lo sabía?
18: Sí, me habían contado algo.
19: ¿Usted no ha notado que él hay veces anda así como un poco enojado, como rabioso, como que hay veces que usted le trata de ayudar, le trata de decir algo, y a él le entra por una oreja y le sale por la otra?
18: Por la otra, exacto.
19: Ah, sí, por algo se lo decí, porque aquí lo veo, hermano mío.
18: Sí.
19: Usted lo que va a hacer, se va a venir a mi malojita.
18: Ya.
19: ¿Listo?
18: Ya.
19: Y va a venir lo más pronta posible.
18: Ya.
19: ¿Buena?
18: Yo no tiene nada, hermano.
19: Lo que pasa es que todo lo que usted tiene, el daño, la brujería que hay en usted, se le está transmitiendo a él.
18: Ah, ya.
19: ¿Me entender?
18: Sí, ahí lo entiendo.
19: Véngase a mi malojita que nosotros vamos a ayudarle, ¿listo?
18: Ya, listo.
19: Hermano
18: ya,
19: mío, ya. Dele usted un mensaje a todas las personitas que en este momento escuchan la programa.
18: Que todo, como le dijera, que todo lo que se esté es la verdad, que lo llamen y lo vayan a ver.
19: Hermano mío, gracias por su mensaje, lo espero en mi maloja.
18: Ya, gracias, Tito. Chao.
19: Que Dios lo bendiga.
18: Ya, igualmente.
19: Hasta pronto.
18: Hasta pronto.
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24: Y eso es lo que me pone mucho la contento, mucho la feliz, porque ser muchas las personas que en estos momentos sintonizan este programa del indiecito Tupac Lawal. Por eso ustedes, hermano mío, si tienen problemas, tienen dificultades, no dude en visitarnos a los diferentes lugares, a las diferentes lugares en donde nosotros atendemos las consultas y atendemos a todas las personitas que nos llegan a atenderse, a buscar sus tratamientos. Por eso no se olviden que estamos ayudando a todas las personas que tienen ese problema y que tienen la dificultad. Los invito, hermano mío, para que escuchen mensajes de gente que llegó a nuestras consulticas y que hoy en día están agradecidos por la ayuda y la atención del indiecito Tupac Lawal.
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24: Estamos aquí en Malojita de Indiecito y estamos aquí en la Puerto Montt, donde muchas personas llegan a nuestra consulta y muchas pacientes llegan a darnos el mensaje de agradecimiento por el favor recibido. Hermano mío, buena la día.
26: Ya, más que nada yo quiero darle gracias a Dios y darle gracias al indiecito que por él yo estoy saliendo adelante y dejé el alcohol, que yo antes era insoportable con el alcohol, que lo deseaba casi toda la semana. Entonces, por lo cual yo perdí mi trabajo y ahora gracias a Dios otra vez ya tengo trabajo, se puede decir estable y pasando una vida bien y eso. Pues, y a toda la gente que cree en el indiecito, que vengan por favor y se acerquen acá porque él es un gran caballero y tiene un gran poder y con la ayuda de Dios uno todo puede hacerlo, salir adelante en la vida. Ese es mi testimonio.
24: Hermano mío, ¿cómo se sentía usted antes de venir acá donde nosotros?
26: Yo me sentía mal, indiecito, porque resulta que yo trabajaba pero pensaba en puro tomar nomás, llegaba, me pagaba ya, qué sé yo, salía con los amigos y todo, y me daba cuenta que cuando me daba cuenta los bolsillos estaban casi, y ahí me andaba encalillándome en cuentas, qué sé yo, y ahora ya gracias a Dios hacen como 6-7 meses que ya no pasa eso, Y de eso yo estoy agradecido de usted y le pido a la gente, lo que tengan fe, que se acerquen al Indiecito. Él es una gran persona y lo saca adelante a uno.
0: Hermano mío, a usted cuando vino a la consultita se le dijo que había un daño, se había un mal. A usted se le sacó ese daño. ¿Usted qué mensaje le diría a esas personas que muchas veces no creen en estas cosas y que muchas veces no buscan la ayuda?
26: Bueno, yo le diría a esas personas que no creen que el mal existe. Entonces, para eso yo estuve con ese mal en el cuerpo. Entonces, gracias, como acabo de decir, gracias a Dios y gracias a Él, Él me intervino esa anomalía que tenía en el cuerpo y me la sacó gracias a Dios. Y ahora yo me siento bien, en perfectas condiciones, bien de salud, de todo.
0: Hermano mío, gracias por su mensaje. Este mensaje, lógicamente, va a escucharla usted también a través de la radio, porque nosotros transmitimos todas estas testimonias reales y sinceras. 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
0: Hermano mío, gracias por su mensaje y que Dios lo bendiga.
26: Gracias al Señor y gracias a usted, bendicito, que siempre estaré confiando en Dios y en usted, que me sacó de este gran problema que yo tenía en mi cuerpo.
0: Muchas gracias por su mensaje.
26: Gracias a usted.
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3: Así como esta persona se comunicaba con nosotros, usted también se puede comunicar. Usted también puede saber, usted también puede saber qué es lo que le está pasando, qué es lo que le está sucediendo. Saber si su problema es ser la natural o ser la postizo, ser provocado por consecuencia de un daño. Si usted ve que sus animalitos están muriendo, si ve que su terreno, que su granja, que su finca se vino abajo o empezó a irle mal. O empezó a ver que su huerta se le sacan las plantas o que no producen. Muchas veces son a consecuencia de daños, de brujerías, de maleficios. Por eso ustedes, hermano mío, llame, comuníquese. 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Gracias por la atención prestada y nos vuelven a escuchar nuevamente en esta misma radio y en este mismo horario mañana. Hasta mañana, hermanos míos.
25: No se olviden de volver a escuchar su programa Milagros y Sanaciones con el indio Tupac Lahual. 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
1: La hora en Amiga. 11 de la mañana, 52 minutos.
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2: Radio Amiga le indica la hora.
0: 11 de la mañana, 56 minutos.
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3: 12 horas, un minuto.
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9: Con la jornada Corfo Conex se dio inicio oficial a la semana de la PYME 2026 en la región del Maule, que bajo el lema "Con las pymes Chile se mueve", busca reconocer el aporte de las micro, pequeñas y medianas empresas al desarrollo económico, la generación de empleo y la actividad productiva de los territorios. La actividad realizada en las instalaciones de Corfo Maule contó con la participación de 15 empresas, entre ellas algunas beneficiadas con algún instrumento de Corfo y otras que deseen poder hacerlo más adelante.
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9: Humedal, teatro, música y circo se unen en un estreno que invita a descubrir el patrimonio natural del Maule. El patrimonio natural de la región del Maule llegará al escenario a través del teatro, la música en vivo y las artes circenses. Se trata de Humedal, una creación de la compañía Planta Teatro, que tendrá su estreno el próximo jueves 15 de octubre a las 19:30 horas en la sala del Teatro Regional del Maule. La propuesta invita a públicos de todas las edades a descubrir la riqueza de estos ecosistemas y reflexionar sobre la importancia de su conservación mediante una experiencia visual y sonora inspirada en la biodiversidad del territorio.
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Tiki, tiki, tiki. Por aquí estamos, por este lado, todavía no se me termina el 18 de septiembre a mí. Tiki, tiki, la única vez que dicen tiki, tiki, tiki, todo se ha fijado. En la tele, en todos lados. Brindo por la chicha, brindo por la empanada. Es la única cosa que saben decir, pip, pip, pip, pip, pip, la única, pip, pip, cosa que saben decir, brindo por la chicha, brindo por la empanada, y todo la misma, weá. Yo voy a brindar por este programa, revolviéndola con el clavel, y que la matemos bien. Hoy día, en este día, ya miércoles, 14 de octubre, y celebrando hoy a los calixtos. Así que hay algún calixto por ahí, le saludamos. Un nombre no fácil de poner, digamos, no todos le colocan calixto a su hijo, ¿cierto? Entonces, por lo tanto, hay pocos calixtos. Yo creo que un nombre que se quedó, pienso yo, no para quedarse, no vino para quedarse, vino para perderse en el tiempo. Pienso, a lo mejor estoy equivocado. Yo, si usted me dice, Cale, está equivocado usted porque yo conozco dos calixtos. Perfecto, extraordinario. Sería muy bueno. Antes, cuando estaba la... ¿Cómo se llama esta cuestión? Que cuando usted tenía un teléfono, una guía telefónica le llegaba a la casa. ¿Cierto? Una amarilla grande, sí. Y ahí usted veía, decía, a ver, ¿cuántos calixtos hay? Tiki, tiki, tiki, tiki, tiki, solamente que tenían teléfono. Imagínense, tiene que haber más. Así que... Y todos los nombres. Pues yo, por ejemplo, yo veía el nombre de mi papá. Y yo pensé que en Chile el único que se llamaba así era mi papá. Y no era así, porque ahí en la guía telefónica, harto Praxedes. No era mi papá el único Praxedes del mundo. Ahora quedan poco. Y yo creo que uno de los Praxedes, mi hijo, que yo le puse Praxedes, nadie me dijo que no. Todos dijeron, bueno, así que Alejandro Praxedes Cancino Ávila. Ese es mi santo hijo. Entonces, hoy día, calixto, que es otro nombre, pero igual tenemos el significado. Ya. Yeah. Y la señora Sonia Zapata ya se hizo presente, como siempre, ella tan amorosa, inmediatamente. Dice, hola, Clarillo, saludo y que tenga un lindo día. Acá un hermoso día con el sol, bello como usted. Ah, ya, le ponga cuestiones de que uno se pone colorado. Además, yo ando contento toda la semana. Y pienso que el sábado o domingo trae meta contento, que le será. Hay uno que, ¿cómo se llama? Que es el hombre feliz. Él es feliz casi todos los días. Yo no puedo con

0: Me hubiera gustado estar en el campo. En el campo me la habría disfrutado toda. Don Juan Alcaíno Ramírez, que trabaja conmigo en el campo, no le gustó. Yo creo que lloró solo. A mí me da la impresión, no me lo quiso decir a mí, pero yo creo que lloró. Porque hoy día en la mañana me parecía, decía que se iba a caer el mundo. Que ya esta era la última respirada. Es que cayó mucho granizo, mucho granizo. No tanto como Santiago. En Santiago fue demasiado, demasiado, demasiado. Ahora, redundar más sobre lo que se ha visto en la tele todo el rato, porque ellos se alimentan de esto. La televisión, ¿ustedes creen que sufren por lo que está pasando? Se alimenta, bueno, la televisión se alimenta así, meta comida. Los demás sufren, ellos, venga para acá, porque venden la pomada todo el día, bueno. Acá no cayeron granizo, pero sí llovió mucho, dice la señora Sonia Zapata, nuestra corresponsal cordillerana, que ella vive allá en el Colorado. Y ya, ahora de la música que estábamos escuchando, al Duatao queriendo un guaso, después escucharíamos al señor Don Jorge Yáñez y los moros como chanchita en el barro. Buena esa, como buena. Yo no discuto con Dios, él sabrá lo que hace. El Lobo Chilote, o sea, lo va a interpretar el conjunto Caicahué. Y Don Tito Fernández, El Entierro. Buena, que yo casi lloro con ese tema, El Entierro. ¿Sabes que tuve la suerte en que me llegaron unos discos long play, estos discos grandes, que se tocan en los tocadiscos, ¿no? A propósito de eso, ahí le voy a hablar de los tocadiscos. Y entonces usted puede tocar el disco, no en la vitrola, en el tocadisco. La vitrola son 78 y un tercio, creo, que son los grandes de vinilo, de duros que se quebran. Y en los tocadiscos ya se tocan los 45, que son unos chicos, y los otros, se me olvidó el número. Bueno, esos grandes, esos discos. Y me llegó uno de Antonio Fernández, el primero que grabó. Me llegó por alguna razón. El primero que grabó el disco, así que tengo un equipo, me compré un equipo nuevo y puse el disco. ¡Wow! Maravilloso. Ya. Entonces después seguimos para abajo. Doña Silvia Infanta, o sea, Silvia Infanta y dice, ellos no van en mi casa de campo. Allá en la casa de campo, ah, donde primero te vi. He de encontrarte de nuevo para dejar de sufrir. Ya, y después, doña Otilia González, ¿Quién me da por estar queriendo? ¿Quién me manda? Bueno, así es. Las Caracolitos, La Trilla. Y el Clavel, tres temas preparados por don Roberto Ramos. Ustedes me dicen a mí cuál quieren escuchar. Tenemos ¿Cómo te curáis? De Clavel. Que no es el mismo Ando Borracho o Voy a dejar de tomar. Son tres temas que hablan del copete. Pero este es ¿Cómo te curáis? Como un consejo para un amigo. ¿Para qué te curáis? ¿Cómo te curáis? Si puta, te voy a dejar a la casa. Y ándate a la... El Clavel, La Pulga. En mi casa había una pulga. Bueno, me gusta ese, El Clavel, La Pulga. Y El Celular. Eso es. 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Vienen llegando más mensajes, pero no los voy a leer todavía. Me voy a hacer el tonto, como que no los vi. Tenemos el certificado del Calixto, pero tenemos música. Vamos a escuchar a don Jorge Yáñez y los moros. Como chanchito en el barro, llame este tema. Ahí está.
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Ya está. ¿Qué le pareció el temita ese, el logo chilote? Lo traía el conjunto Caicahué, que es lo más seguro que es de Chiloé este grupo, porque se nota cuando un grupo... No es lo mismo conjunto folclórico de acá, cante temas chilote, ¿cierto? No es lo mismo. Ayer escuchaba un tema también en la radio, ¿sí, no? Tocan mucha música folclórica en la radio de la Universidad de Talca. Entonces usted escucha mucha música folclórica casi todo el día. Y ahí escuchaba un grupo argentino que estaban haciendo sus cosas porque ellos eran de escucho y íbamos de nuevo con otra tonadita. Y de repente pasan un verso y dicen, mejor toquemos una tonada chilena. Y se mandan con una tonada chilena, pero era argentina la weá. Nunca fue chilena. Entonces el grupo argentino que estaba cantando una tonada chilena, no, andando por las tapas. Es como si nosotros quisiéramos cantar temas argentinos igual que ellos. No podemos, pues si cada uno tiene sus tradiciones, su música, ¿cierto? Y las tonadas chilenas son tonadas. Las cuecas las están cambiando los grupos folclóricos de otro nivel, que se ya le ponen menta, tocan un bal primero, uno no sé, tocan una marcha, weón, y después, pum, se lanzan con la cueca y unas melodías

0: trancada que usted no encaja nada, pero las cuequitas de nosotros, la antigua, tacatacatá, esa era otra cosa. Pero la cueca sigue siendo cueca, ¿ya? Y que no se nos olvide nunca, sí, porque nosotros nos vamos a ir y van a ser los grupos folclóricos actuales también, todos, y todo se termina, pues ya estamos de paso, pero que vengan otros. Ojalá los niños en primer año básico les enseñaran música folclórica, segundo, tercero, cuarto, quinto, a bailar cueca. Como les decía el otro día yo, que les enseñen a los niños a bailar cueca de niño, para que de a esos niños en algún momento va a salir un presidente. Y la idea es que sepa bailar cueca. De todos los niños que están estudiando hoy día, independiente de la clase social, económica, lo que sea. Perfectamente un niño de una familia, digamos, por decirle así, ya pobre que sea, podría llegar a ser presidente. Porque usted no sabe, ese niño puede ser más inteligente que todos. Nació en pobreza, nació en el campo, nació sin la posibilidad, pero puede que algo lo alumbre, puede que algo lo salga y se haya pa, pa, pa. Y puede, pero de cualquier nivel que sea. La idea, para mi gusto, sería que en todos los colegios le enseñaran a bailar cueca hasta el octavo año. Cosa que cuando llegaron al octavo año ya todos sepan bailar cueca. Así de gracia. Pero el folclore en nuestro país es parte, como le dijera, el pariente pobre de la música. Y les da vergüenza a algunos cantarlo, qué sé yo, tocarlo. Les da vergüenza porque los demás... No, pues pura música afuera, estos grupos de mierda que no nos entiende nadie. Ya, yeah. Vamos a ir a los mensajes. La Charito. Vamos, Charito. ¿Qué nos escribió hoy día nuestra amorosa auditora? Hola, Clarito, ¿cómo está? Cariño a cada auditor. Saludos a las señoras del encuentro. Y dice, como llovió ayer, nunca había visto llover tanto como ayer. Fue una lluvia muy fuerte. Y yo que le tengo miedo a los relámpagos y a los truenos y a la lluvia. ¿Y a qué más le tiene miedo, eh? Cuénteme. Casi me morí. Y yo podría decir que mi defecto es que soy miedosa a estas cosas. De verdad, Clarito. Pero así está el cambio climático. Clavelito, yo tenía muchos discos, pero los pasé y nunca me los devolvieron. Saluda a la señora Cecilia y su familia. Caso cerrado, su admiradora de hoy siempre, la Charito, su fan número uno, su amor platónico, hoy siempre. A la Charito. Pero miedo, ¿se le tiene miedo también? Por acá dice, hola amigo Clael, soy Cecilia y quisiera saludar a mi hija Flor. Flor Contreras y a mi nieto Agustín García, que está almorzando con nosotros, unos ricos porotos con rienda. Clavelito, ayer le escribí y me reenviaron el mensaje. A mí a usted no lo leyó, y era para saludar a mi nieto Eduardo García, que estaba de santo ayer. Saludos a la Charito y un fuerte abrazo para usted. Gracias, muchas gracias. Usted que esté bien, señora Cecilia. Así que Eduardo, Eduardo García, nieto de la señora Cecilia, le damos un saludo porque ayer estaba de onomástico. Y también Agustín García, que están almorzando hoy día ahí. Ah, qué bueno. ¿Le gusta los porotos o no le gusta? Porque de repente el niño dice, ay, mi hijo no puede comer porotos. No, que señale, cabrón, chico, comer porotos. Además que hacen bien para la salud eternamente, para siempre, los cereales, ¿cierto? Y los porotos en un momento dado, hace años, era más barato comprar carne que comprar porotos, porque estuvieron caros los porotos. Y, bueno, no hay que ser amigos de los porotos si... Agustín, si no quieres ser amigo de los porotos, no sea amigo de los porotos. Usted tiene que tener amigos confiables. Amigos, que usted en este confío, porque no andar hablando ni escapando por detrás. Y los porotos tienen ese defecto. Ah, salen hablando por detrás después entonces, pero hay que comer lo suficiente nomás. Hola amigo Clael, saludo a Calixto que está de tecladista de los Diamantes de Purapel. vive aquí cerca donde vivo yo, en Paso Quila, comuna Empedrado. Ah, ¿qué me dice? Hola, amigo Clavel, saludo a Calixto, que es el tecladista de los Diamantes de Purapel. Vive aquí cerca de donde vivo yo, en Paso Quila, comuna Empedrado. Buena. Purapel. El río Purapel. Mi papá, cuando se vinieron de Empedrado al centro, le llamaban ellos, venir de la costa, de Empedrado Constitución, esos años, imagínense, ellos están poco recién casados, poco después. De hecho, mi mamá venía embarazada de Arturo, de uno de mi tercer hijo, y se vinieron un camión de esos tiempos. Camión de esos tiempos, pues imagínense qué camión sería. Ahí cargaron todas las cosas, hasta una chancha traían. Y los perros, por supuesto, y todo, y mis dos hermanos mayores, la Edita y Misael, y una prima de mi mamá, y mi papá y mi tío. Y en el río Purapel, en la parte que no lo voy a saber nunca qué lugar era, porque tendría que haber ido con mi papá a verlo, se dio vuelta el camión. Se dio vuelta y no murió nadie, pero mi mamá quedó para la historia, fue la que salió peor de todo. Estuvo en el hospital meses. Tuvieron que calmarla ahí, embarazada, más, imagínense, no la podían enyesar en la guata, la tenían que enyesar los brazos, las piernas. Entonces, el río Purapel me gusta, lo encuentro bonito el nombre, el único río que corre al revés, dicen en Chile, yo no sé si habrá otro. Y entonces, ese recuerdo me trae el río Purapel. Ya, pero saludamos a Calixto entonces, de los tecladistas, el tecladista de los Diamantes de Purapel. El grupo Los Diamantes. Así que no le vamos a decir nada más. Don Carlos Contreras, amigo mío. Ay, ¿por dónde va a pasar hoy día? ¿Por dónde? Es que de repente se pone serio, triste, conversa así como que no hubo felicidad anoche. Hola, amigo Gael, dice Don Carlos. Por aquí, el hombre feliz. El hombre feliz de Colín. Ya. Y el que manda en la casa. ¡Ah! Dos mentiras de un viaje. Quiero saludar a mi hija Flor Contreras. Vino a regalonear con nosotros. También saludar a mi amada esposa por tenerme tanta paciencia. Qué bueno. Le sabe que nosotros, el hombre nace con picardía y la mujer con paciencia. Y cuando nacen tienen la paciencia chiquitita, pues empieza a crecer la paciencia. Ya, vamos a ir. ¿Por qué esos ojos de tristeza, de sorpresa, de lo que es? No sé qué es lo que es, señora Nadia, nos escribe muy cortito. Y don Gonzalo Roja, hola amigo Clael, como siempre, escuchando su excelente programa acá. Gracias a Dios, bastante pega. Qué bueno. Usted sabe lo que le conté. El viernes sabremos cómo nos va. Dios quiera que bien. Ahí andaré contento toda la semana completa. O sea, todavía no está contento, está en proyecto de andar contento, don Gonzalo. No venga, y yo hasta que no me aguanto la risa, porque cuando le toca uno anda contento. Vamos a la música mejor, porque no sé si alguien más nos habrá escrito. Tenemos el significado de Calixto. ¿Saben? Se lo voy a decir al tiro, es de origen griego, Calixto, Calixtos, es decir, Calixto. Significa el más bello, Calixto, el más bello, o el de gran hermosura. Parece que están hablando de mí. ¿Qué equivocaron de nombre? El de gran hermosura, tanto física como espiritual, o sea, puede ser pintoso, simpático, rico, lindo, por afuera. Y por dentro, de gran hermosura. Oh, bueno, las características de Calixto. Es carismático, como dice la Charito siempre. Muy carismático, supongo que muy amable, muy simpático, muy agradable. Observador, y amante de la armonía. Destaca por su inteligencia, amabilidad y lealtad hacia los suyos. En el amor es romántico. ¡Ah! Ya estoy convencido que están hablando de mí. Calixto, podría decir, o Carlos Contreras, el hombre feliz. Calixto es romántico y detallista y busca relaciones estables, serias y duraderas, basadas en la confianza, el diálogo y la fidelidad. Es un hombre totalmente fiel. Ya, eso es Calixto, o sea, no es Carlos Contreras, es Calixto, no estamos hablando del mismo. Calixto. Pero también Carlos Iguan, sí, dice que es lo más fiel que existe en Chile y sus alrededores. Voy a la música. Dice así, vamos a escuchar a un Tito Fernández. El entierro se llama este tema. Ahí está.
1: 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Me miraba las manos y pensaba que a veces parecían no ser mías. 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La leyenda hablaba de un entierro que a veces brillaba por el bajo y yo quería encontrarme aquel entierro. Quería hallarlo, no para hacerme rico, sino para no sentirme tan debajo, para no sentirme algún día viejo y despreciado, para no tener que arrendar el corazón, para poder hacer la rancha que quería y comprarme una vaca y un peñón. Así que una noche de San Juan salí a buscar el mentado entierro aquel que tanto hablaban. Me llevé solo una rama de liguera, me acuerdo, y una vela que el viento me apagaba. Yo soy cristiano y tengo mi creencia, pero esa vez no llevé ni escapulario. Se me había tupido la conciencia también y me olvidé hasta los consejos del sagrario. Yo creo que vale contar esa experiencia. Hallé la luz y el lugar bajo la higuera y escarbé toda la noche y no hallé más que piedras, piedras y más piedras. Me hice pedazo las manos escarbando y lloré. Lloré de rabia e impotencia. Y entonces me fijé que de mis manos salía sangre roja, roja y fresca. ¿Hay tesoro más grande que las manos? Me pregunto. Con ellas me agarré de la vida un día. Con ellas la gané y hoy la mantengo y así mañana, mañana y cada día. Compré montura para el caballo y una vaca linda que ahora tiene cría, como la Juana que también está criando un hijo chico para continuar la vida. A veces cuando le hago su cariño por ahí a mi nieto Juan José, me miro las manos y la edad me hace acordarme del enorme tesoro aquel que hallé. 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

Ya, ¿qué le pareció de temita que estábamos escuchando? Bonito, bonito. Usted sabe, la música folclórica nuestra es muy re buena. Y un Tito Fernández, ese tema El Entierro, yo lo encuentro maravilloso, real. Un tema así que puede ser y el sueño de muchos de haberse encontrado un entierro. Como la flor de la higuera, que dice que usted va cuando florece la higuera. Y ahora ya, ¿cuándo fue esa la noche de San Juan? ¿Fue cierto? Cuando usted se tiene que ir debajo de una higuera y llegar a un lavatorio nuevo con agua limpia, y no sé si tendrá que mojarse la tea, porque como diablo, ¿para qué quiere el lavatorio? Remojar el niño un rato hasta que aparezca la flor de la higuera. ¿Qué? ¿Que la flor de la higuera es de oro? ¿Esa es la creencia? Y que la flor va a caer adentro del agua limpia en el lavatorio. Entonces, yo no creo en eso. Pero dicen que aparece de todo cuando está ahí usted esperando la... Tiene que ser una higuera lejos, donde no haya luz eléctrica, no haya ninguna cuestión. Tiene que estar solo, oscuro, solo, solo. Yo no sé si tendrá que prender una vela, una cosa así, pero sería peor, yo creo, porque usted en la oscuridad a poco rato empieza a ver, ¿cierto? Cuando está oscuro, oscuro, oscuro, una noche oscura, y usted sale y está oscuro, no ve nada. Pero si se queda allá, al rato va a empezar a ver. No sé, pues los ojos están preparados para eso. Para eso los perros parece que ven en la noche, los gatos ven en la noche, parece ellos. Uno no, yo no veo nada. Pero si usted se queda, ve. Pero si tiene una vela prendida y está de ajo una higuera con un lavatorio, lo que venga de más allá. Yo creo que el agua le va a servir para que se lave después, no va a ser una lavadita. El entierro, lindo tema. Ahí a un Tito Fernández. Después escucharíamos Mi Casa de Campo por Silvia Infanta. Y nos escribió acá la señora Cecilia, aparece. Dice, amigo Clavel, se va a cumplir un año de nuestro encuentro. ¿Cuándo nos juntaremos de nuevo? Yapo, dígale a los amigos que se atrevan para que la pasemos bien. Acá Carlos está engordando el chanchito, pero juntémonos pronto. Me parece. Le vamos a poner fecha, ¿ya? Porque va a buscar el calendario aquí, le echa una mirada, yo, ¿cuándo nos puedo encontrarlo? A ver qué es lo que viene aquí, y reunimos la gente, que nos anotemos todos nuestros amigos que nos encontramos el año pasado. Ya. Yeah. Sí, fue bonito, un encuentro bonito, la pasamos bien, así que en esa estamos. Yo me hago cargo de la parrilla, como siempre, me encanta estar al lado de la parrilla, hacer el asado, no sé por qué confío más en el asado mío que el asado de otro. Es una cuestión que, no sé, pero me gusta, primero, me gusta. Además, buenas tardes, amigo Clavel, dice por aquí. Buenas tardes, amigo Clavel. Aquí estamos atentos a la sintonía desde Santiago. Saludo de onomástico atrasado a mi amigo Eduardo Herrera, más conocido como el Charro Lobo. Denis Ramírez de Santiago, saludo entonces al Charro Lobo, Eduardo Contreras. Muy bien, pues. Dice, hola amigo Clael. Hola Clarito, eso. A eso que usted está pensando, no le tengo miedo. ¿Ya? Yo le tengo miedo a la lluvia y a los truenos. Para que quede claro el mensaje. La Charito. No, Charito, no, sí, está claro. Si nosotros a esta altura no creo que le tenga miedo ya. Nadie nos ha escrito, ¿va? ¿Quién va? Vamos a ir a la música mejor y de ahí hablamos a nuestros auspiciadores. ¿Tenemos tiempo? No, tenemos nada, mucho tiempo. 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Ayer don Roberto González nos mandó un mensaje que no lo alcanzamos a leer porque estábamos hablando de Hitler. Y es que yo, acá, dice así: necesito arrendar, este es un aviso a la comunidad, especialmente al sector San Clemente. Especialmente a San Clemente y sus alrededores.
necesito arrendar parcela, sector mariposa, Tres Puertas. Por todos esos sectores. Necesito arrendar parcela, sector mariposa, Tres Puertas, parcela de ¿cómo se llama? De 10 hectáreas, ¿cierto? Con casa, una parcela. Pues si usted tiene una parcela y la quiere arrendar, aquí necesitan arrendar una parcela, sector mariposa, Tres Puertas, en todos esos sectores. Si usted conoce a alguien que quiere arrendar la parcela, nos pega un grito. Tengo el teléfono aquí de la persona que necesita la parcela, el 985-242-064. Nadie va a estar anotando un teléfono a esta altura porque le dije necesitamos rentar una parcela, pero nadie va al tiro, ¿cierto? Ah, yo tengo el teléfono, anota el teléfono. 985-242-064. 985-242-064. Claro, de repente los cabros ahí crecen, cada uno con su profesión, los papás se fueron y queda la parcela y no la quieren trabajar porque no les gustó nunca el campo y arrendémosla. Eso así, una cosa así, pienso yo que tiene que ser. La señora Minerva dice, cariño clarito, yo tampoco tengo miedo, ja, ja, cariño. La señora Minerva dice que tampoco le tiene miedo al malulo a esta altura de la vida. Ya. Yeah. 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Lo vamos a buscarlo. Don Pablo Luna, un amigo en su comuna, alcalde de Maule, junto a nosotros como siempre también, y Proced, gente de campo, para la gente de campo, mi amigo Paulo Díaz, el Coco Díaz, que tiene su local 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Vamos a ver qué música le vamos a dejar escuchando porque nosotros nos vamos a tener que ir. Se nos acabó el tiempo. Ojalá vuelvan los granizos esta tarde. No va a ser así, pues no van a venir los granizos de nuevo porque quizás cuando, dice que la otra semana podría haber, esta otra semana podría haber granizada de nuevo. Dice, a ver, veamos el tiro, si tenemos tiempo todavía. Dice así, hoy día se espera un clima parcialmente nublado, como a las 14 horas más o menos, sí estará, pero nada más. Después viene el sol en la tarde y vamos a cerrar con sol y una luna con estrella y todo eso. Y el jueves estará nublado y sol, el viernes nublado, relativamente nublado, el sábado también un poco de sol y nubes. El domingo, más nubes. Y el lunes, entraríamos de nuevo con la lluvia. Hay un 60% de posibilidades que caiga agüita. El día martes también. Y ahí, el martes y miércoles, vendrían con esta, ¿cómo se llama? Descarga eléctrica, me olvida. Eso, con eso. Y el jueves también. Pero martes y miércoles podríamos volver a tener unos truenos y unos relámpagos. ¡Wow! ¡Qué felicidad cuando me dijeron! Qué malo dijeron los buenos. Qué bueno dijeron los malos. Entonces, ojalá que haya de nuevo
una cosita así a mí me entretiene, aunque la gente se enoja, porque le digo yo que los granizos dejan la mansa escoa en todo lo que es formación de los árboles, los frutos, todas las cosas que nos ayuda mucho ni a la agricultura, pero nada, ya, estoy hablando de más, entonces ya, que no venga ni una cosa más, ni un granizo. Tenemos que traer como te curáis la pulga y el celular. ¿Cómo te curáis? La pulga. De todas maneras, la pulga. Me gusta el ritmo, la encuentro buena, me gusta la letra y la encuentro real también, porque quizás un poquito, tanta niña que vi con la pulga, no sé, pero en su casa, acuérdense, la pulga se llama este tema, lo trae el clavel y Dios quiere y Dios estamos, nos encontraríamos mañana. Que esté bien, don Roberto. Gracias. Adiós. Que estés feliz esta noche.

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4: Radio Amiga le indica la hora.
2: 12 horas, 59 minutos.
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2: 13 horas, un minuto.
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1: Querida Virgen de Guadalupe, Madre amorosa y llena de compasión, acoge en tu regazo mis sueños y preocupaciones. Te pido que ilumines mi camino con tu luz divina, llenando mi corazón de alegría y esperanza. Permíteme sentir tu presencia en cada momento de mi vida, guiándome hacia la felicidad que tanto busco. En tus manos pongo mi destino y mis sueños. Ayúdame a encontrar la paz en los desafíos y a valorar cada pequeño instante de felicidad. Que tu amor me acompañe siempre y que mi vida refleje la gratitud por tus bendiciones. Amén.
2: En Bendición y Victoria damos inicio al programa del Centro Botánico Alternativo de Juan Taramacura. Damos gracias a la Morenita de México, damos gracias a nuestra Virgencita de Guadalupe, que es la que nos permite, y a nuestro Dios Padre, nos permite llegar a sus hogares, a sus corazones. Bienvenidas, bienvenidos, hijitas, hijitos de mi corazón. Pongan ustedes atención al programa, los casos que aquí pasamos, los testimonios, con sus problemas, con sus dificultades, que en este momento están acercándose con Juan Taramacura para buscar una solución. 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Vámonos para el horóscopo de Juan Taramacura. Recuerde que estamos en el mes de octubre y para el mes de octubre los de Tauro, atención Tauro. Mes favorable para ordenar las finanzas y fortalecer relaciones. Muchos no saben cuál es su día de su suerte. El Tauro, su día de suerte es el día viernes. Y el color que le favorece, que puede vestir, que es el color, el verde. Estos son los días de suerte y el color que le favorece para aquellas personas de Tauro. Tauro, en el día de hoy estamos entregando el horóscopo de Juan Taramacura.
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2: Thank you.
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2: Bueno, seguimos aquí recibiendo los testimonios de agradecimiento. Una persona agradecida con Juan Taramacura es una persona que ha llevado el producto del vino erótico y es un tratamiento que le ha funcionado a él, y él me va a dar unas palabritas, cómo le ha parecido el producto, cómo le ha ido con el tratamiento, y según lo que él me dice de sus propias palabras, solamente ha llevado un producto y le ha mejorado y le ha realmente servido para lo que él necesita. Hermano mío, cuéntele a los oyentes, cuéntele a la audiencia, ¿cómo le ha parecido el producto a usted del vino erótico?
5: Sí, sí, realmente he evolucionado. ¿Para qué decir que todavía al 100%, pero sí he notado una mejoría?
2: Hasta ahora usted lleva un solo tratamiento, ¿verdad?
5: Sí, todavía no termino con el primer envase, pero sí he notado la diferencia, he notado un cambio, digamos.
2: ¿Ha visto ya cambios? O sea, que si hay mejoría el tratamiento, entonces usted, ¿recomienda el tratamiento o no lo recomienda?
5: Sí, sí, de todas maneras. Sí, se ve que el producto hace efecto.
2: Que sí es bueno realmente, porque es un producto que es preparado con plantas medicinales y que no tiene ningún efecto secundario. Entonces el vino erótico a usted sí le ha mejorado, le ha servido, ¿lo recomienda?
5: Sí, señor. De todas maneras, sí, sí, a mí me por lo menos a mí
2: he notado un cambio,
5: ¿sí?
2: ¿Ha visto el cambio?
5: Sí,
2: y todo
5: sí,
2: eso.
5: Sí.
2: Ah, bueno, muchas gracias por sus palabras, continuamos con el programa.
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6: No humilles a nadie, porque el día de mañana puedes necesitar un favor de esa misma persona. La vida da vueltas y no avisa. El que hoy está abajo, mañana puede estar arriba. Tratar mal a alguien no te hace más hombre, te hace pequeño. La gente no olvida cómo la trataste. Si fuiste amable, te recordarán con gratitud. Pero si fuiste arrogante o creíste que el poder te daba derecho a menospreciar, cuando caigas nadie te tenderá la mano.
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2: Atención San Fernando, atención Curicó. 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Vamos a hacer con mucha fe la oración de San Juditas Tadeo, el patrón de los casos difíciles. Esta maravillosa oración que tiene poder para aquellas personas que tienen dificultades, que tienen una calidad de vida no muy positiva. Vamos a hacer la oración de San Juditas Tadeo. Agarra el vasito de agua con la mano derecha. Vamos a pensar en las dolencias, en las enfermedades por aquel familiar, las enfermedades que usted padece, las dolencias, y con mucha fe vamos a repetir: San Juditas Tadeo, patrón de los casos difíciles, camina por mi casa, llévate mis preocupaciones y mis enfermedades, aleja a mis enemigos visibles o invisibles, protege mi familia, protege mi hogar y protege a mis amigos más cercanos. En el nombre de Jesús, amén, amén. Se van a tomar el vasito de agua con mucha fe. Mañana volverá Juan Taramacura nuevamente. Amén, amén.
8: del cielo una hermosa mañana.
7: Hemos llegado al final de un programa más. Esperamos que haya sido de su agrado los consejos que con sacrificio hemos traído para usted y que los aproveche verdaderamente y ponga en práctica. 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

0: La hora en Amiga. 13 horas, 17 minutos.
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2: 13 horas, 27 minutos.
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0: 13 horas, 30 minutos.
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0: Las 13 horas, 30 minutos.
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0: Carabineros entrega balance del fin de semana largo en el Maule. Múltiples actividades tendrá Día de los Cerros en la región. Corrida del Corazón de Chile agota sus 3.000 cupos en 36 horas en Talca. ¿Cómo están, amigas y amigos, auditores? Tengan todos ustedes muy, pero muy buenas tardes. Les saluda el periodista Alejandro Aguilera García. Tarde de miércoles, estamos a 14 de octubre del 2026. El Santoral nos recuerda hoy a Calixto. Felicidades, como también un cordial y afectuoso saludo para quienes celebran hoy el día de su cumpleaños. Roberto Ramos liderando los mandos técnicos, saludamos a los integrantes de nuestro departamento de prensa. A ustedes, nuestros gentiles auditores, muy buenas tardes, bienvenidos a las noticias. 20 grados es la temperatura a esta hora en la capital de la región del Maule, Talca. Vamos al detalle de las informaciones. Frente a los hechos de corrupción vividos en la región del Maule, vamos a escuchar lo que manifestó el fiscal regional Rodrigo Peña.
2: Bueno, básicamente nos presentamos hoy día en la corte porque queremos dar una señal en el sentido de que la gravedad de los hechos de corrupción en la región del Maule, ¿cierto?, son de particular interés de la Fiscalía y del Ministerio Público, y en razón de eso se decidió iniciar o participar, digámoslo así, en la investigación de estos hechos. En este caso, en mi rol de fiscal regional, voy a participar activamente en esta investigación, y es por eso que hoy día vinimos a representar nuestro interés ante la Corte de Apelaciones, en el sentido de que las personas que se encuentran involucradas y que están en prisión preventiva actualmente y que apelaron de esa resolución sigan con dicha medida cautelar, en atención básicamente, como se dijo, a la gravedad de los hechos.
0: Ya estamos en las 13 horas con 33 minutos y estamos revisando el quehacer noticioso de Talca y la región del Maule a través de las ondas de Radios Mágica y Amiga. Vamos al departamento de prensa. A esta hora, la información con Juan Claudio Cerro.
3: Tal cual, Alejandro Aguilera. Un positivo balance realizó el alcalde de San Clemente, Juan Rojas Vergara, tras finalizar el programa de actividades conmemorativas de un nuevo aniversario de la comuna, destacando la participación de la ciudadanía, el rescate de las tradiciones y el compromiso de las distintas instituciones y equipos municipales que contribuyeron al éxito de esta celebración. Durante su evaluación, el jefe comunal valoró la buena recepción de las actividades organizadas por la ilustre municipalidad, que convocaron a vecinos y vecinas en torno a la historia, la identidad y las tradiciones que caracterizan a la comuna. Uno de los aspectos más destacados por el alcalde fue el desarrollo del tradicional 18 Chico, que durante 4 jornadas reunió a familias y visitantes en las fondas y ramadas instaladas en la explanada municipal, consolidándose como uno de los principales espacios de encuentro y celebración de las tradiciones chilenas.
4: Creo que sacamos bien esta gran primera parte. Comenzamos con el Te Deum evangélico, el desfile en Aurora, el desfile multitudinario acá en la Plaza de Armas, inauguramos la fonda, tuvimos actividades tremendas en la fonda el día domingo con nuestro Te Deum de la Iglesia Católica. Creo que el balance es positivo, y lo otro es destacar que le pusimos mucho acento a la parte de seguridad de nuestro evento. Tuvimos una gran cantidad de guardias de seguridad y una gran articulación con Carabineros y una gran colaboración también de la comunidad, que entendió lo importante de pasarlo bien sin portarse mal. La gente colaboró mucho, además los comerciantes también quedaron bastante contentos con las ventas. Por lo tanto, creo que es un balance tremendamente positivo. Lógicamente hay cositas que tenemos que mejorar, pero cada día es un aprendizaje, así que mi agradecimiento a la comunidad, mi agradecimiento a todos los funcionarios públicos que contribuyeron con un granito de arena, también a las instituciones externas como bomberos, carabineros, la gente de las instituciones colaboradoras, a los funcionarios municipales.
3: De esta manera, San Clemente culminó la celebración de sus 162 años de vida, reafirmando el valor de sus tradiciones, el sentido de pertenencia de sus habitantes y la importancia de generar espacios de encuentro para las familias en una conmemoración marcada por la participación ciudadana y el compromiso colectivo con el presente y el futuro de esta comuna. Desde la sala de prensa para Noticias en Línea, informó Juan Claudio Cerro.
0: Muy bien, muchas gracias Juan Claudio. 13 horas con 36 minutos. Tras reuniones con el Ministerio de Obras Públicas, diputado Benjamín Moreno destaca avances en proyectos millonarios para Teno y Rauco. Inversiones por más de 2.800 millones de pesos para mejorar el acceso al agua potable rural en Teno y Rauco destacan entre los principales anuncios realizados durante las reuniones sostenidas por el diputado Benjamín Moreno junto al alcalde de Teno, Wildo Farías, el concejal Cristian Herrera y la alcaldesa de Rauco, Claudia Medina, con el viceministro de Obras Públicas y de Transportes y Telecomunicaciones, Luis de Grange, la seremi del Ministerio de Obras Públicas del Maule, Yasna Cancino. Uno de los proyectos más relevantes corresponde al mejoramiento y ampliación del sistema de agua potable rural, APR, de Las Garzas en Rauco, que contempla una inversión estimada en 1.860 millones de pesos. Veamos lo que dijo el diputado Benjamín Moreno al respecto.
5: Tuvimos importantes reuniones con el Ministerio de Obras Públicas, junto con los alcaldes de Teno y la alcaldesa de Rauco, donde se anunciaron más de 2.800 millones de pesos en inversiones para agua potable rural en ambas comunas. Son recursos muy importantes, especialmente para sectores como Las Garzas, donde los vecinos llevan cerca de 8 años esperando una solución. Que estos proyectos comiencen a avanzar es una muy buena noticia para nuestras comunas y las familias que tanto tiempo han esperado.
0: También se abordó el proyecto de encauzamiento de aguas lluvia en la ruta J40 de Teno, incorporado al Plan Chile Despega, que busca solucionar los problemas que afectan a Villa El Progreso y Villa El Sauce. En Rauco se revisaron los proyectos sanitarios de Quilpoco y Trapiche, con financiamiento proyectado para el año 2027. Finalmente, el diputado Moreno valoró los resultados de los encuentros.
5: Valoramos mucho la disposición del ministro y los resultados de estas reuniones. Es importante que las grandes inversiones también comiencen a llegar a las zonas rurales, que durante años han quedado rezagadas en materia de infraestructura y servicios básicos. Estos son avances significativos, pero sabemos que todavía queda mucho por hacer. Por eso vamos a seguir trabajando para que más proyectos se concreten y mejoren la calidad de vida de nuestros vecinos.
0: Estamos ya en las 13 horas con 38 minutos. Junta de Vecinos Huayco 2 de la comuna de Romeral se adjudicó el Fondo para la Equidad de Género a nivel regional. Por segunda vez consecutiva, una organización de mujeres de la comuna de Romeral se adjudicó recursos del Fondo para la Equidad de Género 2026. Se trata de la Junta Vecinal Huayco 2 de la comuna de La Cereza, en la provincia de Curicó, que presentó el proyecto Mujeres que unen piezas, taller de mosaico para el encuentro y la participación. En este contexto, su representante Vanessa Guajardo Rojas manifestó lo siguiente.
6: Estamos muy felices de poder habernos adjudicado este proyecto de Cernamec, que está orientado a todas nuestras vecinas y socias de nuestra comunidad. Creemos que va a ser una instancia muy bonita de encuentro y de ayuda para todas las mujeres de nuestro sector, así que estamos muy expectantes y felices de habernos podido, como decía, adjudicar este proyecto, que además entiendo que fue el único en la región, así que estamos muy comprometidos de que todo salga bien y felices de poder hacerlo y ojalá repetirlo en el futuro también.
0: Para la directora regional del Cernamec Maule, Ana Cecilia Retamal Ramos, la adjudicación del Fondo para la Equidad de Género 2026 es una muy buena noticia para el sector rural de la comuna de Romeral, manifestó.
7: Hoy día acabamos de firmar el convenio, hicimos el documento administrativo respectivo para poder materializar este proyecto Fondo de Equidad de Género que se adjudica la Junta de Vecinos del sector de Huayco de Romeral, un sector rural que tiene por finalidad robustecer la organización de mujeres a través de un trabajo colaborativo. Estamos felices de que este fondo que quedó en la región del Maule se vaya a un sector rural en donde lo que vamos a hacer es trabajar en conjunto con la mujer de dicho sector a fin de levantar y posicionar a las mujeres y su trabajo colectivo con la comunidad, en este caso de Romeral.
0: Por su parte, la Seremi de la Mujer y de Equidad de Género del Maule, Fernanda Aguirre, sostuvo que para el gobierno es importante fortalecer y visibilizar a las organizaciones de mujeres y este Fondo para la Equidad de Género es una herramienta concreta para avanzar en ese propósito, manifestó.
6: Bueno, es un fondo muy importante ya que, bueno, sabemos de que es muy acotado lo que son los fondos a nivel nacional, pero es importante visibilizar las organizaciones y los proyectos que tienen, ya que sabemos que es un fondo que es regional, que es uno, pero importante es saber de que toda la organización también tiene la oportunidad de poder postular, de visibilizar su proyecto y también tener la confianza de que en cualquier comuna de la región pueden tener esta posibilidad de postular y tener este fondo que da el Estado.
0: Este año el fondo trabajó bajo un único eje denominado Fortalecimiento e Incidencia Territorial de las Organizaciones de Mujeres. A las 13 horas con 41 minutos nos trasladamos al departamento de prensa. A esta hora la información con el periodista Daniel Yáñez.
8: Se lo agradezco, Alejandro. ¿Sabe? Le cuento que el Consejo Regional del Maule aprobó 2.600 millones de pesos para concretar la primera etapa del proyecto Mejoramiento del Borde Costero de Peyúgue. Esta iniciativa busca transformar ese sector en un espacio más seguro, accesible y atractivo para residentes y visitantes. Con este proyecto, la comuna avanza, crece y se desarrolla gracias a la inversión que hace el gobierno regional, señaló la alcaldesa de Peyúgue, María Luz Reyes. El proyecto, que beneficiará directamente a 8.500 personas, considera la construcción de 610 metros de paseo peatonal, obras de protección costera, una pasarela de madera de 80 metros hacia la playa, miradores, juegos infantiles, iluminación, mobiliario urbano y espacios que pondrán en valor la identidad local, entre ellos un hito inspirado en el plesiosaurio encontrado en la comuna. La iniciativa busca fortalecer el desarrollo urbano y turístico de Peyúgue, mejorando su relación con el paisaje, la playa y su identidad. El principal impacto que tiene este proyecto es que va a mitigar los eventos climáticos y también viene a reactivar el turismo y la economía de la región, señaló Carolina Solorza, directora regional de Obras Portuarias del Maule. Para Noticias en Línea informó Daniel Yáñez.
0: Gracias, Daniel. 13 horas 43 minutos. A esta hora establecemos contacto noticioso con una de nuestras unidades móviles. La información a esta hora con Miguel García. Muy buenas tardes, Miguel.
9: Buenas tardes, Alejandro Aguilera García. También para don Roberto Ramos Vega en la sala de sonidos. Una mujer de aproximadamente 30 años de edad, lesionada por el saldo de este accidente de tránsito a mediana y baja energía que se registró, en hora esta tarde, porque fue a eso de las 12:10, como estuvo informando el Departamento de Prensa en Línea Maule, que se produjo en 17 Oriente y 17 Norte, entre la población Faustino González y la Villa El Parque, donde colisionaron a mediana y baja energía una moto tipo bicimoto con tracción de combustible que impacta o es colisionada por un camión tres cuartos de la empresa Abastible que circulaba por dicho lugar y obviamente que la conductora del vehículo menor 30 años de edad femenina que lo hacía en este móvil menor terminó volcando, azotando su cuerpo contra el suelo y sufriendo lesiones de diversa consideración. En todo caso estaba consciente y fue asistida por la unidad de rescate del Cuerpo de Bomberos de Talca, derivada por SAMO hasta el principal centro asistencial de la capital maulina, como están a través de las distintas plataformas del fanpage del linamaule.cl. Hay que recordar que también durante la jornada de anoche se registró otro accidente de tránsito mucho más violento, donde se produjo una colisión frontolateral 21 Oriente con Avenida San Miguel, costado lo que es el servicentro de combustibles Copec, existente en el lugar, donde frente a este lugar se produce una colisión con volcamiento de un vehículo y al menos una persona resulta lesionada de diversa consideración producto de este accidente de tránsito del tipo colisión con volcamiento que se produjo durante la noche de ayer. Se han registrado varios hechos policiales, algunos accidentes, un procedimiento que en este minuto no se alertaba en el sector de Hacienda Maule, donde se hablaba de una persona que podría haber estado parapetada con armamento, luego que llegara a los propietarios de una casa que se encuentra tomada. Eso es lo antecedente que hemos logrado manejar y que concurría personal de carabineros hasta el sector de Maule, Huerta de Maule, producto de este incidente que es protagonizado por un sujeto que aparentemente se tomó una casa y llegaron los propietarios para desalojarlo. Increíble la cantidad de personas que utilizan, se toman estas casas teniendo respectivos dueños. Y concurría personal policial, no hay mayores antecedentes y estaremos informando siempre y cuando así la situación lo amerite, don Alejandro. Roberto Ramos Vega, tengan ustedes una buena jornada. Se habla ya de nuevamente truenos, relámpagos que se podrían producir en el transcurso de la tarde acá en la capital maulino, por lo menos en la zona central y sur del país. Don Alejandro, Roberto, tengan ustedes una buena jornada. Buenas tardes.
0: Muy bien, muchas gracias, Miguel García, con la información desde una de nuestras unidades móviles. 13 horas 45 minutos, un instante y ya volvemos.
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0: Ya estamos de regreso con las noticias en esta tarde de miércoles 14 de octubre del 2026, día de Calixto, felicidades y su cumpleaños. Vamos al departamento de prensa, la información a esta hora con Elena Rojas Alvarado.
12: Muchas gracias a Alejandro Aguilera por el pase. Vamos con la información de este día. Más de 700 familias mejoran su alimentación y calidad de vida con apoyo del FOSIS. En toda la región del Maule, el Fondo de Solidaridad e Inversión Social FOSIS, en conjunto con la Seremi Desarrollo Social y Familia y en coordinación con los respectivos municipios, desarrolla las versiones 2025 y 2026 del programa Apoyo a la Seguridad Alimentaria. Gracias a una inversión que alcanza los 797 millones de pesos, dicha iniciativa asesora actualmente a 748 familias que habitan principalmente en zonas rurales y apartadas para que complementen sus necesidades alimenticias y mejoren sus condiciones y calidad de vida, otorgándoles apoyo en el desarrollo de actividades de cultivo para generar consumo propio, además de conocimiento en la preservación, procesamiento y correcta preparación de los alimentos, enfatizando sobre hábitos y estilos de vida más saludables. Durante este proceso, las familias reciben apoyo en el desarrollo de actividades de cultivos de hortalizas, además de conocimientos en la preservación, procesamiento y correcta preparación de distintos alimentos. Así, el programa Apoyo a la Seguridad Alimentaria contribuye a aumentar la disponibilidad de alimentos saludables mediante la educación y la autoprovisión, para que los integrantes de los hogares más vulnerables complementen sus necesidades alimentarias y mejoren sus condiciones y calidad de vida. Este programa está dirigido a familias pertenecientes al subsistema Seguridades y Oportunidades del Ministerio de Desarrollo Social y Familia, que entrega el financiamiento para su ejecución. Por otra parte, la asistencia técnica está a cargo del FOSIS y la ejecución la realiza cada municipio. Para Noticias en Línea, informó Elena Rojas Alvarado. Adelante, Alejandro.
0: Muy bien, muchas gracias, Elena. 13 horas con 49 minutos. La región del Maule finalizó el fin de semana largo sin víctimas fatales en siniestros de tránsito. Pese a registrar 33 accidentes viales, el resultado se produjo tras un despliegue preventivo de carabineros en las principales rutas de la zona. Entre las 18 horas del viernes 9 y las 23:59 horas del lunes 12 de octubre, 148.659 vehículos circularon por las carreteras regionales. Durante el mismo periodo, carabineros de la zona Maule realizó 16.804 controles y fiscalizaciones, además de 18.953 exámenes. Los procedimientos dejaron un saldo de 21 personas detenidas y 38 infracciones cursadas. A esta hora, la información con el periodista Ricardo Jara.
13: Muchas gracias, don Alejandro Aguilera. Le cuento más noticias porque la Universidad Católica del Maule capacitó a docentes en la comuna de Vichuquén, todo con el propósito de acercar el conocimiento científico a las comunidades educativas y contribuir a la formación de nuevas generaciones conscientes de los desafíos ambientales de su territorio. La Universidad Católica del Maule desarrolló entonces la capacitación del conocimiento a la acción, educación y ciencia frente a las crisis climáticas de la cuenca del lago Vichuquén. La iniciativa contempló 3 jornadas de formación dirigidas a docentes, quienes recibieron herramientas científicas y pedagógicas orientadas a fortalecer la educación ambiental y promover acciones de conservación de su entorno natural desde los establecimientos educacionales, con una asistencia total de 39 participantes. La instancia permitió generar un espacio de aprendizaje y reflexión en torno a los desafíos que enfrenta la cuenca del lago Bichuquén y el rol que cumple la educación en la construcción de una mayor conciencia ambiental. Durante la jornada de cierre se destacó la importancia de la colaboración entre la academia y el territorio, así como la posibilidad de transformar los conocimientos adquiridos en iniciativas concretas al interior de los establecimientos educacionales. Para Noticias en Línea, informó Ricardo Jare Herrera.
0: Gracias, Ricardo. 13:51. Corrida del Corazón de Chile agota sus 3.000 cupos en 36 horas en Talca. En apenas un día y medio desde la apertura de la plataforma de inscripción, los 3.000 cupos disponibles para la primera versión de la Corrida del Corazón de Chile quedaron completamente agotados. El evento deportivo gratuito organizado por el Gobierno Regional del Maule y la Corporación Regional de Desarrollo Productivo se disputará el domingo 8 de noviembre desde las 10 de la mañana en la Plaza de Armas de esta capital regional. La iniciativa completa circuitos de 2, 5 y 10 kilómetros para competidores de distintas edades y niveles de preparación. Además, la organización confirmó la entrega sin costo de un kit oficial de competencia para cada uno de los 3.000 inscritos. Óscar Sanzana a esta hora con la información desde el departamento de prensa.
14: Gracias, Alejandro Aguilera García. Gracias al apoyo y los recursos otorgados por el gobierno de Chile a través del Fondo de Solidaridad e Inversión Social FOSIS, por estos días miles de emprendedoras y emprendedores de todo el Maule cumplen sus sueños y los transforman en realidad. Tras concurrir personalmente al comercio regional a adquirir las maquinarias, herramientas e insumos que eligieron para iniciar o fortalecer sus respectivos negocios. En ese marco, el director regional del FOSIS, César Muñoz Vergara, comenzó a recorrer comunas para acompañar a emprendedoras de distintas zonas, comprobando y chequeando en terreno la eficacia de este importante proceso de compra 2026, que será el comienzo o fortalecimiento de una serie de emprendimientos, los cuales mejorarán las ventas, los ingresos y la calidad de vida de estas mujeres, hombres y de sus familias. Es un orgullo poder compartir con estas felices emprendedoras y comprobar in situ su felicidad y dicha de lograr lo que tanto soñaron. Desde la sala de prensa informó para Noticias en Línea, Óscar Rolando Sanzana.
0: Gracias, Óscar. 13:53. El lago Bichuquén comenzó fiscalizaciones a casas orientadas a detectar irregularidades sanitarias. Las condiciones sanitarias de las viviendas ubicadas en el borde del lago Bichuquén estarán bajo la lupa durante los próximos meses. Se trata de un proceso de fiscalización que buscará detectar posibles fuentes de contaminación y verificar el cumplimiento de las exigencias relacionadas con los sistemas de alcantarillado y fosa séptica. Dicha medida se enmarca en los esfuerzos por mejorar las condiciones del principal cuerpo de agua de la comuna y contempla la participación tanto de equipos municipales como de la Seremi de Salud. El alcalde de Bichuquén, Patricio Rivera, destacó que el inicio de este trabajo responde a una solicitud que el municipio venía planteando desde hace tiempo, considerando que las últimas fiscalizaciones de este tipo se habían efectuado durante el año 2015. Según informó el jefe comunal, los propietarios de los respectivos domicilios ya han recibido información sobre el proceso a través de reuniones y otras instancias de comunicación. La intención es efectuar un barrido por el borde del lago que permita revisar las condiciones de las viviendas e identificar eventuales incumplimientos, trabajo que se extenderá durante las próximas semanas. El alcalde advirtió que quienes no se ajusten a las exigencias deberán responder por las irregularidades detectadas, dependiendo de cada situación y de las atribuciones de los organismos fiscalizadores, podrían aplicarse multas e incluso clausura. Va a quedar en evidencia las personas que no quieren o no están cumpliendo, manifestó el edil. Las 13:54, nos estamos así despidiendo de las informaciones de este horario. Ya viene el Gigante Deportivo con todas las informaciones que usted desea conocer. Gracias por informarse con nosotros. Que tengan una muy buena tarde. Felicidades.
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15: Amiga Mágica, le indica la hora.
16: 13 horas, 57 minutos.
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16: 13 horas, 59 minutos.
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21: ¿Qué tal? ¿Cómo les va? Sean todos ustedes muy bienvenidos y bienvenidas hasta la entrega informativa del Gigante, edición de hoy miércoles. Estamos a 14 de octubre del año 2026 por Amiga 1020M, Mágica 89.5 FM y también en todas nuestras plataformas a través de la www.gigantedeportivo.cl con la dirección y producción de Víctor Díaz, trabajando en la sala de sonidos Roberto Ramos y en la sala de edición Juan Carlos Cortés. Estamos a mitad de semana y estamos casi a 48 horas del próximo partido de Rangers, sí señor. Semana cortísima, se jugó el día lunes contra el equipo de San Felipe y se va a jugar este día viernes, pasado mañana, desde las 18 horas en el estadio Elías Figueroa Brander en Valparaíso, entre Santiago Wanderers y el conjunto de Rangers de Talca. Compromiso válido por la fecha número 28 de la Liga de Ascenso, que marca en este minuto a San Luis como el líder del campeonato con 50 unidades, segundo Cobreloa con 48 y en la parte baja Santa Cruz 22, San Felipe 22 y Rangers de Talca 21 puntos. Saludamos con quienes compartimos hoy el trabajo en el Gigante, jornada de análisis, ya proyectando, echando una pasadita a lo que fue el partido contra San Felipe, pero también mirando lo que se viene en Valparaíso. Pablo Sepúlveda, ¿cómo te va, Pablito? Bienvenido, buenas tardes.
22: Muy bien, Chilito, gusto de saludarte. Saludar a toda la audiencia de Gigante Deportivo y a todos los que componen este honorable panel.
21: Ok, Santiago Oñate, ¿cómo le va, Chiquito? Bienvenido, buenas tardes.
23: Hola, hola, ¿cómo estás, Óscar? Saludarte para Pablo y para Roberto, obviamente en los mandos como corresponde, técnico, y a toda nuestra afición deportiva, como siempre, analizando todo lo que ha sido el fin de semana, principalmente con lo de Rangers.
21: Sí, también proyectando lo que viene pasado mañana, porque ya estamos encima del duelo en Valparaíso entre Rangers y el equipo de Santiago Wanderers. Ustedes me creerían que, pese a que Santiago Wanderers está quinto con 44 puntos y Rangers es el colista con 21 puntos, si miramos la tabla exclusiva de la segunda rueda del campeonato, las 12 fechas que se han disputado tienen el mismo puntaje. Rangers ha sacado 18 puntos de 36 y Santiago Wanderers ha sacado 18 puntos de 36, lo que da cuenta del repunte rojinegro en esta segunda rueda del torneo de la Liga de Ascenso. Sí,
22: le creería por dos circunstancias. Primero, porque Rangers se mantiene con vida en el campeonato de la primera B. En algún momento teníamos la duda de si iba a llegar a estas jornadas todavía con posibilidades. Las tiene amplias. Yo diría que depende de sí mismo prácticamente para...
21: Claro, y lo sorprende, sí mismo, le sorprende las tres fechas finales en el mejor escenario, tan solo un punto.
22: Y si miramos lo que pasó por el otro lado de Santiago Wanderers, se cayó de la pelea por el ascenso directo. Entonces, también ahí uno da cuenta de que Rangers ha repuntado, ha sumado puntos y lo de Wanderers no le ha alcanzado como para ser protagonista en esta recta final, aunque siempre es un equipo difícil, siempre es un equipo complicado jugar en Valparaíso, siempre harto público, viento,
21: sí,
22: poco descanso también. Va a ser un partido duro el del día viernes.
21: 5.909 espectadores para el último partido de Santiago Wanderers cuando pierde frente a Curicó Unido de local por 2-1, suma su cuarta derrota consecutiva al equipo del uruguayo Francisco Paladino, que venía de 3 derrotas pero todas de visita, y ahora pierde contra el equipo de Curicó Unido. ¿Cómo tomamos eso desde lo psicológico, Chago? Un equipo que viene de 4 derrotas consecutivas, que ya ve lejana la opción de alcanzar el título en la Liga de Ascenso, contra un equipo que viene de un triunfo contundente sobre San Felipe por 4-0, pero que todavía tiene esa necesidad, como lo decía el propio Basay, con la soga al cuello, ¿no?, respecto a estas tres fechas finales de la Liga de Ascenso.
23: No cabe la menor duda, Óscar y Pablo, con respecto a lo que ustedes están mencionando, en un escenario difícil para Wander, obviamente, porque un equipo que está liderando de buena manera, todos hablan de lo que era este gran equipo juvenil, donde
22: incluso
23: obviamente
22: viaje a Madrid,
23: una cosa importante, ¿verdad?
22: Sí.
21: Y, pero, comienza todo, ¿no?
23: Claro, ahí comienza todo. Entonces, siempre sucede algo. Voy a contar una anécdota con respecto a los juveniles de planteles que han tenido situaciones donde participan muchos de ellos. Católica, me acuerdo, el 73, teníamos como 12 jugadores que realmente éramos de la cantera. y de repente ocurren hechos de falta de experiencia, la experiencia donde obviamente no has ganado campeonato, y eso hay que manejarlo de buena manera. Yo creo que eso es lo que le ha pasado a la cuenta Wander, independiente de los jugadores de experiencia, como Luna, que está participando y que anda bastante bien, el mismo Camar, que está lesionado, Sergio
21: Volvió
23: Felipe.
21: Luna, no había sido titular.
23: Navarro también, pero anda bien.
21: ¿Cambiaron el chit? De poner a Luna porque lo habían sacado porque lo el equipo que tenía otro ritmo de juego.
22: Es que tiene que buscar alternativas si viene de perder, venía de perder 3 partidos antes del duelo con Curicó.
23: Lo mismo, Chino. Tú mencionaste algo, viene de perder muchos partidos, pero también hay que considerar que estos jugadores no estaban participando, los jugadores de experiencia, los jugadores que te marcan otro tipo de situaciones del partido y donde obviamente. Pero bueno, no vamos a analizar Wander, obviamente que es el rival de Rangers, sino que analizar lo que ¿qué va a presentar Rangers ante un equipo como el que ya hemos mencionado, que está perdiendo liderazgo con respecto a ser campeón, porque se le han metido otros equipos?
22: Lo reconoció el propio Paladino Sergio Felipe, de que van a tener que buscar ascenso por la liguilla, no por el torneo. De
23: es que
22: directa.
23: Está muy complicado un equipo que estaba peleando la punta, que pierda 4 partidos seguidos,
22: mucho.
23: No es menor. Entonces, sí. Te pierde todo el equilibrio, ¿verdad? Y el paradigma con respecto a lo que ellos pretenden. Pero okay, básicamente... Básicamente creo que Rangers va a tener que hacer lo suyo. Obviamente va a tener que buscar la forma como remendar, que ya vamos a entrar en detalle, Pablo y Chino, ¿verdad? Con respecto al sub-20 y también a quién va a poner de marcador izquierdo, que es una realidad.
21: Claro. 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En cualquier momento, a ver si Pablo por ahí, porque aún no sale la información oficial del Tribunal de Disciplina de la NFP, pero extraoficialmente podría ser una ficha para Agustín Mora de castigo, lo que le permitiría reaparecer en el próximo duelo de local contra Cobreloa. 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Si consideramos desde el año 2022 a la fecha, Rangers ha ido 4 veces a jugar a Valparaíso contra Santiago Wanderers. Ya le cuento, porque el 2022 ganó Rangers por 3-1. Apuntaron los goles Manuel Lola, ¿se acuerdan de él? Sí, Alfredo Ábalos y el Leo Altamirano. Después, en el año 2023, fue Rangers a Valparaíso y volvió a ganar, esta vez por 1-0. ¿Quién anotó? El Leo Altamirano. El 2024 nos comimos una boleta, muchachos, 4-0 frente al conjunto.
22: El año que Rangers tuvo una buena campaña, perdió.
21: Sí, 4-0. Sí. 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Y completo, porque el 2025, la última visita en Valparaíso, fue empate 0-0, se perdió un penal, minuto 32, y Isaac Díaz para el equipo de Rangers de Talca. ¿Y te acuerdas?
22: En Quillota.
21: En
22: Quillota jugaron.
21: Ok. Sí, sí. ¿Y te acuerdas, Pablito, el partido de Linares fue empate 3-3? El sábado 26 del 2025 ganaba Wander 3-0. Hat-trick de El Toro de Fresia, sí. Isaac Díaz.
22: Así es. Son partidos equilibrados en general los de Rangers con Wanderers.
21: No nos ha ido tan mal en Valparaíso. De los últimos 4, 2 ganados, 1 empatado, 1 perdido.
22: No es un terreno que sea infértil para el rojinegro, sobre todo cuando no anda tan bien el equipo, logra sumar. Esperemos que se mantenga esa tendencia, porque sería importante traerse algo desde allá.
21: ¿Has sabido algo de la interna de Wander? Te pregunto porque...
22: Está ratificado Paladino.
21: Sí, pero antes Raúl Delgado, que hizo bastante noticia el fin de semana contigo aquí en Talca, había ratificado a Lubera y a los días lo echó.
22: ¿Usted ve series de Netflix?
21: Te lo pregunto porque sí. No, Raúl pero Delgado dijo ni un cambio de técnico más.
22: Es distinto el escenario...
21: Y ahora fueron a respaldar a Paladino a Mantagua.
22: Sí, yo creo que es distinto el escenario.
21: Dicen
22: acá
21: que hay algunos que no están muy contentos con Paladino.
22: Es que, bueno, la caja de resonancia de Wander es grande. Y ya después de que perdieron el partido antes, cuando pierden frente a Recoleta, supuestamente había habido alguna diferencia interna ahí, que algunos jugadores le habrían manifestado a Paladino que no estaban de acuerdo con la forma de jugar, y todo desmentido, todo totalmente después negado. Pero ya cuando empiezan estas situaciones, porque algún ruido, algo raro puede haber, pero no veo que, por ejemplo, vaya a haber un cambio de técnico en estos días. Paladino va a ser el entrenador de Wanderers el día viernes, y esperemos que
1: sigan las dudas de su continuidad después del partido, porque significaría que Rangers algo rescató, si se consolida, o sea, si se afirma de nuevo, porque le fue mal a Rangers.
21: Desde la mirada de Rangers, Changuito Ñate, semana cortísima, rezago del partido contra San Felipe, la mirada con Wander, y le tiro de inmediato el dato sobre la mesa. Lo que se ha sabido es que sería Tomás Gómez el llamado, claro, por necesidad antes de partido contra Wanderers, tiene que cumplir 48 minutos de promedio ahora en las tres fechas finales, por haber sumado solamente 9 minutos en el último compromiso de manera increíble, que ya está ampliamente comentado acá en el Gigante, en esa situación contra San Felipe, por una decisión absolutamente errada del técnico Ivo Basay. Sería Tomás Gómez el lateral derecho y sería el lateral izquierdo Kevin Vázquez. El resto, según lo que manejamos, sería absolutamente lo mismo que inició contra San Felipe, Chavo.
23: A ver, yo tengo una mirada muy diferente con el respeto que merece el técnico Ivo Basay y el cuerpo técnico en general y jugadores. Creo que hacer cambio de posición en la parte defensiva de lo que es diestro izquierdo es complejo. Es complejo y hemos visto la situación cuando Vázquez ha jugado por el lado izquierdo. No es lo mismo cuando domina su banda derecha. No es lo mismo, bueno, te lo digo yo con argumentos más que claros. Jugué 20 años en ese puesto.
21: Por cierto.
23: Jugué una vez de marcador izquierdo y dije, por favor, profesor, déjeme afuera, pero no ponga más de marcador izquierdo.
21: ¿Y qué sintió cuando jugó el lateral izquierdo?
23: ¿Usted? Muy incómodo.
21: Ya.
23: No estaba, la verdad es que
21: ¿qué le costaba?
23: No estaba,
21: girar,
23: me costaba una uno siempre como lateral derecho, uno entrega la banda, lo tira hacia afuera.
21: Ya.
23: Y tú, ¿qué es lo que haces? Con tu pierna diestra es la que tiene siempre el estilete, como decían los técnicos antiguos, la puntea al balón, y la otra, si es desbordado, la posibilidad de barrerte con tu pierna diestra.
21: O
23: pero
21: sea,
23: cuando te cambian, perdón, Chini, termino la idea. Pero cuando te cambian es a la inversa, el sector izquierdo, donde yo no dominaba bien esa pierna, digamos, zurda, me incomodaba. Entonces era un tema de que cuando yo avanzaba o desbordaba, no tenía zurda, tenía que enganchar.
21: O sea, usted no se come el cuento de que el lateral derecho puede jugar de lateral izquierdo.
23: Juanito Villa, nada más.
1: Ambidiestro.
21: Juanito Villa.
23: Juanito Villa.
21: Y eso que siempre lo conocimos de lateral izquierdo.
23: Juan Villa, muchos no saben, era diestro, era derecho. Pero jugó siempre lateral izquierdo. Le voy a dar con las dos piernas. Bueno, era muy especial mi querido amigo Juan Uribe. Le mando un saludo a la distancia. Yo me acuerdo de ese jugador especialista como marcador. Bueno, para no desviarme el tema, yo creo que va a tener un problema ahí. Si usted me pregunta a mí, ojalá que no moviera las piezas de lo que decías tú, Vázquez hacia la izquierda, porque va a ser incómodo. Y al que coloque por la banda derecha un especialista, Navarrete no existe.
21: No.
1: Ni es Navarrete, un buen marcador, ojo. Ni Navarrete ni Cortés.
23: Bueno, este yo te digo,
1: ni
23: ojo. Las veces que nosotros vimos a Navarrete, mucha velocidad y lo hizo bastante bien. No sé qué es lo que habrá pasado en la interna, no tengo la menor idea, no voy a perder tiempo en eso.
1: Sí,
23: pero yo, sí, a mí no me gustaría muchas variantes de la parte defensiva, mire, Pablo Chin.
1: Yo agregaría algo ahí, concordando en lo de fondo. Yo creo que con este tipo de cambios tú sales para atrás doblemente.
23: Así es.
1: Porque despotencias probablemente la zona derecha y tampoco vas a solucionar, es que ni siquiera estás vistiendo a otro santo, desde mi perspectiva.
23: Es que no,
1: puede
23: es que
1: el técnico
23: realidad.
1: Le puede...
23: Pablo,
1: puede que le,
23: Pablo,
1: sí, pero
23: es la realidad.
1: Lo vamos a ver el día viernes. Ahora, si lo vemos en los antecedentes, claro que es para preocuparse. Porque estarías mandando al sacrificio, entre comillas, a un jugador que maneja por la banda derecha como es Kevin Vázquez para colocarlo en perfil cambiado. Y ojo, que lo de Wanderers, los punteros son de lo más
23: Flores
1: interesante
23: y San Martín,
1: que tiene Wanderers. Y además colocarías al sacrificio a Tomás Gómez, que tendría que ir por lateral derecho, que no es su posición. Y ahí yo me pierdo un poco también en las decisiones que toma el técnico. Quiero destacar que la tarea principal que tenía Rangers el día lunes era ganar. Eso se cumplió y se cumplió con creces y con cabalidad y a cabalidad.
23: Y se reconoce.
1: Nadie le quita el mérito de eso a Ivo Basay. Pero sí me pierdo en esa situación, porque después en los últimos minutos, ¿qué hace? Precisamente lo que probablemente o posiblemente va a hacer el día viernes, que es colocar a Vázquez por izquierda y a Gómez por derecha.
21: Sí.
1: Estaba ganando el partido 4-0.
21: El partido sí, te regaló 45 minutos para haber hecho muchas cosas que eran necesarias.
22: Si necesitabas hacer eso, y si era tu idea utilizarlo también frente a Wanderers en esa posición, ¿por qué no lo hiciste en el entretiempo? Sumaste los 45 minutos en un partido que estaba prácticamente liquidado.
21: No tenía
22: San Felipe tenía muy poco como para hacerte daño. Si no tenías la confianza de colocarlo de lateral derecho, que sí la tienes porque lo va a hacer probablemente este día viernes, entonces ahí también me vuelvo a perder en la lógica de la decisión. Colócalo, pudiste haber sacado un puntero y haber sumado los minutos con Gómez y en ese momento lo que a ti te importaba era mantener tu arco en cero, el partido ya estaba ganado desde
21: y era el partido tarea. Para sumar porque después viene el partido bravo, Wander, Cobreloa y la finalísima con Santa Cruz.
22: Entonces, disculpa Chinito, sí. Es inevitable que tú te detengas en esa parte del análisis porque tú no estás jugando un partido. Tú estás jugando un campeonato y la las decisiones que sí, la permanencia es, pero las decisiones que tú tomas no tienen solo relación con Rangers le ganó a San Felipe, no, Rangers para bien o para mal y como se había dado el partido, tenía que pensar en ganar pierna para este día viernes, ¿cierto?
21: Sí,
22: porque
21: sí.
22: Era un partido que corto. Viene encima.
21: Estaba jugando día lunes, sí. Y Wander se había jugado día sábado.
22: Y uno de los temas, Curicó perdió puntos por esto, es completar el minutaje de juvenil. Entonces tienes que meterlo sí o sí en el análisis. Se moleste o no se moleste Basay, porque uno esperaría que esas decisiones estén súper claras desde la parte técnica.
23: A ver, yo me voy a referir una
21: dame un parte... minuto, Chiquito, estamos acá y estoy contigo. 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Estoy contigo, Santiago.
23: Bueno, primero que nada, el problema, todos lo sabíamos cuando ya Ranger hizo un tremendo, para mí, buen partido, que está obligado a ganar, y obviamente obvió un poco lo que era el sub-20, porque tenía la obligación de ganar, sí. Porque si no, chao, de verdad, que esa era la realidad. Pero principalmente, pensando en lo que viene con Wander, si tú tienes el tiempo, vas ganando 4-0, bien ganado, busca ya la opción, es lo que yo pienso, respetando la idea de Ivo Asai y lo que quiere, empieza ya a utilizar qué es lo que puedo yo aportar contra Wander para ganar un tiempo. Una era el sub-20 y la otra, cómo cubro yo a ese marcador que obviamente ya no va a estar, porque son dos problemas que va a tener. Una, ya lo mencionamos, el sub-20 que está obligado a jugar con él, pero si tú me preguntas posición, yo... Nica lo pondría en la última línea defensiva. Porque ya vimos el partido anterior lo que pasó cuando jugó de marcador Tomás Gómez. Él no es marcador de punta. Él es un volante que lo hace bastante bien. Y es su ADN, es su posición. Entonces, yo te digo, te va a enfrentar un Wander que está obligado a ganar, porque tiene deuda, porque lo contrario, chao, ya 4 partidos perdidos. Entonces, ¿qué es lo que va a pensar Wander? ¿Por dónde ataco? ¿Dónde lo más débil de Ranger? Va a buscar
22: el lateral
23: improvisado.
22: Estamos
23: hablando de las posiciones. Entonces, ¿dónde hay menos riesgo? Tú lo mencionaste y acertado, Paulo, en el medio campo. Porque lo ha hecho bien por el sector derecho. Va a tener que renunciar, no sé, al Chico González, no creo que a Ibañez. Va a tener que buscar ahí. Es la única manera. O lo otro, la otra opción es Chino, y termino con esto, es una línea 5. Porque tiene los laterales volantes. Después lo voy a decir, ¿quién él puede ser uno de los especialistas por el sector izquierdo? Y que no es menor, Vicuña, ojo.
21: Yo les anticipo que la variante va a ser sola esa. Mover lateral por lateral y el resto del equipo no lo va a tocar contra Santiago Wanderers.
23: Pero perdón, Chile, ¿qué lateral?
21: Tomás Gómez por derecha y Kevin Vázquez a la izquierda. La pareja central es Claudio Cervetti, Lautaro Rigassi.
23: La Araquiri.
21: Rodríguez Márquez, Damián González con el Rayo Ibáñez, Mesías y Arias. Ese sería el 11 para el viernes.
22: Va a tocar eso solamente, lo menos posible la última línea, entre comillas, porque igual está cambiando un jugador de posición y en general el equipo lo va a tocar poco. Y yo por eso también lamento que no se haya tenido la suficiente capacidad de reaccionar rápido para mandar a la cancha a Tomás Gómez, porque era un partido para reducir minutaje y lo extendiste. O sea, sí, Ranger ganó bien, Ranger se impuso, Ranger goleó, hace rato que no veíamos eso.
21: Le doy un dato para que se
22: corten
21: las venas.
22: Pero si había, disculpe, Chile, si había una forma de empañar el triunfo de Ranger, fue con esta decisión de no sumar minutos. Y lo otro, ojo, la sacó barata el central Rigazzi, sí, que después lo saca. Era, sí. Que pudo, ¿te imaginas, Chino? Expulsado Mora, expulsado Rigazzi, cambia harto el panorama. Sí,
21: ahora le doy el dato para que se corten las venas. Rengue tenía un promedio para las cuatro fechas finales de la Liga de Ascenso de 38 minutos por partido en sub-20, sub-21 en cancha.
22: Subió
21: a 48. ¿Por qué? Porque jugó 9 minutos solamente Tomás Gómez. Subió a 48. Ahora sí viene el dato para cortarse la pena. Si hubiese jugado el segundo tiempo, el promedio bajaba a 35 minutos para los tres partidos finales. Imagínate. Menos de un tiempo.
23: Sí. Pero ese, a ver, ¿de quién es responsabilidad? Abiertamente, que se moleste quien se moleste. Oh, es del técnico. Sí, uno puede hacer una crítica independiente que uno puede estar de acuerdo, pero es por vivencia. Si es por vivencia,
21: te nublaste.
23: Te nublaste. Sí. Voy a ir a una cosa muy concreta. Ivo Asai siempre fue a puntero izquierdo. Y él sabe lo que significa jugar contra marcadores que no son especialistas. Él lo sabe. Entonces no puedo entender que de repente se arriesgue a una posición, estar improvisando a un chico que no es especialista en la posición. No sé, yo se las dejo tirar ahí.
22: Que no lo hizo.
23: Que vean qué es lo que piensan.
22: No lo hizo bien frente a Antofagasta, porque tú podrías decir, ya lo está improvisando, pero ¿cómo anduvo? ¿Sacó adelante la tarea? Sí, entonces agarró confianza. Sí, pero hoy día no está con la. Yo, por lo menos, uno podría percibir, ojalá que sea lo contrario, pero.
21: Ojalá te da el dato malo.
22: Desde la confianza.
21: Ojalá te dato malo o mío, y no sea eso.
22: Tú tampoco lo colocarías ahí, entonces.
23: Sí, claro, sí, nosotros lo colocaríamos ahí. Es descabellado, Chinito, que yo dijera línea de tres, Acuña, Cervetti, Rigazzi, con dos laterales volantes. Que yo prefiero.
22: Pero contra Cobreloa no le resultó, ¿ah? Jugó allá, bueno, es otro escenario, no, bueno, pero
23: totalmente
22: fue su primer partido, pero poco trabajo, pero.
23: Entre...
22: Yo no tocaría la línea de cuatro, yo ahí discrepo.
23: Yo estoy suponiendo, en vez de poder tener a una línea de cuatro con un marcador que no es especialista, y lo digo con argumentos muy precisos, porque te van a atacar por ahí.
22: Yo pensaría,
23: te van a atacar por ahí.
22: Yo pensaría quizás la posibilidad de una alternativa, abrir a Cervetti como lateral derecho, jugar con los centrales, puede ser Acuña con Rigazzi, o no Labrín con Rigazzi. O Acuña como lateral izquierdo, perdón, y Vázquez como lateral derecho. No. Vázquez como lateral derecho y Acuña por la izquierda, porque. Acuña, a ver.
23: Aquí lo ha hecho.
22: ¿Cuál es la diferencia?
23: Ha jugado.
22: Acuña es un defensor.
23: Ha jugado. Sí.
22: Claro, va a ir al sacrificio también con perfil cambiado, porque Cortés lamentablemente no
23: existe.
22: Pero
23: es más que los otros chicos. Es mucho,
22: claro,
23: más.
22: Y va a colocar a alguien grande, te va a ganar, y no va a pasar, no se va a ir arriba.
23: No, se va a quedar ahí.
22: A ver, va a ser, que se entienda bien, va a ser un poste ahí. Hay que pasárselo, hay que sacarse ese.
23: Está bien la lectura que le das tú, Pablo. Eso es lo que también yo puedo pensar, porque es un defensor especialista, gana altura, y no va a pasar. ¿Para qué? ¿Para qué te va arriba?
22: No, la tarea no es pasar. Ya.
21: 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Hace rato que no empata Ringers, hace rato que no hay

0: Ahora le va a faltar campeonato porque quedan tres fechas nomás.
1: Vamos por el segundo. 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Se nos indica la hora en el gigante 2:24. Ya volvemos, don Roberto.
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3: Así se cerró la primera rueda de la Liga de Ascenso. ¿Saben quién la ganó? Cobreloa con 29, segundo Santiago Wander 26, tercero San Marcos de Arica 25, cuarto San Luis 23, Antofagasta 23, Puerto Montt 23, Temuco 23. Los últimos, décimo tercero San Felipe 16 puntos, décimo cuarto Iquique 13, décimo quinto Santa Cruz 12 y último Rangers 13. Estaba Rangers al término de la primera rueda, a 9 de Santa Cruz y a 13 de San Felipe. Mejor rendimiento hasta el momento en la segunda rueda, Paulito, San Luis de Quillota 27 puntos, segundo Magallanes 24, tercero Antofagasta y Quique 21, Recoleta Cobreloa 19, luego Ringer, Wanderers y Copiapó 18, los peores Santa Cruz 10, Curicó Unido 9 y San Felipe 6.
4: O sea, la segunda rueda de San Felipe es casi tan dramática como la primera de Ringer hasta el momento.
3: Sí, vamos 6 a ver de 36.
4: Cómo la termina. Pero al margen de eso, o mejor dicho, complementando eso, ha sido extraño el campeonato, porque fíjate, yo miraba en la parte alta, San Luis, tú dijiste 23.
3: ¿Y ahora?
4: Sí.
3: ¿O en la
4: cuando
3: primera
4: cuando terminó la primera rueda?
3: Cobreloa 29, Wander 26, San Marcos 25, San Luis, Antofagasta, Puerto Montt, Temuco 23.
4: 23, terminó a 6 puntos del líder.
3: Del líder.
4: Le ha sacado... Le descontó esos 6 y además le sacó 2 más. O sea,
3: claro,
4: ha sacado 8 puntos más.
3: Hoy tiene 27, Paulito, y Cobreloa 19.
4: Sí, es como lo que pasó en el descenso con Rangers Santa Cruz. Rangers estaba a 9 y le ha descontado 8. Por algo todavía está a un punto de distancia con Santa Cruz, me refiero. En
3: particular. Segunda rueda, Chaguito, desde lo numérico normal para un equipo. 18-36 puntos, Rangers.
5: No. Pobre.
3: No. ¿Pobre?
5: Pobre, sí. Pobre, muy
3: 50%,
5: pobre.
3: 50%, ¿no?
5: Inédito en un campeonato como este, que para mí ha sido muy irregular. Pero básicamente lo voy a trasladar, claro, los partidos que jugar los primeros. Wander, Cobreloa. ¿Se acuerda usted cuando Cobreloa fue campeón?
4: Sí, por supuesto, el año 2023.
5: Pero fíjese que van cambiando, ¿eh? Los años cambian. Los equipos también cambian. Si Rangers logra sacar un buen dividendo en Valparaíso, ¿por qué no pensar acá en una final de finales, un equipo peleando el campeonato, ¿verdad?
4: Sí.
5: Cobreloa, y el otro peleando el descenso.
3: Sábado 24 de octubre, Chaco, a las 5 y media de la tarde.
4: 30 horas.
5: Buena.
4: Estadio lleno.
5: Buen horario, sí.
4: Estadio va a estar lleno. Porque Cobreloa trae su gente. Sí. Esperemos que le habiliten un buen número de hinchas como corresponde, pero la gente de Rangers obviamente va a copar todo el estadio y va a ser, obviamente, como ha sido todo el año y como siempre acá en Talca, el equipo que marca presencia.
3: Estoy pero con esto, Pablito, sí, y ya me das el muro. El tablón virtual. 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Es que es un programa especial el miércoles, no responde a la lógica, ¿no?
4: Tienen que ir a jugar sin miedo, Curicó le hizo la gracia, dice José Miguel Marchán Alvarado. Sí. Salvador de la Fuente, 7.500 del aforo, con suerte llegarán 4.000 caturros. El descontento es total en Valpo con Wanderers, no le tienen fe para ganar la liguilla. La liguilla es un campeonato aparte. Buenas tardes, señores del panel, muchachos, es más fácil achuntarle al Quino que pegarle el palo a lo que va a hacer, a lo que va a leer Vasay. Ojalá que se equivoque y le achunte, dice. Aguante Ranguerito, dice.
3: Hay que hacerlo al revés.
4: Alan Vázquez Poblete, Acuña, mal, muy mal. Patricio Ibáñez, Vasay solo se gana las críticas y después no le gusta que se las digan. Patricio Alejandro Carrasco Valenzuela, aquí el único culpable es Mora, jugador profesional. Sabe si tiene amarilla, que aquí sale a la mitad de la cancha, pero también Vasay debería haber hecho el cambio en este tiempo. También es poco responsable. Bueno, entonces ya no es la culpa solo de Mora. O sea, hay una responsabilidad, obvio, del jugador. Pero más allá de eso, nosotros nos estábamos deteniendo en la situación del sub-21.
3: ¿Qué le hubiera pasado a Mora en esa jugada, Chago?
5: Lo que pasa es que son momentos.
3: ¿No se acordó?
5: Momento en la cual el jugador como que... Es que igual insistir en...
4: Ah, una torpeza, Chago, es una torpeza.
5: Mira, yo te
4: vas ganando 4-0, no sale ahí arriba a marcar.
5: Pero mira, está bien lo que tú dices como argumento, Pablo, y te la doy. Pero cuando no es especialista se cometen muchos errores, Pablo. Mira, si yo te digo, empezamos a analizar los fundamentos. Yo siempre he dicho, este chico Mora es un tremendo volante y tiene buenos, ¿cómo se llama?, argumentos futbolísticos para buscar otra opción de puesto. Pero no me vengan a mí de que es especialista en demarcador de punta, weón. Mira, mide 1.65 m.
4: No, si no es lateral, eso yo creo que todos lo tenemos.
5: Tiene
4: claro.
5: La necesidad. No sabe las coberturas. No es que yo esté cargando. Es un tremendo jugador, pero no en esa posición. Marcador de punta. Si tú escucháis a los grandes técnicos del mundo, los mejores marcadores de punta tienen que tener muchas facetas. ¿Y por qué lo digo? Lo hablo con mucha propiedad.
6: Por cierto, pues.
5: Entonces, si tú no tienes esas condiciones, ya. Puedes salvar en una situación dos, pero tu puesto es otro. Perdóname que te lo diga. Hoy día no hay. Si no hay otro marcador de punta. Y tiene que recurrir al que tiene. Pero sí, tú me dices, yo técnico del otro equipo, lo cargo por ahí.
4: Yo lo cargo. Yo concuerdo con todo lo que plantea, pero solo hago un pequeño matiz a eso. Que independiente de todas las características, condiciones, capacidades que rodean a un futbolista, hay una cosa que es como básica. Si tienes amarilla y vas ganando 4-0 y sabes, ya te avisaron que te van a sacar más encima, sales a meter una pierna fuerte, innecesaria?
5: Es que ese total también es responsabilidad.
4: Pero eso es la lectura al jugador, pero también, porque ya el técnico, por mucho que se haya demorado en el cambio.
5: Pero te digo, Pablo, jugador, voy a volver atrás. Sí, y mira, Chulo, que te voy a decir.
4: No lo entiendo, de verdad.
5: Un marcador especial no lo hace. Estás condicionado. Estoy condicionado con una tarjeta. Antes, que no había televisión, y que había licencia para matar, ¿qué es lo que hacía el chino? El primer minuto ponía el fierrazo firme, porque a veces ni siquiera te mostraba la amarilla. ¿Te acuerdas o no?
4: Además, ¿tenido? Hay algo que era obvio.
6: Si no, lo pinchabas con un alfiler, Pablo.
4: Era obvio que el árbitro, en cualquier jugada, que hubiese un mínimo de duda, iba a tratar de equilibrar la balanza hacia San Felipe. ¿Por qué? Porque ya te había cobrado un penal resistido por la gente de San Felipe, tuvo que ir a mirarlo al VAR. Algunos dirán que fue, no fue, pero ya había sido resistido. El segundo gol, la gente de San Felipe también se queja mucho. Entonces, y el árbitro además va ganando 4-0 Ranger. Bueno, fácil echarle uno a Ranger porque no va a incidir tanto. Entonces, yo digo eso, ya está bien, el técnico se demora un montón. Pero tu visión como jugador, si estás leyendo y viviendo el partido, y no solo el partido, el momento. Porque Ranger no estaba jugando solo contra San Felipe. Ranger estaba jugando contra San Felipe, contra Santa Cruz, contra los rivales que tiene más adelante, contra el minutazo que tiene juvenil. Entonces, si un tipo está realmente viviendo el campeonato, se prepara de distintas facetas. No solo lo físico, no solo lo técnico, no solo lo táctico. Lo emocional también. Y ahí me parece que estuvo totalmente al debe este muchacho. Inteligencia emocional. Entonces, claro, una falta intrascendente.
5: Pero él dice, lo tenía, el cambio estaba hecho, sí, por eso, pero se demoró.
4: Se demoró, si yo
6: lo tenía hecho a los 72.
4: Basay lo pudo haber hecho antes, perfecto. Sí, yo con esto no exculpo a Basay. Pero me parece que también hay un grado de responsabilidad grande del jugador en esto.
5: Totalmente. Entonces,
6: muchachos, sí o sí, Mora se quedaba en el vestuario en el entretiempo. Y ahí saltaba la cancha Gómez. ¿Sí?
4: Está bien, pero no fue eso, no pasó eso, Chino. Entonces el jugador...
6: Pero
4: está bien, si yo puedo concordar contigo, pero eso no pasó.
6: No.
4: Entonces,
5: perdiste
4: por último,
5: dos opciones.
4: Si te vas a ganar la amarilla es porque te van a hacer un gol, pues, no porque haya pegado una patada.
5: Perdiste
4: a mitad
5: dos
4: de la
5: opciones.
4: Cancha.
5: Perdiste al jugador y no hiciste el cambio. Que no, podría haber pensado, ¿sí? ¿Qué es lo que hago yo para el próximo partido como marcador? ¿A quién coloco? ¿Lo pudiste utilizar 45 minutos?
6: 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Ranger va a viajar el día de mañana rumbo a la quinta región para jugar el viernes a contar de las 18 horas frente a Santiago Wander. 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
4: Sí, el Muro de Gigante sigue opinando acá, agradecemos. Jaime Sepúlveda, le pongo mis fichas a Acuña por Mora, sin duda. Y córtenla de criticar a Acuña, es un buen aporte, mucho más que varios que han venido a puro carretear y a flojear a Talca. Uno de los defectos de algunos hinchas es que opinan con mala leche para figurar que saben de fútbol. Acuña por Mora y Gómez en su posición hasta que aguante, dice. Esa es la solución que él plantea. Mario Aravena, Mora fue irresponsable en la jugada de expulsión y Basay incompetente en no leer el partido. que Gómez juegue en su puesto. Juan Casimiro, Rojas, Rocha, Vázquez, Cervetti y Rigazzi, Acuña, Saco Ibáñez, y por ese lado más centralizado Gómez. Fíjate que la gente coincide que
5: coincide, tocar perfecto. Bien atinado.
4: Y no tirar al sacrificio a dos jugadores. ¿Va a ir uno al sacrificio? Sí, porque no hay un lateral izquierdo en este momento. Pero ¿para qué dos si puedes solo uno y tratar de mitigar un poquitito esa situación? Por nada del mundo Acuña es muy lento para jugar de lateral. Y Navarrete, ¿se acuerda aquí Daniel Domínguez?
5: Busto, lo dijimos.
4: Yo diría que Navarrete ya... Sí. Está borrado. Y acá Ramón Alejandro Nostroza, ¿qué pasó con el chico Sepúlveda? No sé a qué se refiere, porque Sepúlveda no hay. Sí.
6: ¿A tipo?
4: No, yo estoy aquí.
5: El marido también juega.
4: Sí, pero yo con la zurda la tengo para apoyarme, ¿no? Yeah.
6: ¿Y qué recorté, Pablo? No, se sabe.
4: Borrado, diría yo, como Navarrete.
5: Pero me queda dando vuelta, muchacho, porque él dice en la conferencia: tengo el especialista ya. ¿Pero qué? Marcando, ocupado.
6: ¿Matías Donoso?
4: Sí, pero de acuerdo a tu información no sería.
6: No, que me puedo estar equivocado yo.
5: También.
4: Pero chico, nosotros confiamos en su información, pues chinito, ojalá. Hemos debatido todo el rato en torno a esto y ahora ojalá nos dice que está equivocado.
6: Creo que me equivoqué. Hay que tirarla al revés, pues.
4: Hemos debatido todo el rato.
6: Si la tiras al revés, sale al revés, pues, Pablo. A propósito, está la última de Paladino, Byron Martínez, Axel Herrera, Sergio Felipe, el pelado, Christopher Valenzuela, el chico de la sub-20, y Pedro Navarro, el ex Colo-Colo.
5: ¿Qué hizo el gol?
6: Leandro Navarro, Joaquín Silva y Jorge Luna, el semilla. El Nacho Flores, Marcos Camarda, Denison San Martín. Entró los 31 Cristian Silva por Camarda, chiquito.
5: Sí, yo creo que no hace mucha variante el técnico Paladino.
6: Volvió Miranda como arquero alternativo, sí, después de un año de ausencia.
5: Sí, no hace mucha variante, obviamente, por todo lo sabido, pero está obligado a ganar.
6: Y están los hijos de un conocido suyo, Chago, Martín y Cristóbal Villarruel.
5: Los sí, hijos justamente, los hijos son de, los tres hijos, juegan muy bien.
6: De Villarruel, el ex Colo-Colo. Sí. ¿Cuál es el nombre de Villarruel?
5: Moisés.
6: Moisés.
5: Moisés Villarruel. Pero bueno, yo creo que acá podemos deliberar, podemos especular la idea, y coincidimos los tres, y también con los nuestros queridos auditores que están interactuando con nosotros, con Gigantes Deportivos, y que son asertivos, muy asertivos con lo que nosotros estamos comentando.
4: Sí, es que ahí volvemos quizá un poquitito a lo que conversábamos fuera de micrófono, de que era como una lectura relativamente lógica, sí. Diría hasta media básica. Pero bueno, no lo hizo, el técnico tendrá sus razones, esperemos que el tiempo le dé la razón, en el sentido de que no se note mucho que no va a tener lateral izquierdo, aunque no sea el especialista Mora, pero es lo que tiene Ranger hoy en esa posición, ya como más fijo, el que ha hecho el peso de la campaña. Entonces,
5: ahora, perdón, no, Pablo, no es que no se malinterprete nuestros auditores, que estamos criticando a Mora por un tema de rendimiento, no es especialista. El chico tiene muchas condiciones.
4: Va a seguir creciendo.
5: Pero para
4: su
5: mí,
4: carrera.
5: De mitad hacia arriba, porque tiene esa sapiencia del cambio de juego, de los enganches, la habilidad para encarar, porque es atrevido. Pero defensivamente yo hablo de fundamento.
4: Y es que cuando... no se formó ahí, entonces también
5: no,
4: es difícil,
5: pues si no es
4: que tenga ese conocimiento.
5: Y lo ha hecho bien, entre comillas, cuando no te toca esos punteros que te van a buscar, te encaran la raya para adentro y que te dejan loco. Pero bueno,
6: así es.
5: Sabremos después del partido si nosotros teníamos razón o Ibasay va a crecer con el tema del resultado. Me parece bien que crezca y que gane Rangers.
4: Ojalá,
5: aplaudimos.
4: Ojalá.
5: Nada que eso.
4: Ojalá que nosotros te.
5: Eso, y que ojalá que nosotros estemos equivocados.
4: Totalmente equivocados, sí, ojalá.
6: Y ojalá que yo también esté equivocado. 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Nos dice que son las 14:52. Ya volvemos.
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9: Viernes 22 de mayo, Estadio Bicentenario Iván Azócar Bernales, arbitraje de Víctor Abarzúa. Pasó de todo en aquella jornada. Jugaron Rangers y Wanderers en la primera rueda. Ganó Wanderers 2-0. Ivo Basay estaba en el palco. Había firmado contrato, pero no dirigió ese partido. Dirigió Carlos Videla, Greco Andrade, el Nico Muñoz y Leonardo Figueroa, preparador de arqueros, equipo cuerpo técnico interino. De ahí siguieron Nicolás Muñoz y el Leo Figueroa como preparador de arqueros. Dirigió Víctor Abarzúa. Pasó de todo porque cobraron un penal como 2, 3, 4 minutos después de aquella incidencia y sin VAR. Sí. El penal de Kevin Vázquez.
10: Y que lo vio el cuarto árbitro.
9: Y tuvo una fractura el chico de Wander, ¿no?
10: Sí, así ya. Es.
9: Y transformó en gol, minuto 52, Leandro Navarro, el 1-0. De vuelta del vestuario, el árbitro Víctor Abarzúa le mostró tarjeta roja a Carlos Videla por declaraciones en la televisión al paso. Y después fue absuelto Carlos Videla.
10: Ya había pasado, además. También habían absuelto. Entonces,
9: y no Cristóbal Ponce, recién en el minuto 92, liquidó el pleito 2-0. Expulsados Carlos Videla, Greco Andrade y el Leo Figueroa. Casi todo el banco de Rangers. Se quedó solamente dirigiendo el Nico Muñoz, que después fue a la zona de la conferencia de prensa. Todas esas cosas pasaron para el partido de la primera rueda, en que lo ganó Wanderers 2-0 Rangers.
10: Y que se perdió un gol cantado, pero cantado bajo el arco el Rayo Ibáñez, cuando estaba 0-0 el partido. Hacía ese gol y cambiaba todo el partido, desde mi perspectiva al menos. Lo tuvo Rangers ahí para haberse puesto en ventaja.
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11: A ver, reflexiones con respecto a lo que viene, difícil, escenario difícil, porque ya lo hemos dicho, analizado, Juan está obligado a ganar. Y también, ¿cómo va a plantear Rangers para jugar este compromiso? Lo analizamos prácticamente todo el programa. Marcador izquierdo y el sub-20. Son dos problemas que tiene.
10: Yeah. Sí, tiene varios problemas. La tabla, el sub-20.
9: Hay una, usted ha estado en varios programas, pero me parece que nunca le han hecho esta pregunta. ¿Se salva Rangers?
11: Sí.
9: ¿Se salva?
11: Sí, sí.
9: Salva. Anotado.
11: Sí, se salva.
9: Oñate dice que se salva Rangers.
11: Deportivamente se salva.
9: Ya. Yeah. ¿Me mira usted? ¿Quiere que
10: no, usted me mira a mí. Yo lo único que quiero es que no me haga esa pregunta. No me haga esa
9: pregunta.
10: Pero
9: hay que mojarse, ahora el Chavo se acaba de mojar.
11: Lo que pasa es que voy a argumentar mi...
9: Dígame.
11: Mi confirmación. ¿Cómo está, señor?
9: Aprovechemos.
11: Hasta luego. Con los equipos que le toca, independiente de lo de Wander, que ya todos sabemos, yo creo que va a ser fundamental, el partido donde va a enfrentar a Cobreloa aquí en casa.
9: ¿Esa es la fecha clave?
11: Es la fecha clave.
9: Rengel Cobreloa en Talca, Santa Cruz va a dónde? A Copiapó parece, ¿no?
11: El escenario...
9: Sí, a Copiapó y San Felipe va a Puerto Montt. Sí. Salen los dos en esa fecha. Rengel recibe el local a Cobreloa.
11: Si usted me pregunta a mí qué equipo, en el papel, digo yo, porque no somos brujos, no somos magos, ¿quién es el que está más complicado dentro de los tres equipos, tanto Rangel, Santa Cruz y San Felipe, es San Felipe.
10: ¿Por lo que juega?
11: Como algo, por lo que juega, por lo que presenta.
9: Sí. ¿Habrá maletín, Chaguito?
11: Sí,
9: para incentivar a los rivales de los equipos que están jugando contra los del descenso.
10: Además que los familiares van a estar ahí también, enfrentando a los rivales. Hermano, sí. Es importante tener una familia grande a veces. Ya, no. Miren, yo me la voy a jugar más, me la van a cobrar y todo, pero... Rangers va a llegar salvado al último partido.
9: Contra Santa Cruz.
11: Mira, andamos bien, bonito.
10: Le va a ganar el viernes y va a ganar va a ganar a Cobreloa. Y se acabó todo. Voy a tener que ir a prender todas las velas, pero...
9: Recuerdo de partidos contra Wanderers, Chavo. Ah, me acuerdo de uno. Ustedes volvían el 83.
11: Le ganamos allá.
9: Bueno, no volvían, sino que llegaban al Rangers 83 y jugaban el primer partido después de que Rolando Molina los dejó en primera división en el puerto en Valparaíso, ¿no es cierto? Y
11: sí, así es.
9: Fue un partidazo, ¿no?
11: Partidazo donde obviamente...
9: Parece que empataron, estaba, ganaron.
11: Estaba Pedro Moral, el técnico, tenían tremendo equipo, Wander, Galindo, y empezaron a nombrar varios jugadores más de esa época.
9: A no equivocarme, el primer partido del Rangers 83 lo juegan con Wander en Valparaíso, ¿no?
11: Así fue, el primer partido. Así es, el debut.
9: ¿Y recuerdos contra Wanderers?
11: Enfrentar a grandes jugadores de esa época, para qué voy a empezar a mencionar, porque han pasado más de 40 y tantos años.
9: ¿Y cómo jugar en Valpo?
11: Siempre fue difícil.
9: ¿Cómo
11: siempre,
9: en la cancha?
11: Inclusive en mayo, muy buen terreno, muy buen terreno.
9: Grande, mucho
11: grande,
9: viento,
11: parejita.
9: Aire marítimo.
11: En esa época, no sé si ahora está, tenía esa pista recortante de todos los estadios, que era típico esa.
10: Sí, todavía la mantienen.
11: ¿Todavía?
10: Sí.
11: Con esa...
10: Sí, la mantiene.
11: ¿Tienen? Ya. Sí. Pero bueno, eran lindos duelos. A mí me tocó enfrentar siempre con un estadio lleno, tanto por Rangers o
9: Se siente el choro del puerto, ¿no?
11: Sí, por eso. Y la presión de la gente también, el hincha. Sí, ha cambiado, ha ido cambiando un poco este cuento.
10: Pero es un arma de doble filo. Porque puede ser que como Wander no ha ganado hace cuatro fechas, y si no se le da frente al colista, un poco lo que le pasa a Ranger aquí también, que empieza ese murmullo, ese...
11: Es la presión claro, que va a tener el local, eso no cabe la menor duda. Ahí está la tiene que ser protagonista, no, lindo estadio.
9: Pero y más, si pierden se va a Paladino, me imagino.
10: No.
9: ¿No?
10: No creo.
9: Mire.
10: No creo. Puedo estar equivocado, pero le estoy diciendo lo que no creo.
11: Yo veo un escenario difícil para Wander, ¿eh? No va a ser fácil. No va a ser fácil la presión. Porque en un momento se habló Chino y Pablo.
9: Salinas.
11: Un equipo competitivo y que estaba a la vanguardia con el tema de subir.
10: Iba por el título.
11: Y buena campaña. Y de repente, ¡pac! Se pega el bajón. Y complicado. Porque hay que mencionar que están participando muchos chicos de esa Copa Libertadores de América que fueron a jugar la final a España con Real Madrid y que algo pasó en el switch, el cerebro del plantel de los chicos, que
10: muchas emociones bajaron. en pocos días
9: y entre las tantas cosas que pasaron y que parece que algunos no entendieron por qué fue Paladino a España y dejó el equipo con otra gente entrenando.
10: Pero eso debe ser una decisión, me imagino, institucional. O sea, no es que el técnico haya dicho yo.
9: No
10: voy.
9: Sé, pero el futbolista.
11: Pero es que no correspondía.
9: El futbolista mira, observa, pregunta. Claro, estamos peleando el campeonato, se nos viene el partido con Cobreloa, el técnico se nos fue a España.
10: Es un poco lo que pasó con Cobreloa, guardando la proporción, porque no era un viaje tan bonito como ir quizá a Madrid, pero. Cobreloa deja a Mario Sala en Calama para preparar el partido con Copiapó y se va a dirigir de Patricio Lira en Copa Chile a mitad de semana frente a Coquimbo.
11: ¿Con más razonable, creo eso, ¿no?
10: O sea, yo lo encuentro lógico. Sí, lógico. Pero lo que está planteando Chinito es que es ilógico no haber dejado quizá a Paladino trabajando acá.
9: Cristian Camaño lo mató. Pero es que Deportes en Agricultura dijo que te comiste una grande a Mario Sala porque botaste un partido y terminaste perdiendo igual. El siguiente.
10: Es que, a ver, después con el. Nosotros trabajamos con el diario el lunes también, pero yo discrepo de esa apreciación porque finalmente Copiapó ni siquiera estaba en otra competencia. Era un partido que. Al final Cobreloa lo preparó como prepara cualquier partido nomás. Lo que hizo fue colocar todas sus fichas en el campeonato de la B, que era lo lógico.
11: Es la prioridad.
10: Pero independiente de eso, ni siquiera eso le garantizaba sacar un buen resultado en Copiapó porque el otro equipo estaba ahí en su casa preparándose para un partido en el que además jugaba liguilla en una cancha difícil. Entonces se dio un resultado que se podía haber dado. Yo creo que Mario Sala hizo lo que tenía que hacer y Cobreloa hizo lo que tenía que hacer, pero así todo el partido era perdible y lo terminó perdiendo.
9: Nos vamos a la pausa, compañero, volvemos para el remate ya del Gigante, porque siempre es mejor estar asegurado. 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Nos lleva la pausa en el Gigante.
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9: Ya, Chaguito, hace 43 años usted debutaba con la camiseta de Rangers en el puerto de Valparaíso, en el estadio Elías Figueroa Brander. Fue el 6 de marzo de 1983, era el primer partido del Ranger 83 por la Copa Poyagol, y fue empate 0-0 contra Santiago Wanderers. Ese día debutó usted con la rojinegra.
11: Sí, rojinegra y sí. Un equipo de Wanderers, los Panzers, ¿verdad? Los Panzers.
9: Estos saltaron a la cancha: Hugo Solís, Juan Carlos Hernández, Santiago Oñate, Lindolfo Sepúlveda, Atilio Herrera, Antonio Muñoz en el arco, Lucho González, José El Cota Acevedo, Pablo Preto, José Luis Preto y el matute Eduardo Fabre.
11: Qué lindo equipo y historia. No ganamos nada, pero sí ganamos.
9: O sea, usted debutó con la camiseta de Rangers en 1983, el 6 de marzo, jugando contra Santiago Guantes en Valparaíso.
11: Así fue. Y recién llegadito de
9: ¿había llegado en febrero, enero?
11: Sí, eso fue en enero. Enero, si mal no recuerdo.
9: Usted había llegado, el partido fue el 6 de marzo.
11: Sí, febrero.
9: Sí, pues ese equipo lo armaron rápido, si Rolando Molina toma la decisión en diciembre, ¿no?
11: Y lo armó justamente Orlando Aravena.
9: Con don Miguel Donoso.
11: Que después, no estaba ahí este señor del banco, el señor, pues, muy buen presidente.
9: En la sede frente a los kioscos, los completos, las 5.
11: Ahí estaba la sede, sí, sí.
9: 11 de diciembre del 83,
11: Javier Fernández.
9: Javier Fernández, usted volvió a jugar contra Santiago Wanderers y el partido terminó empatado 1-1, marcó el matute Fabre, el empate. Sí. No, Serenderos, los 83.
11: Mario Serenderos.
9: Del partido. Paulito.

0: abordar estos casos. Estaba molesto el otro día Raúl Delgado con la unidad de control financiero y sí, también con el VAR. Andaban viendo una serie de Netflix, dijo, respecto del VAR, y con la unidad de control financiero y con la primera sala del Tribunal de Disciplina de la NFP por estas situaciones que... Dice, ha habido mucha filtración, como que está intervenido, lo ha expresado así, el tribunal. Vamos a ver qué se resuelve. Lo principal es salvarse en cancha y está ahí, al alcance de la mano.
1: Una fecha felizmente para Agustín Mora, podrá reaparecer el partido frente a Cobreloa. Y hace 43 años el recuerdo del debut de Santiago Oñate en Valparaíso contra Wander fue empate 0-0 con la camiseta rojinegra. Un placer como siempre, Chaquito, Pablo.
0: Que estén muy bien.
2: Igualmente, saludo para todos nuestros queridos auditores.
1: 43 años ya.
2: 43 años.
1: Don Víctor Avendaño, La Sala de Sonido. Buenas tardes, hasta mañana.
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5: Radio Amiga le indica la hora.
3: 15 horas, 28 minutos.
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3: 15 horas, 30 minutos.
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6: Bienvenidos a este programa de la ayuda, del aconsejo, de la solución, de la orientación con este asesor espiritual, con este indiecito que tiene secretos de la madre naturaleza. Tenemos la secreta para esa persona que tiene problemas de la artritis, para esa persona que tiene problemas de la gastritis, para esa persona que tiene la problema de ese dolor de cabeza, para ese hombre, para esa mujer que sufre de la impotencia sexual. Porque ustedes saben que a través de la Pachamama, a través de la madre naturaleza, podemos ayudar y podemos generar esa solución a ese problema, a esa dificultad que usted está pasando. Porque muchas veces no necesariamente solucionan los problemas con la ciencia médica, sino que muchas veces todas estas cosas se deben a consecuencia de que hay cargas negativas, de que hay daños, de que hay brujerías. Yo he visto cómo se han destruido familias a consecuencias de un daño, que muchas veces, por más que van a la ciencia médica, toman remedios, toman pastillas, le hace bien por un momento, pero siguen en lo mismo. He visto cómo hombres, mujeres, adolescentes, a consecuencia del alcohol, de las drogas, están mal en sus vidas. Por eso, hermanos míos, que en este momento ustedes escuchan y tienen personas que tienen problemas, que tienen dificultades, llámenos, comuníquese, salga. Salga de ese hogar a buscar una solución. Busque lo que le pueda ayudar. Por eso ustedes en este momento hablan con el asesor espiritual, un asesor naturista, este indiecito, Tupac Lahual. 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Estos teléfonos empezaron a sonar y me dan la señal de que vamos con la primera, la llamadita de hoy, miércoles, en vivo y en directo, acá en la radio. Vamos a ver quién estará con nosotros. ¿Aloa?
7: Sí, aló.
6: ¿Aloa, cómo estaré tú?
7: Bien, ¿y usted?
6: ¿De dónde me llama?
7: De Coyipulli.
6: ¿De dónde?
7: Coyipulli. De...
6: ¿A dónde quedaré yo?
7: Novena región, al sur.
6: ¿En la novena la región?
7: Sí.
6: Ah, bueno, hermano mío. ¿Y cuánto tiempo lleva usted escuchando a Indio?
7: Más de un mes.
6: Más de la un mes. ¿Y qué es lo que más le ha gustado de la programita?
7: Porque dice la verdad.
6: Que decir la verdad.
7: Exacto.
8: Bueno, hermano civilizado, regáleme su fecha de la nacimiento.
7: 16 de septiembre.
8: ¿16 de la septiembre?
7: Sí, de 1951.
8: Del año 1951.
7: 51, sí.
8: Un hombre noble, de buen sentimiento, de buen corazón. Una sí. persona que ha tratado de salir adelante, una persona que ha tratado de surgir. Pero sí. veo que últimamente las cosas no le han salido como usted quería.
7: Sí.
8: ¿Me entender?
7: Sí, sí.
8: Veo problemas, veo dificultades.
7: Sí.
8: Y me marca en esta fecha la nacimiento que usted ha estado muy decaído en la parte de la salud.
7: Sí.
8: ¿Me entender?
7: Sí.
8: Hay veces que siente como unos mareos, como unos emborrachamientos. Y también veo como unas doloras en la parte del estómago. ¿Me
7: ya.
8: entender? Como unas clavadas, como unas puntadas. Y de pronto
7: sí.
8: ese dolor bajare. Y hay veces sí. que siente, hermano civilizado, como un acalambramiento en la parte de las piernas. Como unas
7: ya.
8: doloras en ocasiones también. Y tenga la cuidada. Porque hay veces que usted, hermano civilizado, por más que poder estar bien, pero de un momento a otro decae, se deprime. ¿Me
7: sí.
8: entenderá?
7: Sí.
8: Incluso usted es una personita que por más que toma la remedia, toma la pastilla, hace bien por una momenta, pero después vuelve a lo mismo.
7: Sí.
8: O dígame si no es así.
7: ¿Mm?
8: ¿Aloa?
7: Sí.
8: ¿Es así o no es así?
7: Sí, así es.
8: Por algo se lo estás diciendo, hermano mío. Estaré más atento a la cachubaca porque indiecito estará hablando, ¿listo?
7: Sí.
8: Porque aquí en este momento, hermano civilizado, también veo que incluso la ciencia médica, por más que trata de ayudarlo, por más que trata de darle la solución, no poder.
7: Sí.
8: ¿Me entender?
7: Sí.
8: Porque lo que usted tener más exactamente es una ligadura, una atadura.
7: Ah.
8: Es un daño, una brujería que a usted le hicieron. Y
7: ya.
8: esto es lo que usted, hermano civilizado, lo tiene negativizado, lo tiene mal. Y ha hecho que usted, hermano mío, no pueda salir adelante, no pueda surgir. Y sienta todos estos problemas, estas dificultades que usted está pasando en este momento. ¿Me
7: ya.
8: entender?
7: Sí, hace mucho tiempo que me hicieron eso.
8: ¿Cómo?
7: Hace mucho tiempo.
8: Fue una mujer, hace bastante tiempo atrás se lo hizo.
7: Ya.
8: ¿Me entender?
7: Sí.
8: Usted lo que va a tener que hacer va a venir a mi maloja.
7: Ya.
8: ¿Listo?
7: ¿Tiene solución, sí?
8: Sí, tener la solución, tener que venir a nuestra maloja.
7: Ya.
8: Bueno, hermano mío.
7: Oiga, indiecito,
8: ¿sí?
7: Mire, lo que quería saber yo, mire, estamos vendiendo una herencia, si la vamos a vender o no.
8: Véngase mi
7: Santiago.
8: Véngase mi malojita que nosotros vamos a ayudarle.
7: Ya.
8: ¿Listo?
7: Ya.
8: Primero hay que sacar, primero hay que sacar lo negativo para que las cosas le puedan resultar.
7: Ya.
8: ¿Listo?
7: Sí, mire, indiecito, quería saber yo de un hijo mío.
8: ¿Ya?
7: Del 16 de mayo del 80.
8: 16 de la mayo.
7: Sí, del 1980.
8: Del año 1980.
7: Sí.
8: Uy, últimamente no han dado para nada bien. ¿Va a entender?
7: Sí.
8: También lo veo últimamente muy decaído y lo veo con muchos problemas, con muchas dificultades.
7: Sí.
8: Hay que tener cuidado con él porque últimamente hay malos amigos de por medio.
7: ¿Malos amigos?
8: Sí. ¿Usted lo sabía?
7: Sí, me han contado algo.
8: ¿Usted no ha notado que él hay veces anda así como un poco enojado, como rabioso, como que
7: sí.
8: hay veces que usted le trata de ayudar, le trata de decir algo, y a él
7: sí.
8: le entra por una oreja y le sale por la otra?
7: Por la otra, exacto.
8: Ah, sí, por algo se lo decí, porque aquí lo veo, hermano mío.
7: Sí.
8: Usted lo que va a hacer, se va a venir a mi malojita.
7: Ya.
8: ¿Listo?
7: Ya.
8: Y va a venir lo más pronta posible.
7: Ya.
8: ¿Buena?
7: Y él no tiene nada de malo.
8: Lo que pasa es que todo lo que usted tiene, el daño, la brujería que hay en usted, se le
7: ¿sí?
8: está transmitiendo a él.
7: Ah, ya.
8: ¿Me entender?
7: Sí, sí, sí, ahí lo entiendo.
8: Véngase mi malojita que nosotros vamos a ayudarle, ¿listo?
7: Ya, listo.
8: Hermano
7: ya,
8: mío, dele usted un mensaje a todas las personitas que en este momento escuchan la programa.
7: Que todo, ¿cómo le dijera que todo lo que se esté es la verdad? Que lo llamen y lo vayan a ver.
8: Hermano mío, gracias
7: ya.
8: por su mensaje, lo espero en mi maloja.
7: Ya, gracias, Cito. Chao.
8: Que Dios lo bendiga.
7: Ya, igualmente.
8: Hasta pronto.
7: Hasta pronto.
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6: 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Y eso es lo que me pone mucho la contento, mucho la feliz, porque ser muchas las personas que en estos momentos sintonizan este programa del indiecito Tupac Lawal. Por eso ustedes, hermano mío, si tienen problemas, tienen dificultades, no dude en visitarnos a los diferentes lugares, a las diferentes lugares en donde nosotros atendemos las consultas y atendemos a todas las personitas que nos llegan a atenderse, a buscar sus tratamientos. Por eso no se olviden que estamos ayudando a todas las personas que tienen ese problema y que tienen la dificultad. Los invito, hermano mío, para que escuchen mensajes de gente que llegó a nuestra consulticas y que hoy en día están agradecidos por la ayuda y la atención del indiecito Tupac Lawal.
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6: Estamos aquí en Malojita de Indiecito y estamos aquí en la Puerto Montt, donde muchas personas llegan a nuestra consulta y muchas pacientes llegan a darnos el mensaje de agradecimiento por el favor recibido. Hermano mío, buena la día.
12: Ya, más que nada yo quiero darle gracias a Dios y darle gracias al indiecito, que por él yo estoy saliendo adelante y dejé el alcohol, que yo antes era insoportable con el alcohol, que lo deseaba casi toda la semana. Entonces, por lo cual yo perdí mi trabajo y ahora, gracias a Dios, otra vez ya tengo trabajo, se puede decir estable y pasando una vida bien. Y eso, pues, y a toda la gente que cree en el indiecito, que vengan por favor y se acerquen acá, porque él es un gran caballero y tiene un gran poder, y con la ayuda de Dios uno todo puede hacerlo, salir adelante en la vida. Ese es mi testimonio.
6: Hermano mío, ¿cómo se sentía usted antes de venir acá donde nosotros?
12: Yo me sentía mal, indiecito, porque resulta que yo trabajaba, pero pensaba en puro tomar nomás. Llegaba, me pagaba, ya qué sé yo, salía con los amigos y todo. Y me daba cuenta que cuando me daba cuenta los bolsillos estaban casi... Y ahí me andaba encalillándome en cuentas, qué sé yo. Y ahora ya, gracias a Dios, hacen como 6-7 meses que ya no pasa eso. Y de eso yo estoy agradecido de usted. Y le pido a la gente, lo que tengan fe, que se acerquen al indiecito. Él es una gran persona y lo saca adelante a uno.
6: Hermano mío, a usted cuando vino a la consultita se le dijo que había un daño, se había un mal. A usted se le sacó ese daño. ¿Usted qué mensaje le diría a esas personas que muchas veces no creen en estas cosas y que muchas veces no buscan la ayuda?
12: Bueno, yo le diría a esas personas que no creen que el mal existe. Entonces, para eso yo estuve con ese mal en el cuerpo. Entonces, gracias, como acabo de decir, gracias a Dios y gracias a él me intervino esa anomalía que tenía en el cuerpo y me la sacó, gracias a Dios. Y ahora yo me siento bien, en perfectas condiciones, bien de salud, de todo.
6: Hermano mío, gracias por su mensaje. Este mensaje, lógicamente, va a escucharla usted también a través de la radio, porque nosotros transmitimos todas estas testimonias reales y sinceras. 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
6: Hermano mío, gracias por su mensaje y que Dios lo bendiga.
12: Gracias al Señor y gracias a usted, mi indiecito, que siempre estaré confiando en Dios y en usted, que me sacó de este gran problema que yo tenía en mi cuerpo.
6: Muchas gracias por su mensaje.
12: Gracias a usted.
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6: Así como esta persona se comunicaba con nosotros, usted también se puede comunicar. Usted también puede saber, usted también puede saber qué es lo que le está pasando, qué es lo que le está sucediendo. Saber si su problema es ser la natural o ser la postizo, ser provocado por consecuencia de un daño. Si usted ve que sus animalitos están muriendo, si ve que su terreno, que su granja, que su finca se vino abajo o empezó a irle mal, o empezó a ver que su huerta se le sacan las plantas o que no producen, muchas veces son a consecuencia de daños, de brujerías, de maleficios. Por eso ustedes, hermano mío, llame, comuníquese. 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Gracias por la atención prestada y nos vuelven a escuchar nuevamente en esta misma radio y en este mismo horario mañana. Hasta mañana, hermanos míos.
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3: La hora en Amiga. 15 horas, 47 minutos.
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2: Radio Amiga le indica la hora.
3: 15 horas, 57 minutos.
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3: Radio Amiga le indica la hora.
4: 15 horas, 59 minutos.
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6: El sábado 17 de octubre, Chile celebrará la sexta edición del Día de los Cerros, una jornada ciudadana que invita a conocer, disfrutar y cuidar el patrimonio natural del país. Impulsada por la Fundación Cerros Isla, con el apoyo de la Fundación Estrella del Sur y el patrocinio del Ministerio del Medio Ambiente, la iniciativa realizará 160 actividades gratuitas en 130 cerros a lo largo de 13 regiones del país. Las actividades son deportivas, ambientales y culturales. Son gratuitas y organizadas junto a comunidades, municipios e instituciones.
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9: Hola, hola, muy buenas tardes. Bienvenido a nuestro Prevenir de Salud del día de hoy. Acá estamos en un lugar diferente, al aire libre, con un día bien especial, algo abochornado, pero con bastante calor. Está como bien especial este día. Y le cuento que estamos en el polideportivo de acá de la comuna de San Clemente, de la Corporación de Deportes, porque se está realizando una actividad que tiene que ver con un hito histórico en la comuna, ya que vamos a tener oficialmente la personalidad jurídica del Club Equipo Deportivo de Bocha en San Clemente, el que empezó acá en el Centro Comunitario de Rehabilitación, que practica acá en el Polideportivo. Por eso hay un trabajo de intersector. Así que estamos viviendo esta instancia. En este minuto están leyendo los estatutos, analizándolos, para luego proceder a la votación y la conformación de esta personalidad jurídica del equipo de bocha de San Clemente. Como todos los días a esta hora, nosotros agradecemos a quienes hacen posible nuestro Prevenir de Salud. Agradecemos a nuestras autoridades comunales, a nuestro alcalde, al honorable consejo, a nuestros directivos del Departamento de Salud, que nos dan la posibilidad de tener un plan de medios, y dentro de este plan de medios el programa Prevenir de Salud versión radio. Todos los días, de lunes a viernes, y de 4 a 5 de la tarde. Y los días martes estamos de 10 a 12 de la mañana. Acá en Prevenir de Salud, Amiga 1020M, pero el del día martes va de 10 a 12 en UTV San Clemente. De 10 a 12 en UTV San Clemente. En este programa de radio del día de hoy vamos a hacer varias notitas para conocer cuáles son los beneficios de conformarse, de tener personalidad jurídica. Vamos a preguntarles también a los socios por qué practicar bocha, cuánto tiempo llevan. Todo eso lo vamos a conversar acá en nuestro programa y lo vamos a compartir con ustedes. Saludamos a Víctor Avendaño, que está en los controles, en el estudio de la radio, y también saludamos a nuestros compañeros de comunicaciones que en el día de hoy están en el sector de Paso Nevado, porque en Paso Nevado se va a dar inicio a la Teletón, ahí está Habilidades para la Vida, el programa de la infancia en Paso Nevado, y nosotros acá en el Polideportivo. Vamos a ver si logramos tener una notita en vivo, a ver si me cuentan, hoy ya voy a estar bien intrusa. Hoy estamos en vivo y en directo para nuestro Prevenir en Salud y vamos a ver la opción de conversar con alguien que nos cuente y nos explique de este momento histórico que estamos viviendo acá en el Polideportivo, la Corporación de Cultura de Deporte. La Corporación de Deporte para saber de esta situación que están viviendo nuestros adultos mayores, especialmente los que practican bocha. Son de los primeros. Les cuento que el Centro Comunitario de Rehabilitación fue quien puso sobre la mesa, esta opción de practicar un deporte diferente y especialmente adecuado para nuestras personas mayores, por lo que el Departamento de Salud se siente muy feliz y contento hoy día de tener esta posibilidad. Vamos a conversar con ellos y luego ya vamos a estar contándoles de cómo queda esta directiva provisoria. Hoy día estamos haciendo un programa desde acá, del Polideportivo, y les vamos a ir contando cómo se va a desarrollar esta actividad. Vamos a una cápsula de prevención y promoción de salud y luego ya estamos de vuelta con nuestro programa.
10: Hoy estamos comentándole a ustedes respecto a un operativo que estamos realizando en conjunto con la Fundación Arturo López Pérez de Santiago, quienes de manera voluntaria y gratuita nos ofrecieron un operativo de toma e informe de mamografías a usuarias de nuestra comuna a realizarse hoy miércoles 16 y mañana jueves 17 de septiembre acá en la Dirección Comunal de Salud de San Clemente, en donde se van a ver beneficiadas 72 usuarias de nuestra comuna, que son usuarias que estaban en lista de espera para la toma de mamografía, pero que nosotros en este caso priorizamos a las usuarias que son del sector rural, principalmente porque nosotros, si bien es cierto, tenemos un convenio vigente para la toma de exámenes en una clínica en Talca, a las personas rurales significa muchas veces hasta 3 traslados, por lo tanto priorizamos usuarias que son de todos los sectores rurales, de la placeta, la mina, etcétera, de todas las 15 postas rurales. También mañana vamos a tomar exámenes a las usuarias que son cuidadoras de usuarios con dependencia severa, quienes sabemos que también muchas veces tienen dificultad de tiempos o les falta tiempo para poder incluso tener sus propios exámenes. Por lo tanto, vamos a estarlo tomando acá en la dirección comunal, gracias, como le decía, a la Fundación Arturo López Pérez. Y estos informes después nos van a ser llegados para repartirlas a las usuarias que lo requirieron y van a quedar, por supuesto, en la ficha clínica electrónica para que sus matronas, médicos de sus sectores también les puedan revisar los resultados después y ver la continuidad del cuidado que requieran según cada caso.
11: Hola, buenas tardes. Mi nombre es Caterin Burgos, tecnóloga médica. Estamos acá en la localidad de San Clemente realizando mamografías a las mujeres especialmente mayores de 40, de las zonas rurales también de San Clemente, los alrededores, y también a las cuidadoras de pacientes con ACV. Este examen es para la prevención del cáncer de mama. Se realizan 4 imágenes. Empezamos 2 de frente y 2 de ladito, y lo principal para realizar un buen examen es la compresión. Y quería igual informarle a todas las pacientes de que sí o sí hay que comprimir, aunque moleste o duele un poquito, ya que de esto se trata el examen. Pero que no se asusten, que solamente va a durar unos 5 segundos, ya que es súper rápido y más con estos equipos digitales que ahora estamos teniendo.
12: Aquí estamos haciendo una alianza con una fundación tan importante como Arturo López Pérez, experta y pionera en Chile en temas de cáncer, y a la vez colaborando con nuestras mujeres, ¿no?, para que puedan conocer y tener certeza de su diagnóstico. Y el compromiso del Departamento de Salud es justamente reforzar estos operativos. Estuvimos hace pocos sábados atrás con Bomberos Sin Fronteras realizando también operativos de exámenes en el mundo rural. Hoy día estamos aquí en la dirección comunal con la Fundación Arturo López Pérez.
9: Ahí estaba nuestro director comunal de salud, Rodrigo Olivares Larraín, y en este minuto vamos a tener la exclusiva con el gerente de la Corporación de Deportes. Yo dije de cultura hace un ratito, es que tienen como la misma estatura los dos gerentes, será eso. Le vamos a pedir a él que se presente y nos cuente un poquito cuáles son los beneficios de un club deportivo, más aún el de Bochas, que son personas mayores, al hacer este esfuerzo de constituirse con personalidad jurídica. Muy buenas tardes. Su nombre primero.
13: Hola, buenas tardes, Gonzalo Versano Benavides.
9: Bueno, para Radio Amiga de Talca, Gonzalo, cuéntenos qué le parece, además de los beneficios, qué le parece a usted como gerente de la corporación, que está hace 2 meses acá en el cargo, pero lo hemos visto en movimiento por todos lados ahí, para poder tejer redes que produzcan algún efecto en nuestra comunidad y seamos más sanitos, que es importante para nosotros como salud.
13: Bueno, en primera instancia, pensando en la edad de las personas que practican bocha, nos pone muy contentos, y a mí lo personal también me pone muy, muy feliz de que la actividad física hoy día le entregue vida a personas ya que dieron todo por nosotros en sus años mozos, cuando tenías más energía. Hoy día, quizás devolviéndoles un poco lo que ellos hicieron por nosotros, tenemos estos espacios acá en el polideportivo y espero en toda la región y en todo nuestro país espacios para que puedan practicar actividad física y promuevan la vida saludable a través de la práctica de deporte como es la bocha.
9: Y con respecto a los beneficios para el club deportivo, el que tengan su personalidad jurídica, ¿quién les da acceso?
13: En primera instancia, y lo que hemos estado haciendo, que hoy día es solo siembra, ya se verá la cosecha, es justamente el apalancamiento de recursos. Hoy día van a poder participar y van a poder postular a fondos del Estado, en donde les van a permitir implementarse como club deportivo, les van a poder quizá incluso generar una camiseta, un equipo. No sé, me da mucha alegría incluso que ellos van a poder hoy día ser reconocidos legalmente, van a tener una cuenta bancaria, van a poder optar a convenios institucionales, incluso con nosotros mismos tener un convenio institucional, van a tener acceso a financiamiento, es un reconocimiento legal importante y obviamente también les da continuidad y ordenamiento institucional.
9: Bueno, le agradecemos, Gonzalo, lo veíamos así trabajando, viendo, pensando un proyecto para nuestra comuna, y de todas maneras estuvo ahí el cariño con nuestro Departamento de Salud y el Prevenir de Salud, sobre todo para darnos su impresión con respecto a este momento histórico. Nosotros vamos a volver a la constitución de esta personalidad jurídica y queda invitado cuando necesite el apoyo que corresponda en difusión. Ahí estamos con el Prevenir de Salud versión radio, de lunes a viernes de 4 a 5, y los martes en UTV estamos de 10 a 12, Gonzalo, y que le vaya muy bien.
13: Muchas gracias, y recuerden que la actividad física es promoción y prevención. Gracias.
9: Sobre todo, muchas gracias. Nosotros nos vamos a una cápsula de prevención y promoción de salud y ya estamos de vuelta con ustedes.
14: ¿Cómo te están tratando y cómo te comportas en los centros de salud? Mi nombre es Sergio Casanova Machado, soy abogado del Departamento de Salud de San Clemente y hoy te vengo a hablar sobre tus derechos y tus deberes como paciente. Cuando ingresas a nuestros SFAM o cuando vas a nuestras postas de salud rural, debes saber que cuentas con algunos derechos para ejercer. Por ejemplo, tienes derecho a recibir un trato digno y un trato respetuoso por parte de nuestros funcionarios y de nuestras funcionarias. Tienes también derecho a recibir palabras amables y adecuadas por parte de nuestros funcionarios y de nuestras funcionarias. También tienes todo el derecho a recibir toda la información sobre tu diagnóstico y todas las acciones que se hicieron en tu atención de salud. Tienes derecho a realizar reclamos, sugerencias y también felicitaciones para nuestros funcionarios y nuestras funcionarias. Esto nos va a ser muy útil porque nos va a permitir corregir nuestros errores y así también mantener lo que estamos haciendo bien. Y atención, si eres una persona mayor de 60 años, tienes derecho a una atención preferente. Es decir, que tu atención debe ser a tiempo, oportuna, cuando estés esperando tu número de atención o la entrega de tus medicamentos. Pero ojo, también tenemos que recordar los deberes de los pacientes. En primer lugar, cuando ingreses a nuestros SFAM y a nuestras postas de salud rural, debes tener un trato amable y cordial con nuestros funcionarios y con nuestras funcionarias. Están prohibidas las agresiones verbales y, por supuesto, las agresiones físicas. No cumplir con este deber te puede acarrear sanciones u consecuencias legales graves. También debes cuidar nuestras instalaciones, nuestros centros de salud, nuestras herramientas de trabajo. Te van a servir y van a servir a la comunidad. Pero también debes entregar toda la información del motivo de tu atención médica, porque así nuestros funcionarios y nuestras funcionarias te van a dar la respuesta más adecuada para tu bienestar. En definitiva, que la normalidad en nuestros centros de salud sea la cordialidad y el buen trato. Comparte este video con más personas para que sepan y conozcan sus derechos y sus deberes en la atención de salud. Y nos vemos en un próximo video. Adiós.
15: Siento que cumplimos el objetivo, que las personas efectivamente hoy día se van con menos temor, con más certezas de que tienen derecho y que los van a ejercer en el futuro.
16: Lo que hoy día los convoca es haber certificado y haber terminado el proceso con CERNAC, donde se capacitaron mujeres y algunos varones en todo lo que tiene que ver con el ámbito de manejar distintos temas desde derecho al consumidor, manejo de presupuesto, redes digitales de CERNAC.
17: Es muy buena, ya que por ende los líderes siempre tenemos como un compromiso de educarnos un poquito más para así transmitir a nuestras comunidades, a nuestras juntas de vecinos, a un crecimiento más en nuestras personas. Más empoderarnos un poquito más en realidad.
18: Este ciclo de talleres permitieron entregar herramientas a cada uno de los consumidores y consumidoras participantes a fin de que puedan empoderarse y ejercer sus derechos como consumidores en las distintas áreas y temáticas que tratamos en estos talleres.
16: Vamos a estar informando constantemente a través de las redes sociales y con relaciones públicas todas las instancias de participación donde convocamos a nuestros dirigentes, a nuestros usuarios, a la comunidad en distintas temáticas para hacer prevención y prevenir en salud.
19: Es una herramienta fundamental que hoy día se necesita, ya que después de la pandemia era necesario comunicarse de una u otra manera y la alfabetización digital viene como anillo al dedo, sobre todo los adultos mayores que no tienen las habilidades que tiene la juventud. Y hoy día, de que el municipio, a través del Departamento de Salud, con su área de publicidad, pueda tomar diferentes profesionales y ponerlos al servicio de los adultos mayores. Yo veía hoy día en la certificación alrededor de 20 personas, cada uno muy contento, relatando sus experiencias de lo bueno que ha sido. Que esto se siga replicando, estimadas autoridades de la salud, para que lleguen todos los rincones, tanto sector rural como urbano. Ya he sabido que lo están haciendo en algunas postas, pero sigamos replicándolo para que todas las personas tengan esta herramienta en beneficio de su conectividad, de agilizar trámites, de comunicarse con los familiares, con tantas personas que esta herramienta viene a potenciar. Mira, por esta ceremonia tan solemne que yo la viví hoy día en el espacio mayor que tienen ustedes acá, que se atrevan, que no dejen para mañana lo que pueden hacer hoy. Gente de diferentes edades, todos adultos mayores, relataron lo contentos que se van con su diploma, con sus conocimientos, y además que los profesionales, yo veía que hay un apego de respeto y de cariño para entregar ese conocimiento a los adultos mayores que de repente tanto nos hace falta.
20: Yo llegué aquí al Espacio Mayor por invitación de aquí al Espacio Mayor, de los funcionarios, porque una de las chiquillas de las ramas conocía a mi señora ingresó acá y ella me trajo también a esta actividad del Espacio Mayor. Y yo lo encuentro excelente, Pero la verdad es que ha sido súper provechoso, y seguimos participando, sí. Incluso también he invitado a algunos amigos, colegas, pero algunos se dan el tiempo. Es importante porque la actividad tecnológica avanza día a día y vamos quedando atrás. Entonces yo invitaría a todos los adultos mayores que participen de esta actividad de alfabetización, porque nunca están de más. Aunque se aprende un poquito, pero ese poquito para lo poquito que sabemos nosotros es alto. ¿Ya?
0: Nosotros como equipo nos vamos bastante felices por haber entregado una herramienta a las personas mayores, porque alrededor más o menos, si sumamos, fueron 70 personas mayores que participaron de la capacitación de alfabetización digital en salud. Ya, porque teníamos los grupos del día martes, del día jueves y hoy culminamos con los del día lunes. De verdad que agradecida de todo por la participación, por el apoyo, porque siempre somos un equipo, un engranaje, que sin ellos no podríamos lograr los objetivos como corresponden. Así que solamente eso, y felicitar a las personas que participaron de esta alfabetización digital, porque también nosotros, como decimos siempre, generamos vínculos, y esos vínculos siempre quedan. Entonces, de suma importancia ese vínculo, esa cercanía que se genere, y el espacio también, esa buena onda, como decimos nosotros. Agradecerle acá al equipo del Espacio Mayor, que nos dio la oportunidad de poder realizar la capacitación aquí en el centro de ellos.
21: Me encantó la terapia, me encantó. Y yo participo porque estas cosas de la tecnología que a uno le enseñan mucho, ¿eh? Uno aprende más. Y a la edad de uno, aprender más es bonito, ¿eh? Porque yo, imagínate, tengo 76 años y nunca he aprendido tanto como he aprendido ahora. Para mí es lo más felicidad aprender cosas que uno no sabe. Me siento contento, feliz yo. El Espacio Mayor es lo que aprende como adulto mayor que uno, que cuando estaba chico uno no aprendía nada. No le enseñaba nada a uno, nada, nada. Ahora no, ahora todo, tecnología, todo para uno lo que aprende es bueno, bonito. Y aprende uno a compartir con la demás gente, a estar tranquilo, echar la talla, respetando a las señoras que son viejitas. Entonces es bonito, es lindo compartir con ellas. Lo más hermoso que he tenido en mi vida es eso. Y yo, para mí, los días, pero que yo estoy viviendo una vida tan feliz, para mí todos los días son parecidos, pero me encanta a mí cuando me le digo a mi señora, voy corriendo, me lavo, me baño, corriendo porque tengo que salir para acá. Porque para mí es una cosa linda, hermosa. La invitaría, pero es que mucha gente a esa hora, por ejemplo, tiene que ir al horario, los trabajos. Entonces, y tienen, a veces tienen vergüenza o piensan que algo aquí va a ser malo. O sea, estuvo lindo, oiga, estuvo hermoso. A mí me encanta. Lo invito al Espacio Mayor.
22: A mí me parece excelente estos talleres, porque a mí me han ayudado a salir adelante de que quedé viuda. Me ha servido mucho, mucho, mucho, mucho, porque nos enseñan los ejercicios y muchas cosas, y bueno, se siente cortito el rato que estamos acá. Muy bueno, todos los profesionales, bueno. Yo pienso que la persona que está en la casa aburrida sin estar haciendo nada, lo conveniente es que venga para acá, porque es muy bueno. Lo ayuda a uno al ánimo, a darse ánimo, a darse valor y a pertenecer a los grupos, que es bueno, agradable, muy agradable. Lo invito al Espacio Mayor. Muy bueno, don Emilio lo hace, harto ejercicio, pero bueno. Muy bueno, que venga la que quiera venir, bienvenida sea.
23: Hoy nos encontramos acá en el Espacio Mayor, dando finalización a una capacitación de alfabetización digital con los adultos mayores, en donde le entregamos herramientas y también le enseñamos a acceder a nuevas plataformas. Y lo más importante es perder el miedo a la tecnología. En estos momentos estamos haciendo capacitaciones online, ya sea a agrupaciones, y también estamos tratando de ver para realizar capacitaciones los días sábados, con también adultos mayores, clubes deportivos y agrupaciones, como mencioné anteriormente. Invitar a la gente que nos está viendo que se integren a estas capacitaciones para acceder a nuevas plataformas y que le pierdan el miedo a la tecnología, que en realidad la tecnología llegó para quedarse. Entonces nosotros tenemos que ir aprendiendo nuevas técnicas y conociendo nuestro teléfono.
9: Bueno, continuamos en vivo y en directo desde el Polideportivo de San Clemente para nuestra región del Maule, el país y el mundo, a través de la Radio Amiga, en lineamaule.cl y radioamiga.cl. Vamos a comentarles que hoy día en el Polideportivo se está viviendo algo especial e histórico. Nos convocó Christopher Muñoz, kinesiólogo del Centro Comunitario de Rehabilitación CCR, y Christopher nos llama la atención, mira, acá tenemos las personas mayores, todo el ciclo vital, y ahí al frente, los pequeñitos. Nos estamos uniendo en una situación muy hermosa. Cuéntenos un poquito, relátele a nuestra gente, sobre todo los que nos escuchan, los equipos con los que han tenido encuentro en nuestras comunas, y quizás esto les sirva bastante lo que está sucediendo hoy acá.
1: Sí, bien, buenas tardes. Estamos, como usted dice, en un acto histórico quizás para la comuna, porque esto nace desde el Departamento de Salud, como un taller de bocha, ¿cierto? Y ahora se están constituyendo, después de 2 años de trabajo, como el primer club deportivo de la comuna de bocha. Así que este es un deporte adaptado para la persona mayor, para el adulto mayor, ¿cierto? Y o personas en condición de discapacidad.
9: En estos 2 años ha crecido bastante el grupo. ¿Con cuántas personas cuenta hoy día o vienen a entrenar con ustedes, Cristo?
1: Sí, bueno, este taller hace 2 años atrás partió con 6, 8 jugadores, ahora ya vamos en 25, casi 30. Entonces, contamos con el apoyo también de acá de la Corporación de Deportes, donde nos facilitan todos los días miércoles un espacio dentro del recinto para poder hacer los entrenamientos.
9: ¿Con quién trabaja, Christopher? Porque vemos una profesional acá, que no sé si es del CCR, si la acompaña hoy día en forma especial o normalmente.

0: terminar y hacer todas las consultas del caso para poder conformarse como Dios manda, como corresponde. Lo decía hace un rato el gerente de la Corporación de Deportes, es muy importante para ellos el que los clubes puedan tener su personalidad jurídica, porque de esta forma ellos van a poder optar a fondos, van a existir jurídicamente por muchos otros beneficios y situaciones que van a poder enfrentar como grupo, ¿no? Con personalidad jurídica. Vamos a esperar un ratito más para poder conversar con alguno de los socios, de los integrantes. Están muy compenetrados en esta sesión y nosotros junto a ellos, también está UTV con nosotros, el Rodrigo Castillo de Deporte está. Mira, lo aplaudieron, yo mencioné a Rodrigo Castillo y lo aplaudieron. Y cerca de esta sesión, de esta reunión, además está un club de niños. En una esquina las personas mayores, en la otra esquina un club de niños que está apoyando y aplaude cada vez que ellos van avanzando. En este minuto se va a proceder a continuar con la sesión y vamos a ver qué es lo que viene ahora. Están con un ministro de fe que los acompaña. Y nosotros acá, como Prevenir y Salud, atentos, porque obviamente está nuestro centro comunitario de rehabilitación trabajando con todos sus usuarios y usuarias. Este es el inicio, el fin como un grupo informal, pero el inicio del club ya formalmente constituido. Hay ilusión, hay expectativa y sobre todo disciplina y trabajo, perseverancia en lo que se está realizando acá en el Polideportivo de San Clemente. Vamos a hacer algunas consultas acá. Hola, buenas tardes, estamos en vivo y en directo para Radio Amiga. Cuéntenos qué le ha parecido esta sesión y por qué tomaron la decisión de buscar la personalidad jurídica.
1: Bueno, esta decisión hacía mucho tiempo que se estaba, digamos, amasando. Y varios de los fundadores queríamos eso, conjuntamente con el apoyo de Christopher, que siempre ha orientado, lo ha guiado. Y hoy en día ha sido el día ya cúspide de esta deseo de llegar a formar una institución legal, porque es la única forma que podemos ser algo en el deporte. Y este deporte de boya que es nuevo y se está masificando y es súper importante para los mayores, para los minusválidos, porque nos sirve mucho para el relajo, para la mente, para muchas cosas.
0: ¿Quedó la directiva, no? ¿La
1: Sí,
0: directiva provisoria?
1: profesores, como dice el presidente. Obviamente.
0: Felicitaciones. Ah, nos va a dar una notita de ahí para por acá, ¿ya? Vamos a continuar por aquí con, vamos a ver si tenemos la opción de hablar con el ministro de FE, si está esa posibilidad, Víctor. Si nos dan la posibilidad, vamos a conversar con él. Estamos en vivo y en directo, a ver si nos da unos minutitos, pero es de qué institución para saber, ministro de FED,
1: Nacional de Deportes.
0: ¿y su nombre?
1: Raúl Cancino.
0: Solo preguntarle cuál es su misión acá, nada más.
1: Mi misión es constituir el nuevo club deportivo, soy el ministro de Fede de la Constitución.
0: Hoy vimos que le entregaban bastante información, que tuvieran todo claro, se felicita y se reconoce el trabajo de ustedes como IND para que la comunidad esté bien informada de lo que está haciendo en este minuto, porque para nosotros es un momento histórico para la comuna de San Clemente.
1: O sea, sí, es bastante porque es la creación de un club deportivo y lo que se hace en esta reunión es crear el reglamento de funcionamiento. Entonces tiene que quedarle todo claro al club, cómo funciona.
0: Muchas gracias. Continuamos en Radio Amiga en el 1020M, el Prevenir es Salud. Vamos a ir a un intermedio y ya estamos de vuelta para continuar con nuestro trabajo.
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1: Hola a todos, bienvenidos al SAR de San Clemente. Soy el doctor Felipe Troncoso, médico jefe del SAR, y junto a nuestro equipo les vamos a comentar un poco de cómo es nuestro sistema de ingreso y clasificación al servicio de urgencias. En nuestro servicio de urgencia tenemos un sistema de ingreso de pacientes que es acorde a la gravedad y no en base al orden de llegada. Este sistema lo vamos a explicar dependiendo de los niveles de categorización que tenemos.
2: Categoría C1, riesgo vital o atención inmediata. Son pacientes que están en estado crítico y requieren atención en bot de reanimación.
3: C2 corresponde a una urgencia grave que será atendida a la brevedad.
4: Categoría C3. El paciente presentó síntomas importantes pero no críticos, por lo que será atendido una vez resueltos los casos más graves.
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1: Eso es cuanto queremos informarle y le solicitamos ayuda y apoyo para que los pacientes que más lo necesitan tengan prioridad en la atención. Muchas gracias.
7: Hola, mi nombre es Giovanni Oyarce Sepúlveda, soy kinesiólogo encargado de electrodependencia de la comuna de San Clemente. 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

0: Estamos hablando con don José en este minuto. De salir de su casa, ¿qué le dice la familia? ¿Les gusta que usted practique bocha? ¿Le recomendaría a otras personas que practiquen este deporte?
1: Mire, la verdad es la cosa, a mí me gustó mucho, esta entretención me gustó bastante, aparte del fútbol, que era con la juventud, porque ahora ya no, muy futbolista. No, en eso no me inspiro porque, digámoslo, nunca he sido partidario de aquello estar inspirándome, porque ha sido para mí el deporte, no sé, futbolístico, ha sido muy, digámoslo así, muy sucio, para mí. Pero sí, la bocha me gustó totalmente porque fue algo, no sé, nuevo para mí a la vez y algo primordial como la tercera edad, que ya no estamos para el deporte, con el fútbol. Entonces, por eso de que esto fue mucho para nosotros, la tercera edad, y como para incentivar a otras personas que podríamos también tomar esa alternativa, pero en este caso yo lo he hecho de traer algunas personas y ha dado resultado todo esto. Así que estamos muy contentos con esto. De más, y gracias a ustedes, incluso a don Christopher también, que fue la parte primordial. Para mí fue la parte primordial del Christopher. Y de ahí para adelante, ha sido, bueno, sus alumnas también han sido un 7, se han portado un 7 para ayudarnos a nosotros. Han estado en primera línea con nosotros, que ayudándonos, que para allá, muchas veces ayudándonos incluso a pararnos de nuestra silla, porque yo mismo estoy operado y de una rodilla. Y eso me ha servido a mí, porque las chimipas chicas de las alumnas que ha traído ustedes me han ayudado bastante. Y también, no están aquí, pero las felicito igual, aunque sea un día a lo mejor me van a escucharme.
0: Muchas gracias.
1: Buenas tardes. Que tengan buenas tardes.
0: Ahí estábamos con don José, otra persona que está trabajando en el Club Deportivo Bocha, y vamos a ver si logramos conversar con alguien más. Estamos con el equipo de UTV también acá al ladito, que está haciendo nota. Hola Magda, ¿cómo estás?
2: Hola, bien, ¿y usted?
0: De camarógrafo. Y el Rorro Castillo, el famoso Rorro Castillo, acá en el Prevenir de Salud. ¿Algunas palabras, Rorro, que le inspira a usted que está en otros deportes? Yo iría a ver el bocha, a las personas mayores constituyéndose.
3: Bueno, primero saludar a toda la audiencia dentro de su programa. Es muy importante ver que, bueno, que los adultos mayores también tienen su espacio y puedan practicar deporte. Bueno, ahí nos comentaba ya don José de que ya tuvieron que dejar algunos deportes que practicaban cuando eran jóvenes. Y la bocha creo que es un importante instrumento para que sigan en la actividad, más allá del deporte, la camaradería que hay entre los clubes.
0: Y no, y buenísimo. Ahora ya, mire, tenemos los niños, las niñas por allá, por acá, los niños y los adolescentes, y por este sector las personas mayores. Estamos en vivo y en directo, y en vivo y en directo para Radio Amiga. Nos estamos conquistando acá a una de las personas que ha trabajado fuerte en lo que es en el grupo de bocha, en el Club Deportivo, pero además ella ha estado poniéndole fuerza a este conseguir personalidad jurídica. ¿Podemos venir por este sector para que conversemos acá? Ya, vamos a ver, le vamos a preguntar a ella. La Magda va a darle play ahí, nos va a decir cuando estamos listos. Y su nombre,
4: Elizabeth Calvo. Años 2024, funcionando así como amigos nomás, por eso los amigos de la bocha. Y por fin, después de tanto, yo dije ya, esto se termina y lo hacemos. Y ya estamos, digo, el primer paso, no sé qué libro.
0: ¿Dejar la directiva?
4: De aquí a 3 meses más tenemos que tener ya un directorio físico. Ahí vamos a trabajar. Saben que todos confianza en esto. Y bueno, y nosotros tenemos el apoyo fundamental. Cristo, que el apoyo también. Pero entonces, con todo. Y realmente somos un equipo, ¿verdad?
0: ¿Cuál es el nombre oficial? Disculpe, porque todo el rato lo hemos mencionado como el equipo de Bocha, el club de Bocha, pero hay un nombre oficial.
4: Hay un nombre oficial, Club Amigos de la Bocha. Amigos de la Bocha.
0: ¿Qué le diría a la gente que va a escuchar, que va a ver esta nota, quienes nos están escuchando en este minuto la Radio Amiga, en la región del Maule y más allá a través de nuestras plataformas? ¿Qué le diría a las personas mayores que están en la casa, sentados, tejiendo, que es bueno, pero que nos están movilizando?
4: Que lo hagan, que lo hagan, que si se pueden acercar. Nosotros estamos abiertos a recibir más socios, a más, tener más integrantes. Hoy mismo se integraron dos más, hoy, recién ahora, después de la reunión. Entonces, eso ya habla bien. Ahora, si esto se publicita, ahora mismo estamos saliendo en las redes y todo, entonces se van a enterar y decir que estamos abiertos. Nosotros nos unimos los días miércoles de 1 a 3 de la tarde aquí en Corea.
0: ¿Hay que tener alguna ropa especial, deportiva, algo que lo que tenga que gastar?
4: Tal cual, a veces un poco más cómodo porque este juego es sentado, entonces no hay problema en eso. Si pretendemos más adelante tener nuestro kit, una polerita que nos distinga, postular algún proyecto, así que es eso. Pero contentos, o sea, yo veo a mis amigos, porque son amigos, son hermanos, aquí nos apañamos, hay gente triste, le echamos para arriba, ya con algún problema, entonces hasta
3: ¿Por cuándo está practicando?
4: Yo desde 2024.
3: ¿Cómo se va a escurrir?
4: Pues ahí me encanta el deporte. Y emocionalmente también.
0: Tener serenidad, precisión, entre otras cosas.
4: Hay que tener la precisión, practicar bastante. Y nosotros también hacemos precalentamiento. Después conversamos, de repente hacemos convivencia.
3: Pero lo más importante es esta reunión, porque ahora con personalidad jurídica pueden optar a muchos recursos, claro.
4: Sí, ni siquiera.
0: Bueno, ahí estábamos entonces con estas notitas. Ya se llenó el gimnasio, el polideportivo. Tenemos por un lado a las pequeñitas, por otro adolescentes haciendo deporte, y se instalaron en este rato que hacíamos la nota, mi querido Víctor, de auditores, 1, 2, 3, 4, 5, 6 mesas de ping-pong. Todo eso está ocurriendo acá en el polideportivo de la Corporación de Deportes de San Clemente. Así es que vamos a despedirnos hoy día con mucha alegría. Ay, pero todavía me queda tiempo, no me tengo que despedir todavía. Vamos a hacer otro ingreso, vamos a una cápsula educativa e informativa y ya estamos de vuelta con nuestro prevenido de salud hoy día ultra deportivo. Yo estoy impresionada de ver cómo cobró vida en un ratito, y nuestros adultos mayores coronando toda esta experiencia con su personalidad jurídica. Vamos a la cápsula y ya estamos de vuelta.
2: Buen día, hoy nos encontramos realizando la ceremonia de lanzamiento de la campaña Tenencia Responsable de Mascota en los establecimientos educacionales de la comuna. Esta iniciativa nace el año pasado en coordinación con la unidad de zoonosis de la Seremía Salud, el municipio de San Clemente a través de Tenencia Responsable de Mascota y el Departamento de Salud San Clemente a través de la unidad de epidemiología. La idea es poder sensibilizar en edades tempranas a nuestros niños y también a la comunidad educativa para que sepan de qué se trata la ley Cholito, la ley 21.020, todo lo que tiene que ver con las enfermedades que transmiten las mascotas, el cuidado que se le tiene que dar, todo en torno a la prevención, por un tema, porque sabemos que es un tema de salud pública. Y la misión es que nuestros niños puedan entregar esta información a su familia y a la comunidad en general. La iniciativa consiste en tres fases, la primera en donde desde la unidad de zoonosis se realiza una charla educativa a los profesores sobre tenencia responsable de mascotas. La segunda fase es la que vivenciamos hoy con la campaña de lanzamiento, en donde se invita a autoridades, a organizaciones comunitarias y para sensibilizar y entregar nuevas herramientas. También se entrega simbólicamente los cuadernillos que están validados por el Ministerio de Educación, en donde se van a trabajar en la fase 3, se van a desarrollar en el aula de clases en acompañamiento con los referentes de la unidad de zoonosis y también con delegada de epidemiología y encargada de tenencia responsable de mascotas. Todos sabemos que podemos aprender, siempre estamos aprendiendo, por tanto tenemos que generar buenas prácticas, buenos hábitos y poder entregarles un buen cuidado a nuestras mascotas, que estén sanos y así tener entornos más limpios, más seguros y también comunidades más saludables.
5: Esta actividad a mí me pareció muy bien porque hablábamos de los animales, cuáles animales teníamos, que si tenían animales en la casa, cuántos años tenían. Y también tenemos que cuidar los animales de la calle porque ellos no tienen agua, no, ellos sufren con el frío que hacen en las mañanas. Ellos a veces cuando ellos cruzan en la calle los chocan y ellos sufren mucho.
6: Hoy día estamos muy contentos en la comuna de San Clemente porque estamos en la escuela Altas Cumbres lanzando el piloto que dice relación con la tenencia responsable de mascotas. Importante que tenemos tres ejes fundamentales, uno que dice relación con el refugio de la mascota, un lugar adecuado para poder vivir, agua limpia, cuidados adecuados, la otra que dice relación con la salud de la mascota y también de las personas, cuidar siempre el lavado de manos de las personas que están jugando con las mascotas, que le entregan su alimento, también llevar preventivamente al veterinario de la mascota, vacunarlos contra la rabia, desparasitarlos y tener siempre agüita limpia. Y por otro lado, el evitar las mordeduras de las mascotas hacia los cuidadores, especialmente hacia los niños, y por eso es importante que los niños nunca molesten a las mascotas cuando ellas se están alimentando, que eventualmente si una mascota los va a morder, se queden quietos como un árbol, o si no, si eventualmente se caen, que se queden acostados y que siempre se protejan su carita y se protejan su estómago. Es importante que cuidemos a las mascotas desde que llegan a nuestras casas hasta que son viejitos. Por eso hoy día estamos incentivando el cuidado responsable de la mascota.
7: Buenos días, mi nombre es Ángela Troncoso, soy directora del Colegio Altas Cumbres de San Clemente. Y hoy acabamos de tener una actividad muy bonita de tenencia responsable de mascotas y animales de compañía. Y para nosotros ha sido una alegría y de verdad un orgullo por ser el primer colegio en San Clemente, en zona urbana, en realizar este tipo de actividades de concientización hacia los estudiantes y hacia la población. La idea es que los niños entiendan el sentido y la importancia que tiene cuidar a las mascotas, que no es solo el cariño y solo regalonearlos, sino que más allá es cuidarlos desde el inicio que lo reciben hasta el final.
8: Hemos terminado una muy bonita actividad que se enmarca dentro de la campaña de tenencia responsable de mascotas junto a la Seremi de Salud de la región del Maule, que nos vino a acompañar en el Colegio Altas Cumbres con todo el equipo directivo del colegio, pero sobre todo con sus niños y niñas que fueron protagonistas esta mañana. Vimos una hermosa obra de teatro, un número de música que nos invita. Y los mismos niños y niñas nos decían a cuidar nuestras mascotas, a llevarlas al veterinario, a tener sus vacunas al día, a dar una alimentación adecuada, a tenerles agua, un lugar limpio para que puedan estar, un buen lugar para dormir y sobre todo transmitirles cariño. El mensaje hoy día lo entregaron los niños y las niñas a través del cuidado de las mascotas, a evitar el abandono y sobre todo a fomentar el respeto y el cariño por los animales.

Bueno, fue un día diferente de programa de Prevenir en Salud en Terreno. Saludamos a nuestros compañeros que están ahí en el sector de Paso Nevado. Ahí está el 50% de Relaciones Públicas y Comunicaciones Salud. Hoy día ya les vamos a contar de ese lanzamiento de Teletón en el sector Paso Nevado. Hoy día nosotros felices dejamos el polideportivo. Hay el aporte de movilización de Rorro Castillo, el aporte en cámara de la Magdalena y, por supuesto, agradecer a Víctor Avendaño, que es un pilar fundamental acá en el Prevenir en Salud. Vamos contentos porque nuestras personas mayores estaban felices, porque están haciendo deporte, porque se están cuidando y hoy día crecieron. Hoy día tienen una organización diferente con personalidad jurídica y con eso nos despedimos por el día de hoy, agradeciendo como siempre a nuestras autoridades que hacen posible este programa corporativo y a don Víctor Avendaño que está allí en los estudios. Muy buenas tardes, recuerde que prevenir es salud y que prevenir es mejor que curar. Chao, chao.

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2: Radio Amiga le indica la hora.
0: 17 horas en punto.
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0: 17 horas, 2 minutos.
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12: Tras reuniones con el Ministerio de Obras Públicas, diputado Benjamín Moreno destaca avances en proyectos millonarios para Teno y Rauco. Inversiones por más de 2.800 millones de pesos para mejorar el acceso al agua potable rural en Teno y Rauco destacan entre los principales anuncios realizados durante las reuniones sostenidas por el diputado Benjamín Moreno junto al alcalde de Teno, Wildo Farías, el concejal Cristian Herrera y la alcaldesa de Rauco, Claudia Medina, con el viceministro de Obras Públicas y de Transportes y Telecomunicaciones, Luis de Grange, y la seremi del Ministerio de Obras Públicas del Maule, Yasna Cancino.
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12: Por segunda vez consecutiva, una organización de mujeres de la comuna de Romeral se adjudicó recursos del Fondo para la Equidad de Género 2026. Se trata de la Junta Vecinal Huayco 2 de la comuna de Las Cerezas, en la provincia de Curicó, que presentó el proyecto Mujeres que Unen Pieza, taller de mosaico para el encuentro y la participación. En este contexto, su representante Vanessa Guajardo Roja, presidenta de la organización, valoró la oportunidad de contar con estos recursos para concretar un trabajo de mosaico que desarrollarán con las mujeres de su comunidad rural.
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1: Radio Amiga le indica la hora.
0: 17 horas, 30 minutos.
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1: 17 horas, 34 minutos.
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0: La hora en Amiga, 17 horas, 46 minutos. 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
2: Radio Amiga le indica la hora.
3: 17 horas, 56 minutos.
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2: Radio Amiga le indica la hora.
3: 18 horas en punto.
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9: La Municipalidad de San Clemente continúa fortaleciendo la coordinación con los organismos públicos para abordar y fiscalizar la extracción, procesamiento y comercialización de áridos en la comuna. En ese contexto, el alcalde Juan Rojas Vergara, junto a equipos municipales de obras y representantes del Ministerio de Obras Públicas, sostuvo una reunión de coordinación técnica con profesionales de Vialidad, Dirección General de Aguas y Dirección de Obras Hidráulicas.
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9: La región del Maule finalizó el fin de semana largo sin víctimas fatales en siniestros de tránsito, pese a registrar 33 accidentes viales. El resultado se produjo tras un despliegue preventivo de carabineros en las principales rutas de la zona. Entre las 18 horas del viernes 9 y las 23:59 horas del lunes 12 de octubre, 148.659 vehículos circularon por las carreteras regionales. Durante el mismo periodo, carabineros de la zona Maule realizó 16.804 controles.
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12: Muy buenas tardes, bienvenidos y bienvenida a la presente emisión del Rinconcito Mexicano correspondiente este día miércoles 14 de octubre. Desde Maule le acompañamos en este horario de 6 a 7 de la tarde para la mejor música, compañía y noticias de nuestra comuna y también de carácter regional a través de En Línea Maule. Estamos compartiendo en el Rinconcito Mexicano junto a usted, que es el alma de la radio. Muchas gracias a nuestros auditores y auditoras, a Víctor Avendaño en la sala de sonidos. Desde Maule les saluda Mauricio González Vargas. Tengo la misión de informar, acompañar y, por cierto, también entregar buenas canciones junto a nuestro compañero. 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Junto a ellos hacemos el Rinconcito Mexicano de Radio Amiga en el corazón de nuestra gente. Iniciamos el programa saludando a Calixto en su día y a los cumpleañeros con esta canción. Bienvenidos y bienvenidas.

Somos el 1020 de la amplitud modulada, Radio Amiga de Talca, en esta jornada de miércoles, una semana corta. Recuerde usted que el viernes estaremos desde Valparaíso, Estadio Elías Figueroa Brander de Valparaíso. Ahí estará en el puerto Ranger de Talca este viernes. Sí, día viernes no tendremos programa de Rinconcito Mexicano porque estaremos al aire desde las 5 de la tarde en directo con toda la previa Ranger Santiago Wanderers. Una fecha más, otra final, fecha número 28. Porque quedan tres finales, frente a Wanderers este día viernes, frente a Cobreloa después en Talca y se finaliza frente a Santa Cruz de visita. Estamos esperanzados con mucho optimismo, acá todo lo positivo sirve, suma, lo negativo para el lado. En las redes sociales aguanta mucho, pero lo importante es entregar buenas vibras positivas al plantel rojinegro que viaja mañana rumbo a Valparaíso para quedar hospedado y enfrentar el día viernes. A las 6 comienza el partido, 6 de la tarde el viernes, en Valparaíso Rangers Santiago Wanderers. Y este fin de semana, el día 18, se viene una linda actividad, el 18 de octubre. El Club de Guasu Valle de Colín invita cordialmente a participar de la fiesta de la Virgen del Carmen Colín 2026. Le invitamos a participar de esta versión número 12 de la procesión en honor a la patrona de Chile, la Virgen del Carmen. Domingo 18 de octubre, 11 de la mañana, inicio de la procesión en la parroquia San José de Colín. Posteriormente se realiza en el lugar, obviamente, de la Media Luna. Ahí estará la Eucaristía, comenzando una vez que termine la procesión, ya, para que todos vayan, por cierto, los que van a acompañar la procesión desde la iglesia San José de Colín hacia la Media Luna. Y ahí, una vez que llega toda la comunidad, los feligreses, comienza la Eucaristía. Desde ya se invita a toda la comunidad a participar activamente, dar realce a esta actividad tan bonita con el fin de mantener y cultivar viva la fe y las tradiciones en Colín. Organiza el Club de Guasos Valle de Colín con el financiamiento de Ilustre Municipalidad de Maule a través del Consejo. Este domingo 18 en Colín nos encontramos, fiesta de la Virgen del Carmen, muy tempranito desde las 11 de la mañana. Continuamos en Amiga en el Corazón de Nuestra Gente con lindas canciones para usted que está en el campo y la ciudad.

0: cantina.
1: ¡Salud!
2: Seguimos en el rinconcito mexicano de Radio Amiga de Talca en este miércoles 14 a través de la Radio Amiga 1020 en amplitud modulada con el diputado Javier Muñoz, que tiene varias novedades, y comenzamos el programa de muy buena manera, muy positivo, porque esta semana se viene fútbol profesional. Ganaron los dos equipos de la región, Curicó y Rangers, este fin de semana, y se viene una nueva revancha en la cancha, ¿cierto? Una nueva final. ¿Cómo está don Javier Muñoz? Gusto saludarlo.
3: Un gusto de saludarte, Mauricio, y saludos, por cierto, a todos los auditores del Rinconcito Mexicano. De fútbol podemos hablar esta semana todo lo que quiera, porque pucha que no hizo bien que los dos equipos más importantes de la región ganaran el fin de semana, pues, ¿eh? Curicó por su lado y Rangers un tremendo partido, y a un rival que era un rival directo, digamos, en la tabla de posiciones, así que creo yo que quedó muy bien expectado Rangers. Yo tengo la percepción de que ambos equipos se van a mantener en la división, y poder planificar un 2027 de una manera distinta,
2: ¿eh? Eso esperamos en el deporte. ¿Y qué esperamos para la comunidad de la región en el ámbito financiero? Me imagino que tiene muchas novedades. ¿Usted ha sostenido importantes reuniones?
3: Oye, en primer lugar, contarte que estamos por aquí en la Perla del Maule, como se le llama, ¿cierto?, aquí a Constitución, donde tenemos una agenda bastante nutrida donde todo este día miércoles. Y por otro lado, novedades importantes. Primero, contarte de que una información muy relevante para los transportistas. Tú sabes que producto del alza de los combustibles se había aprobado a principios de año un bono que duraba 6 meses para poder paliar justamente el alza de los combustibles a propósito del bencinazo, y como el periodo se vence ahora justamente a fin de mes, el gobierno presentó una nueva indicación para extender el bono que ya fue debidamente aprobada la semana pasada, ¿cierto?, en la Cámara, y darle tranquilidad a los transportistas, por un lado, pero también a los pasajeros, a los ciudadanos, ¿cierto?, que utilizan el transporte público, justamente para que este bono lo que hace es evitar que los transportistas le traspasen a los usuarios gran parte del costo, digamos, del transporte. Así que esa, en primer lugar, es una buena noticia, ¿cierto?, para, por un lado, los transportistas, que va a llegar este bono, y por otro también para los usuarios. Segundo proyecto que logramos aprobar, ¿cierto? Este proyecto que se llama la RUF, que son las reglas de uso de la fuerza, que permiten a las instituciones de carabineros tener las normas y las reglas bastante más claras respecto de sus facultades y sus funciones. Y como yo lo decía antiguamente, que carabineros no ande con freno de mano, porque a veces anda con freno de mano para poder interactuar y proceder en algunas acciones, y de esa forma también vamos destrabando y le vamos llegando más atribución a las fuerzas de orden y seguridad, que es lo que la gente necesita. Nosotros concurrimos con nuestro voto favorable en esa iniciativa porque entendemos que carabineros requiere de más atribuciones, de mayor respaldo, particularmente para poder ejercer la función pública que la mandata la ley y la Constitución. Así que a lo menos ahí, en materia legislativa, dos iniciativas que van a impactar importantemente en todo el país y obviamente también en nuestra querida región del Maule.
2: Perfecto, estamos dialogando con el diputado Javier Muñoz, que sigue recorriendo la región y está en el Parlamento. ¿Qué pasa con este tema, diputado, con respecto a Yo Elijo Mi PC? ¿Alguna novedad está en discusión? ¿Qué novedad tenemos?
3: Bueno, tema distinto es la discusión que ya se inició en el Congreso Nacional respecto de lo que es el presupuesto 2027, que si bien la discusión más profunda todavía no parte, solo las preliminares y las coordinaciones de reuniones de trabajo en las diferentes comisiones que van a tener que abordar estas materias, sí ya se ha conocido importantes impactos que va a tener en algunos programas en forma negativa, como por ejemplo el Yo Elijo Mi PC, que me parece súper complejo que a las niñas y niños, ¿cierto?, de séptimo básico se les quite este beneficio, porque tú comprenderás de que una de las herramientas más importantes para poder enfrentar el futuro, para enfrentar la inteligencia artificial, es tener la tecnología necesaria para poder involucrarse en aquellas materias.
2: ¿Usted cree, diputado, perdón, de que lo que ejercen presión hoy en día los estudiantes por redes sociales, padres, apoderados, nosotros como concejales, se pueda restituir esta partida?
3: Yo tengo la esperanza que sí, Mauricio, porque porque es muy importante, y no solo quienes, entre comillas, ¿cierto?, somos parlamentarios de oposición, también parlamentarios del propio gobierno, han salido a decir, oye, esta no es una buena medida. Ah, si hay cosas que recortar, bueno, hay que recortar, pero hay temas en los cuales uno no puede dejar de invertir, y la educación, la formación de nuestras niñas y niños es vital y fundamental. La brecha digital que se puede reducir, ¿cierto?, entregándole a niños de séptimo básico este computador, es tremendamente importante. Hoy día todo tú lo encuentras a través de las plataformas electrónicas. Ah, tú puedes estudiar, puedes sacar libros, puedes hacer informes. O sea,
2: Inclusive los estudiantes le hacen trámite a sus abuelitos por internet, a los papás.
3: efectivamente, sobre todo lo que se hacen con el tema de la clave única, una serie de tramitaciones. Entonces, yo creo que es muy importante entender de que el computador no solo es una herramienta de trabajo, sino que también es una herramienta muy potente para el estudio de las personas. Y yo creo que ahí vamos a tener un apoyo transversal de muchos sectores políticos, no todos, por cierto. Ya el republicano anunció que no estaba de acuerdo con restituirlo, pero otros partidos de derecha, excepto de centro derecha, sí han estado disponibles.
2: Oye,
3: Por lo tanto, creo
2: diputado,
3: que es
2: aquí,
3: un tema que se va a reponer.
2: sí, aquí, diputado, le voy a hacer un alcance. Muchos alcaldes y concejales del país están porque si no está esta política de Estado del gobierno actual, puede a los municipios, de alguna manera, cierto, cubrir esta necesidad. Pero yo soy muy sincero, yo creo que el gobierno hay que emplazarlo y que tome conciencia de lo que está haciendo, de que restituya esos recursos porque no puede asumir un municipio que está muchas veces en déficit. Tenemos la mejor voluntad los concejales y alcaldes, pero no pueden asumir esta tarea. Yo creo,
3: Claro,
2: en una opinión muy
3: no
2: sencilla.
3: corresponde que los municipios asuman responsabilidad de Estado. Y para estos efectos, esta es una política de Estado, no es una política de un gobierno en particular, es una política que ha trascendido diferentes gobiernos. A Michelle Bachelet, Piñera, después Michelle Bachelet de nuevo, después Piñera, Boric, y hoy día no creo que no corresponde, sobre todo en los tiempos actuales, donde más importancia adquiere, ¿cierto?, estas herramientas tecnológicas que se retiren en estos programas. Y por otro lado, también es decir que hay otros programas que también duele que se estén sabiendo que se van a reducir,
2: ¿La ley
3: como por
2: Cholito, por
3: ejemplo
2: ejemplo?
3: la ley Cholito, el término de la Fundación Prodemu, que en el mundo rural también ha tenido un impacto importante. Son cientos y miles de mujeres que han pasado a través de la formación, capacitación, ¿cierto?, y apoyo de diferentes áreas a través de la fundación, ¿cierto?, y que ha tenido impacto en cambios de vida significativos.
2: ¿Y en salud?
3: En salud, vemos que se considera un per cápita muy bajo, cerca de 300 pesos de aumento, que no es suficiente para poder paliar todo lo que demanda la salud primaria, y que ustedes, justamente usted como concejal, sabe, ¿cierto?, que año a año se requiere inyectar recursos a salud para que se pueda financiar adecuadamente. También está el tema de recorte en otros rubros, como por ejemplo los PRODESAL. También hay una disminución en los recursos de PRODESAL, y así un sinfín de temas que yo creo que se van a tener que revisar, porque el presidente, además, en su momento y en campaña, se comprometió a que iban a haber recortes de programas sociales. En los debates dijo que era una falacia, que era una mentira, que no iban a haber recortes de programas sociales en su gobierno, y hoy día lo que estamos viendo son recortes por todos lados. Entonces, claramente, Mauricio, aquí hay una temática que va a tener un peso significativo en la discusión, y donde la ciudadanía hoy día se está manifestando. El hecho de que el gobierno hoy día esté reduciendo significativamente sus niveles de adhesión, a cifras poco antes vistas, a solo 7, 8 meses de haber iniciado un gobierno, es realmente preocupante, porque la gente perdió rápidamente la fe y la esperanza de que había posibilidades de tener un Chile mejor,
2: Así es.
3: donde los temas de seguridad, los temas de económicos, la cesantía, los recortes en materia de beneficios sociales, claramente están generando mucha desazón en la ciudadanía, y eso implica estados de ánimo, problemas psicológicos, un sinfín de temáticas que impactan en el día a día a nuestras comunidades y a nuestra gente.
2: Perfecto, y se comprende lo que dice usted, porque se pierde la confianza a la medida que uno se compromete y no cumple, y eso para uno caramba, que le pasan la cuenta a la gente, a la comunidad. Por eso yo estoy presente todos los días en los territorios, igual que usted. Así que éxito para su gestión, que siga recorriendo la zona del Maule y en el Parlamento, que luche por la defensa de los ciudadanos. Don Javier Muñoz.
3: Sí, ahí estamos, Mauricio. Un agrado saludarte y ojalá que esté... nuevo fin de semana que se nos avecina prontamente, no venga con tanta agua y que venga con buenos resultados deportivos para la región del Maule.
2: Bien, un agrado de poderlo saludar desde la perla del Maule, Constitución, que le vaya muy bien.
3: Un abrazo, que estén bien.
2: Muy bien, el diputado Javier Muñoz dialogando con el Rinconcito Mexicano, emisión de día miércoles 14 de octubre. Continuamos con esta programación a través de Amiga en el Corazón de nuestra gente.

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Así que desde ya saludamos a las parroquias de Santa Rosa, Unigüe, Numpay, también Callejones, Pirque, Chacarilla, Pueblecillo, El Mirador, Carlos Ibáñez. Todos, obviamente, a comprar numeritos. El cartón, para que usted lo tenga presente, tiene un valor de 5.000 pesos. Grandes premios en noviembre, a prepararse con toda esta ilusión que tenemos y esperanza de construir entre todos la Parroquia Sagrado Corazón de Jesús, el gran templo, que ya falta poquito por lo demás. Así que están cordialmente invitados. 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Muchos premios y de excelencia. Seguimos en Radio Amiga, en el corazón de nuestra gente hoy, desde Maule.

Continuamos con noticias, saludos, noticias positivas, también buena música en esta jornada de miércoles, saludando a Calixto y a usted que está de cumpleaños. Saludamos también a las comunidades rurales de Maule y también de la región y de la provincia de Talca, también de las provincias vecinas de Curicó, Linares, Cauquenes. A esta hora de la tarde le acompaña el Rinconcito Mexicano 1020 en amplitud modulada. Hoy estuvimos en Consejo Municipal de Maule, sesión ordinaria número 029, donde fue una instancia muy bonita de recuerdos, de alguna manera valorar lo que hicieron algunas personas. Si bien se hizo en vida un reconocimiento, hoy también se valora el interés patrimonial que dejó en vida nuestro artesano Luis Alfonso Alarcón Sepúlveda, porque esta tarde, en esta jornada de Consejo Municipal, se trató la asignación del nombre Placilla Luis Alfonso Alarcón Sepúlveda, artesano en tinajas, que dejó un gran legado a un espacio público ubicado en la avenida Balmaceda, ruta K620, sector norponiente de nuestra comuna, a un costado de la ruta K620, muy cerquita del Colegio Melián. Una de las placillas llevará el nombre de Luis Alfonso Alarcón Sepúlveda, quien fue artesano, que dejó muchos recuerdos en tinajas en toda la comuna de Maule. Así que esta iniciativa busca reconocer la identidad local, preservar la memoria de un artesano que dejó un legado de los vecinos, de su familia, y poner en valor las tradiciones y el patrimonio cultural de nuestra comuna. Así que en sesión hoy se aprobó unánimemente el nombramiento de esta placilla del artesano Luis Alfonso Alarcón Sepúlveda, que en paz descanse, que también en su momento nosotros lo propusimos en el reconocimiento en vida en la Escuela de Callejones para el Día del Patrimonio Cultural. Recuerdo bien, hace un año a esta parte aproximadamente se hizo este reconocimiento en la Escuela de Callejones para el artesano en tinaja, Luis Alfonso Alarcón Sepúlveda, en aquella ocasión en vida, y eso es importante. Hoy se hace un homenaje póstumo. Seguimos en el Rinconcito Mexicano con lindas melodías para usted. A propósito de aquello, se está invitando a la comunidad de los sectores rurales para lo que va a ser la atención de la clínica veterinaria móvil. Corresponde el 16 de este mes en Jardín del Norte, sede social. Es el, digamos, calendario oficial para el segundo semestre, o mejor dicho, segunda quincena de octubre. El 19 atenderá la clínica veterinaria móvil en Doña Ignacia Oriente, sede social. El 21 en Doña Ignacia 3, etapa 7, sede social. El 23 de octubre en Pirque, sede social. El 26 de octubre, Doña Ignacia 4, sede social. El 28 de octubre, Santa Rosa de Lavaderos, en la sede social. El 28 de octubre en Santa Rosa. Y en Numpay, el día 30 de octubre, Oficina del Agua Potable atenderá la Clínica Veterinaria Móvil en octubre, segunda mitad de este mes, el décimo. Seguimos en Radio Amiga de Talca, en el corazón de nuestra gente, con lindas canciones para usted que nos acompaña en este horario, día miércoles. Vamos a la próxima canción.

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1: Somos la Radio Amiga de Talca, en el corazón de los maulinos. Muchas gracias a usted que está en sintonía en el campo y la ciudad repartido en esta región. También en Chile y el mundo, que sintonizan la www.radioamigadetalca.cl. Junto a Víctor Avendaño, en la sala de sonidos en esta tarde de miércoles, que ha sido variable la temperatura en todo caso, ¿eh? Con nubosidad parcial, variando a despejado, temperaturas que suben, que bajan. Oiga, uno se complica muchas veces porque no hay cómo andar, con qué ropa, ¿ah? Porque sube y baja la temperatura y ahí tiende a resfriarse la persona. Estos resfriados son más complejos que en invierno, así es que a cuidarse de los cambios bruscos de temperatura. Bueno, se realizará también en los próximos días una nueva fecha al campeonato de ANFA Maule y también ANFA Talca, porque nos entregan la programación para el fin de semana en forma anticipada de los partidos para este fin de semana de los equipos que participan en la Sofútbol Talca. Los equipos de Maule tienen los siguientes partidos. Atención, Magallanes de Maule visitará la cancha San Antonio para enfrentar a Columba Ramírez el día sábado desde las 10 de la mañana, mientras que Santa María de Callejones de local recibe a Juventud Católica en Callejones el sábado 10 de la mañana. Mientras que el Deportivo Maule visita la cancha Brilla el Sol para enfrentar a Bernardo Higgins a las 11 de la mañana el sábado, O'Higgins, Deportivo Maule en cancha Brilla el Sol. Y por último, Chacarilla va a enfrentar a Vanguardia de visita, 9:30 de la mañana en cancha Vanguardia, el local frente a Chacarilla. Ahí están los equipos de Maule para este próximo fin de semana. Así que un abrazo grande también para todos los deportistas. En los próximos días daremos también de ANFA y, por cierto, también Maule me refiero, y ANFUR. Bueno, en el día de hoy participamos como concejal y como vicepresidente de la Comisión de Educación de la conmemoración del Día de la Interculturalidad en la Escuela Básica de Numpay, una significativa ceremonia, una jornada muy bonita destinada a promover el respeto por la diversidad cultural, la inclusión y la sana convivencia. Fue una preciosa actividad donde permitió destacar la importancia de valorar las distintas culturas y tradiciones, fortaleciendo también la valoración de otros países de Latinoamérica, el diálogo, el respeto mutuo, la integración de toda una comunidad educativa que respeta también el sentido de pertenencia y también de identidad de cada país de Latinoamérica. Así es que los niños y niñas de la Escuela Numpay nos presentaron una preciosa pero muy linda manifestación artística con bailes típicos de cada país de Latinoamérica. Así que disfrutamos, compartimos esta mañana y también con lo que corresponde a la gastronomía de los países latinoamericanos. Probamos exquisiteces en el día de hoy de cada país representado por los niños y niñas con distintos atuendos típicos de Latinoamérica. Así que felicitaciones a la comunidad educativa de Numpay esta mañana en el día tan bonito, ¿cierto?, de la interculturalidad. Así que fue, pero magnífica presentación de los niños y niñas, padres apoderados que también hicieron lo posible por presentar con los atuendos típicos de cada país y las comidas típicas también de cada nación, una magistral presentación en Numpay en la escuela. Seguimos en Radio Amiga de Talca, en el corazón de nuestra gente, con lindas canciones en el rinconcito mexicano.

El Rinconcito Mexicano la acompaña como todos los días a través de Radio Amiga 1020 AM. El viernes estaremos desde Valparaíso, desde las 5 de la tarde al aire, Rangers Santiago Wander, este viernes 16 de octubre, todos con el rojinegro, una nueva final. Ya se ganó el fin de semana, dejamos atrás aquel partido con San Felipe y ahora nos enfocamos en Wanderers, de visita en Valparaíso, 500 entradas, ya se vendieron todas para los hinchas de Rangers. Atención en el ámbito local, atención... La clínica móvil médica dental estará en Tres Esquinas. Atención, sector Tres Esquinas, Duao, Villa Quineo, Santa Irma, en la sede del Club del Adulto Mayor de Tres Esquinas este jueves 15 de octubre. Mañana, desde las 12 del día, podrá acceder a la atención que necesita usted. Si está inscrito en el Servicio de Salud de la Comuna de Maule, podrá ser atendido. Si aún no está inscrito, tiene que gestionar su inscripción directamente en el CESFAM de Maule. Pero mañana serán atendidas las personas que están inscritas en Salud de Maule de la Clínica Médica y Dental. En Tres Esquinas mañana, en la sede del Club del Adulto Mayor, mañana jueves 15 de octubre, desde las 12 del día. Ténganlo presente. Hoy fue el pago del SUF y el subsidio, o las pensiones en este caso en Maule, todo en orden. Y hubo una feria muy bonita también, donde los amigos están siempre y amigas del comercio ofreciendo sus productos. Este viernes 16 de octubre en Maule Norte se realiza la Expo Flores Maule 2026. Ayer lo dijimos, la primavera florece en nuestra comuna. Le invitamos a disfrutar de una hermosa jornada llena de colores, aromas y naturaleza. Expo Flores de Maule. Mañana estaremos anunciando nuevamente y el viernes se realiza. Desde las 14 horas y hasta las 21 en el Anfiteatro Maule Norte, calle Duao con 5 Poniente, para que lo tengan presente, ¿ok? Ahí están las invitaciones que estamos haciendo como todos los días, reiterando a la comunidad algunas actividades. Seguimos a través de la Radio Amiga de Talca, se viene una gala muy bonita. Atención, el 23 de octubre se viene la música y el romanticismo a Maule. Sí, porque ya se viene lo que respecta a la gala musical de baladas y boleros del coro Voces de Maule, que estará, por cierto, el día 23 de octubre su presentación, a las 7 de la tarde en el Teatro Municipal de Maule. Entrada gratuita para la comunidad. No se lo pierda, anótelo. Musical de baladas y boleros del coro Voces de Maule, que son personas de nuestra comunidad que van a entregar su talento el viernes 23 de octubre a las 7 de la tarde, Teatro Municipal. Están cordialmente invitados e invitadas. Seguimos en la música, seguimos con las noticias, seguimos con buena onda, como todos los días a través del 1020 de la amplitud modulada, para que usted nos siga acompañando, como todos los días en el 1020 que se proyecta para Chile y el mundo. Radio Amiga de Talca, en el Rinconcito Mexicano le acompañamos en esta jornada de día miércoles, saludando a Calixto y a usted que está de cumpleaños. Y también a todos los niños y niñas que realizan deporte. Se inició el campeonato sub-10 de fútbol escolar Mario Miranda Díaz. Para todos los niños que están participando en Maule, también les saludamos. Y a ustedes, talquinos, ranguerinos y ranguerinas de corazón, y quienes viven en las zonas rurales de todas las comunas de esta región, porque Ranger es el más grande, porque lleva mucho público. Es la institución, por tradición, por historia, tiene 124 años, que se respetan y que obviamente se admira a todos los ranguerinos y también ranguerina de corazón que siguen apoyando al equipo en las buenas y también en las malas. Para ellos, para todos los fieles rojinegros, esta linda canción.

0: Estamos llegando al término del Rinconcito Mexicano. Muchas gracias por la sintonía dispensada en el día de hoy que usted diariamente nos entrega a través del 1020 de la amplitud modulada. Mañana, Dios mediante, estaremos nuevamente en el dial Radio Amiga de Talca, en el Rinconcito, proyectando noticias, compañía, buena música, saludos y programaciones. Así es que un agrado de haber estado con ustedes en el día de hoy, donde indudablemente siempre estamos trabajando y entregando algunas noticias, principalmente para nuestros vecinos. Bueno, un importante labor se realiza por parte de la maquinaria pesada del municipio. En el cierre, agradecer también que nos hayan tomado en cuenta, como siempre, el alcalde con su equipo de maquinaria pesada. Estuvo trabajando en caminos interiores de Santa Rosa de Lavaderos, realizando labores de mejoramiento para facilitar el desplazamiento de personas mayores y dar seguridad a los vecinos. Y también en Numpay, ahí en el sector de Numpay, caminos interiores también, acceso mucho mejor, entregando condiciones de tránsito para las familias que viven en otras zonas como Numpay y Santa Rosa. Saludos para ellos y también para otras comunidades. Víctor Avendaño en la sala de sonidos. Mauricio González Vargas, su amigo servidor, le agradece a usted, que es el alma de la radio, y a nuestros auspiciadores. Felicidades, le dice el Rinconcito Mexicano. Será hasta mañana. Muy buenas tardes para todos y todas.
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3: Radio Amiga le indica la hora.
4: 19 horas, un minuto.
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3: 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Radio Amiga le indica la hora.
4: 19 horas, 4 minutos.
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2: 19 horas, 29 minutos.
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2: Radio Amiga le indica la hora.
3: 19:33.
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1: 20 horas en punto.
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1: 20 horas, 2 minutos.
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0: La hora en amiga. 20 horas, 17 minutos.
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1: Radio Amiga le indica la hora.
0: 20 horas, 29 minutos.
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0: 20 horas, 31 minutos.
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0: 20 horas, 59 minutos.
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0: 21 horas, un minuto. 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
6: ¿Qué tal, amigas y amigos auditores? Les saluda el periodista Alejandro Aguilera García. Vamos a resumir el acontecer noticioso de este día para que ustedes estén bien informados de lo que ha acontecido en Talca y en las 30 comunas que conforman nuestra región del Maule. Desde este instante estamos en línea. Bienvenidos.
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